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Una canción irresistible del álbum From Langley Port to Memphis, año 1988. Paddy McCallum escribió una historia bastante irónica. Un viejo músico que tuvo un único éxito zurdo y quedó condenado a vivir de él. La melodía parece alegre y despreocupada, pero la letra se burla del concepto del One Hit Wonder. Prefab Sprout con The King of Rock and Roll, comenzando este lunes, nueva semanita. ¿Qué están haciendo? Cuentan. ¿Cómo redes las canciones de tu vida a través de Instagram? 12 de octubre 2026, feriado para mucha gente, nosotros nos tocó laburar y a todos le vamos a poner buenas canciones. Programan Mica Kelly y Martín Contreras en la producción general coordinación. Vamos al año 1989. Andrew Rutherford irrumpió con una mezcla de soul, funk, pop, rock. Cuddly Toy se convirtió en una gran carta de presentación y alcanzó el top 5 británico. Aunque solemos asociarla directamente con Andrew, Rutherford era originalmente el nombre de la banda, formada junto a su hermano Chris y otros músicos. Ese año, según organizaba los Juegos Olímpicos y el transbordador Discovery, devuelve a Estados Unidos al espacio después de la tragedia del Challenger. Rutherford con Cuddly Toy.

0: Satisfaction de Rolling Stones.
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Satisfaction es una canción que sin dudas terminó convirtiéndose en uno de los mayores clásicos de la historia del rock. Al tema lo compone Mick Jagger, Keith Richards, y llega a la cima británica durante una etapa decisiva para la banda. La canción apareció en el álbum Out of Our Heads y también se convirtió en el primer número uno de los Stones en Estados Unidos.

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0: Madonna llega a los MTV Video Music Awards en 1990, en uno de los momentos más poderosos de su carrera, y convirtió su actuación de Vogue en una de las actuaciones más recordadas de la historia de los premios. La artista trasladó al gran escenario televisivo una estética inspirada en el ballroom neoyorquino, una escena que hasta entonces había permanecido en buena medida alejada de los grandes focos de la cultura popular. En los balls podían construir identidades, competir, desfilar y encontrar una familia elegida en un contexto social que con frecuencia las excluía. Madonna, en las canciones de tu vida.
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0: A comienzos de los 70 nacía Queen, y Farrokh Bulsara dejaba paso definitivamente al gran Freddie Mercury. Queen en las canciones de tu vida.
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sus días. China Girl, Bowie la compuso con Iggy Pop, cuya versión apareció en 1977. La regrabación de Bowie convirtió

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0: Single bajo tu dominio, gran clásico del 83. El videoclip dirigido por Godley & Creme convirtió un laberinto de velas en una de las imágenes más recordadas del grupo. The Police, las canciones de tu vida.
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Nuevo clásico, lo que estás escuchando, música nuevita. Y si te gusta, la vas programando durante la semana. ¿Cómo? Seguinos en redes, las canciones de tu vida. Seguime en redes y me contás. Fabio Balada. En 1985 la banda lidera el Billboard Hot 100 con Shout, este tema que permaneció 3 semanas en el número 1 y se convirtió en uno de los himnos del pop rock de los años 80. Tears for Fears.

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1987, continúa bien arriba en los rankings con I Want Your Sex, un tema perteneciente a su álbum Fade, que generó mucha polémica por su letra, su videoclip, pero también terminó siendo uno de los mayores éxitos de la carrera del artista británico.

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1: Charli XCX publica un disco que rompe moldes. Estamos escuchando algo de la cantante británica que estrenó Music Fashion Film y que ya genera un intenso debate entre la crítica especializada. Charli XCX, son las canciones de tu vida.

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0: 1962, la banda debutó oficialmente en el Cavern Club con Ringo Starr. Fue la primera presentación del cuarteto de Liverpool con la formación definitiva: John Lennon, Paul McCartney, George Harrison, Ringo Starr. Y a partir de allí comenzó el fenómeno que revolucionaría la música mundial. Con ellos al frente, de Beatles.
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0: I Will Always Love You, una canción incluida en la película El Guardaespaldas, que se convirtió en uno de los mayores éxitos de la historia. Whitney Houston.
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0: Llaves, billetera, celular. Volvés porque te olvidaste los auriculares. Ahora sí, puerta cerrada, ¿no? Calle adelante. Y para salir con otra energía, esta canción. 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

0: 1983, si hubo una canción que convirtió a Dragon en una banda internacionalmente reconocida fue esta, Rain. Lanzada dentro del álbum Body on the Beat, se transformó rápidamente en uno de los grandes clásicos del rock australiano y neozelandés de los años 80. Rain fue el mayor éxito internacional de Dragon desde April Sun in Cuba, varios años antes. La canción alcanza los primeros puestos en Australia y Nueva Zelanda, consolidando una nueva etapa para la banda. Dragon se formó en Auckland, Nueva Zelanda, en 1972, y más tarde desarrolló gran parte de su carrera en Australia. Hay canciones que envejecen, otras que se vuelven eternas. Rain the Dragon es una de ellas. Una melodía nacida en 1983 que sigue cayendo sobre nuestros recuerdos más de 4 décadas después. Dragon Rain y este Golden en las canciones de tu vida.
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Tennis Train Derby apareció a finales de los 80, no fue simplemente otro debut, fue una irrupción total, y Dance Little Sister fue uno de los temas que lo colocó directo en el mapa mundial. Con una mezcla explosiva de soul, funk, rock y actitud, el tema mostró que el rhythm and blues podía sonar crudo, moderno y con una energía casi punk. Dance Little Sister no solo invitaba a bailar, obligaba a sentir que el ritmo era más fuerte que cualquier otra cosa. Tennis Train Derby.

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0: 80 no era una composición de Blondie. La grabación original pertenecía al grupo jamaiquino The Paragons y databa de 1967. David Harry y compañía la transformaron en un éxito mundial con sonido reggae. The Tide is High, Blondie.
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1: Chris Martin desarrolló el riff de piano cuando el álbum A Rush of Blood to the Head estaba casi terminado. La banda decidió retrasar la entrega del disco para completar la canción. Cop

El tema que terminó de demostrar que George Michael podía dominar el mundo después de Wham. Guitarra, ritmo rockabilly y una producción sorprendentemente sencilla. Número uno durante 4 semanas esta canción, 1987. Billboard terminó considerando Fade el número uno de todo 1988 en Estados Unidos. Con Fade, con George Michael, nos vamos en el lunes, volvemos mañana martes, hoy feriado, mucha gente disfrutando este día conmemorativo, 12 de octubre. Sigan programando en redes, Instagram, las canciones de tu vida, me siguen y me cuentan también durante toda la semana. Javier Arte, Carlos Salías Gráfica, Beto Piermarini en la edición. Termina bien el lunes, mañana martes, volvemos al aire. Larga vida la música. Larga

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Alan Less, artista que sigue avanzando en la lista oficial, queda un décimo en la lista del ranking. Amigos, breve repaso de la primera mitad del ranking que pasó volando. Hoy abrimos el top 20 con Hash y Cristian Castro.

Ahora sí, vamos con los 10 más votados en rankinglatino.com, página oficial abierta para que dejes tu voto. Abrimos el puesto 10 con Dolce Vita, Tana y Belinda.

0: bellísimo. È bellissimo. È bellissimo.
1: Dana y Belinda ya están entre las 10 más votadas del ranking latino.
2: 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El ranking más fuerte del mundo latino. Número 9.
1: Puesto 9 para ser la banda de Buenos Aires junto a Demix, Sola.

0: Un pop urbano que se destaca en la lista oficial puesto 9 para ser junto a Demix, Sola.
1: Puesto número 8, ranking latino, el ranking más fuerte del mundo latino, número 8.
0: Axel, Valen Vargas y Juan Fuentes están en el puesto 8, La noche sin ti.

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0: Superestrella, canción pop que habla de recuperar la seguridad y de volver a sentirse fuerte después de una ruptura. Aitana, en el puesto 7.
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0: Puesto 6 y subiendo en la lista oficial, Joaquín Levington y Un Verano, icónica.

0: Canción que sigue fuerte y entre las más votadas en rankinglatino.com, El Árbol, del colombiano Camilo.
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0: El puesto 2 es para el gran Luis Fonsi, Me Despido.

martes 13 y muy buena suerte para Shakira y Maluma, que consiguen por segunda jornada consecutiva el número uno del ranking con Agua. Canción de oro en la lista del ranking, dejando en segundo puesto a Luis Fonsi y en tercer lugar a Camilo. Amigos, así nos vamos despidiendo. Yo soy Santiago Altieri, un abrazo gigante y te espero en la próxima edición, o sea mañana, con más Ranking Latino. Seguí votando todas las canciones.

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3: Hacemos un par de cumbias que dice más o menos así. A ver, dice...

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0: ¡Gracias, guacho!
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1: 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Hasta la próxima.
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0: Les damos la bienvenida. ¡Evanero!
1: ¡Se viene también Ulises Bueno!
0: ¡Migrantes!
1: ¡Y dos palmeras!

0: Muchas gracias, Luna Park.
1: El aplauso para Emanero, para Migrantes, para Ulises Bueno, para las Palmeras. Gracias, chicos.
2: Emanero, Ulises Bueno, Migrante, el aplauso, a ver, Luna Park.
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0: Pero ¿cómo estamos, Madrid? Buenas noches. Muchas gracias por venir. ¿Cómo está el amigo Liniers aquí?
1: Hola, amigo Kevin. ¿Cómo anda? Buenas, ¿cómo anda Madrid?
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0: ¡Salud! ¡Wow! ¡Dale, cajita de vino!
1: Muchísimas gracias.

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Eso, ahí estábamos con la propuesta musical de Campedrinos en la mañana, haciendo Juan de la Calle. ¿Qué tal? ¿Cómo les va? ¿Cómo andan? Muy, pero muy buenos días. Bienvenidos a este martes. Martes 13. No te cases ni te embarques, dicen por ahí, ¿no? Algunos dicen que es malo el día 13, pero martes sobre todo, pero bueno. Aquel que cree en esas cosas, en definitiva, ¿no? 620485, mensajero de la radio, lo ponemos en movimiento desde este momento. Vamos a hacer un lindo recorrido hasta las 6 de la mañana. Canto y tradición por FM 10 Radio Ciudad, en una jornada que se presenta con alguna chispita por ahí dando vueltas. El pronóstico indica lluvias, lamentablemente para variar, pero bueno. Acá estamos, haciéndonos mutua compañía por FM 10 Radio Ciudad. Y comenzábamos, claro, está con la música de Campedrinos. Seguimos de esta manera, la vamos a recordar. Una grande del folclore, Ramona Galarza.

Juan de Pessoa, la propuesta musical en la mañana de la mano de Ramona Galarza. Y cómo no recordarla, ¿no? Una grande del folclore, del chamamé, precisamente. Bueno, le damos la bienvenida a Eduardo. Qué grande, Eduardo. Ya está en sintonía de la radio, le agradezco. Ya está habilitado el 620485, mensajero de la radio. Ya están los primeros mates preparados por acá, por Dorrego, esquina Avellaneda. Como digo siempre, ¿no? Mate amargo, mate amargo. La ciudad está con algún movimiento, sobre todo jóvenes, que deambulan por las calles de la ciudad, pero bueno, seguramente ya rumbo al descanso después de una noche de charlas, de esparcimientos por ahí. Bueno, seguramente portándose bien, ¿no? Como corresponde, en definitiva.

0: La propuesta en la mañana, Samba Mataca, la música de la mano de los de Salta, y la bienvenida a la señora Elsa Pocteniano, que ya me está acompañando. Buen día, Elsa. Un placer saludarla, como todas las mañanas, desde muy, pero muy tempranito. Norma Narváez, su esposo Roberto, muy buenos días para ustedes también. Por acá Norma me ha dejado un audio, ¿no? Un mensaje. A ver.
1: Hola, buen día, Sergio. ¿Cómo está? Ya estoy tomando matecitos de las 3:30 de la mañana. Estoy tomando mate, esperando que empieces vos. Bueno, pásame cualquier tema, todos los temas son lindos. Ya no pido más temas. Bueno, Sergio, hasta mañana si Dios quiere.
0: Bueno, gracias Norma, gracias por la compañía, tempranito con los mates, Norma. Por acá por la radio también, pero ahora recién hemos comenzado, al menos con la primera vuelta, ¿no? Porque después se sigue el mate durante toda la jornada en FM 10 Radio Ciudad,

¿Cómo no compartir la música de estos grandes, no? Los chalchaleros en la mañana. ¿Cómo no volver a creer, eh? Bueno, vamos a saludarle, vamos a dar la bienvenida. Seguramente debe estar ya pegado a la radio. Desde Málaga, España, nuestro amigo Cristian Arosa. No sé cómo estará el clima por esos lados. Por acá por Bolívar está frío, está como una leve llovizna, al menos por el momento, pero bueno, vamos a ver qué es lo que va a pasar. Igual estaba mirando recién el pronóstico e indica lluvias, lamentablemente. Abrazo grande, mi querido amigo Cristian Arosa, te recibimos con la música de los chalchaleros a esta mañana. Gracias, Juan, un abrazo grande. Buen programa el de ayer, me dice Juan. Lástima que lo agarré tarde porque no sabía que ibas a estar. Claro, claro, se decidió casi a último momento cuando yo estaba haciendo el programa Domingo Fantástico. Pero ustedes tengan en cuenta algo, algo muy importante para que ya lo vayan agendando. Cuando es feriado, siempre estaré al aire con ustedes. Al menos que no me vaya de viaje, obviamente, que es poco lo que viajo, pero bueno, por ahí algún día me puedo ir. Pero cuando es feriado, estoy yo tempranito. ¿Pero por qué? Porque es una decisión que yo tomo de venir a hacer radio. No es que el director me diga, Sergio, mañana te toca a vos y a los demás compañeros les da libre. No, no. Es una decisión propia que yo elijo porque realmente en mi casa me aburro, gente. Es la pura verdad. Es la pura verdad. Yo estoy acostumbrado a levantarme temprano, a madrugar. Y bueno, y eso está bueno. Mientras se pueda, al menos lo haré, ¿no? Después, más adelante, Dios dirá. Bueno, seguimos con buena música. Buen día, abuela. ¿Cómo anda la abuela Coca por ahí? ¿Cómo anda? ¿Bien? Bueno, seguramente ya se levantó, ya está preparando el mate por ahí. Saludamos a Loli también, por supuesto. Bienvenidas a la mañana, ¿eh?

La música en la compañía de los manceros santiagueños. Los manceros santiagueños, qué lindo se ha puesto el pago, ¿no? Bueno, acá estamos haciendo patria hasta las 6 de la mañana, despuntando el día por FM 10 Radio Ciudad, ¿eh? Un abrazo grande para el amigo Luis, Barrio Los Troncos presente, panadero el hombre, ¿eh? Que, bueno, seguramente por ahí nos manda algún mensaje, ¿no? Si no está muy ocupado, al menos. Saludamos también a Mirta y Horacio Cañete, que desde tempranito están en sintonía de FM 10 Radio Ciudad, ¿eh? Tengo mensajes por acá, 4 de la mañana, 22 minutos, vamos, despuntando la semana, teacher. Todavía de pantalón corto y remera, acá casi no hay invierno. Que tengas buen día. Qué lindo España, ¿no? Yo miro a una señora que vive en España también, y bueno, prepara muy buenas recetas, algunos anticipos de su vida. Bueno, está bueno, ¿no? Y algunos aspectos de España también que relata a diario, ¿no? Laura, mi querida amiga Laura. Hola, buen día Sergio, buen comienzo de martes. Acá estoy en tu compañía. Gracias Laura, un beso grande, que tengas un lindo despertar de martes y una buena semana. Lo mejor, como siempre. El amigo Oscar Gonzalo, buen día Sergio, buen martes. Pásate por Aldo Monjes, Olvídame muchacha. Que tengas un bendecido día, abrazo grande, buen programa, abrazo Oscar, ¿eh? Gracias, gracias.

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La música con Aldo Monjes en la mañana. Olvídame, muchacha, para complacer al amigo Oscar Gonzalo, que ya nos está acompañando en la mañana. Gracias al amigo de Pascua desde Unzué, que nos hizo una llamadita perdida para saber que está del otro lado sintonizando la radio. Le mando un fuerte apretón de manos. No sé cómo estará por ahí en Unzué. Por acá hay como una leve llovizna, muy poquito obviamente, pero bueno, es como que va a molestar un poco. Dios mío, basta, pero va a estar complicada la semana igualmente, ¿eh? Sí, al menos por lo que indica el pronóstico del tiempo que estaba leyendo hace un ratito para mí, que ahora lo vamos a compartir al aire. 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Le damos la bienvenida al Vasquito Asín desde Urdampilleta. Buen día, Vasquito, ¿cómo va? Esperemos que bien. Vamos a regalarle algo por acá de José Larralde.

0: mi viejo mate galleta, la propuesta del Pampa José Larralde en la mañana. Bueno, ahí cumplimos con el amigo, el Vasquito Asín, desde Jordán Pilleta, que desde muy tempranito nos escucha todas y cada una de las mañanas. Gracias a Raúl Bustamante. ¿Cómo anda mi amigo Raúl? Gracias por estar del otro lado, formando parte también de este encuentro madrugador. Armando Codesal. Buen día, Armando. Buen día, Lidia. A ver qué me dice Lidia por acá.
1: Hola, Sergio. Buen día. Feliz martes. ¿Qué tal? Con el tiempo este vamos bien, ¿eh? Qué barbaridad. Bueno, no nos molesta. A vos no te molesta, vos vas a trabajar igual. No, vos no tenés problema, vos trabajás igual. La verdad que te felicito que cuando vas lloviendo a trabajar. Bueno, Sergio, pasame el tema del chaqueño para la vecina distinta. Esa que me hizo emocionar tanto el otro día, pero te prometo que hoy no voy a llorar. Si me haces el favor, si me la podés pasar, que es tan linda, es tan hermosa. Bueno, Sergio, buen martes, ya te dije, que tengas un buen día, que se cumplan todos tus deseos. Y gracias por todo, gracias por estar. Ayer el programa, buenísimo. Gracias. Un saludo de Lidia y Luis de la calle Leiría. Un besito. Chaucito.
0: Bueno, gracias Lidia. Gracias por la compañía de todas las mañanas desde muy tempranito. Y gracias también al amigo Luis por ahí, que está... Bueno, está durmiendo Luis, ¿no? Pero bueno, después Lidia le cuenta. Te saludaron en la radio. Vamos a cumplir con la música al chaqueño para vecinos.

Y este tema es muy, pero muy especial, por cierto, ¿no? Del chaqueño palavecino, Oscar Esperanza, Distinta se llama. Y este domingo es un día muy, pero muy especial, precisamente porque es el Día de la Madre. Aquellos que no la tenemos en nuestro corazón y aquellos que la tienen, a cuidarla, ¿no? Bueno, a ver, seguimos por acá. Un beso grande para la señora Magdalena Pepe. Ya le vamos a estar regalando algo lindo de Oscar de Franco, precisamente, en la mañana. Gracias, Esther y Néstor, desde muy tempranito, desde la calle Paso, que me están acompañando. Vamos a seguir con más música, por supuesto. Ya vamos a venir con un chamamé maceta, por ahí que me estaban solicitando. Quiero saludar a Juan. Gracias, Juancito. Un abrazo gigante, ¿eh? Buen martes.

La música en compañía de Leonardo Miranda en la mañana. Un abrazo grande para el amigo Héctor Cárdenas. Muy buenos días, Héctor. Gracias por estar también del otro lado, ¿no? Formando parte del madrugón de FM 10 en Radio Ciudad, ¿eh? Le vamos a regalar algo por acá. Le vamos a sumar algún temita musical al amigo Héctor Cárdenas, que todas las mañanas, por supuesto, nos acompaña. Le vamos a regalar algo de Marcelo Miraglia, ¿no? Me habían solicitado también un chamamé. Sí, sí. Ya vamos a ir cumpliendo con algún chamamé también en la mañana. 620485, mensajero de la radio. 620485. La señora Olga Scardini. Muy buenos días, Olga. ¿Cómo le va? Esperemos que ande bien. Por acá me he escrito, dice, buen día, Sergio, feliz martes, te estoy escuchando, muy lindos temas, pasame alguno, muchas gracias, un abrazo, gracias, Esther, ¿eh? Un saludo grande ahí para nuestra oyente de cada mañana, ¿no? Estaba mirando por acá. Epa, no se me adelante mi compañero, tranquilo, tranquilo.

La música en la mañana, Marcelo Miraglia, el facón brasilero. Ahí vamos cumpliendo con los oyentes que me van acompañando. Héctor Cárdenas, gracias por estar del otro lado, mi amigo. Ahí le estábamos regalando algo bien, bien campero para la mañana. Había prometido algo para la señora Magdalena Pepe, que me acompaña todas las mañanas, por supuesto. Algo de Oscar de Franco.

0: La música en la mañana, despuntando el día, Oscar de Franco, para este encuentro. La culpa fue del amor, ¿eh? Bueno, para complacer a la señora Magdalena Pepe, que ya me está acompañando desde muy, pero muy tempranito, por supuesto. Le damos la bienvenida a Eva, a ver qué nos dice Eva por acá, Eva y Jesús, como todas las mañanas, por supuesto. A ver, Eva, hola.
1: Hola, muy buenos días, Sergio, ¿cómo estás? Espero que muy bien, tengas un muy, muy bendecido día de martes. Recién comenzamos a acompañarte. Si no ha pasado nada del chango nieto, me pasas y que tenga un beso y hasta mañana, si Dios quiere, en Despuntando el Día.

0: Qué lindo Taquirari para compartir en la mañana de Despuntando el Día por FM 10 Radio Ciudad del Chango Nieto. Chango Nieto. Bueno, para Eva y Jesús que me están acompañando desde tempranito. Sergio, pasate los chamamés, por favor. Bueno, ya vamos a estar cumpliendo con los chamamés en la mañana. Gracias, Miguel. Bueno, recién habilito el celu personal, mi número personal, porque anoche me olvidé de cargarlo y lo estaba cargando acá en la radio. La abuela Teresa dice, muy buenos días, amigo, te estoy escuchando, lindos temas, que tengas un buen día, abuela Teresa. Gracias, abuela, bienvenida a la mañana de Despuntando el Día. La gente de Pirovano me está acompañando, la señora Marcela Sandoval. Buen día, Sergio, buena jornada, buena compañía, yo en el trabajo de guardia. ¿Me pasás un tema de Tita Merelo? ¿Se dice de mí? Gracias, ¿cómo no? Ya vamos a buscar ese tema ahí para la señora Marcela Sandoval, que me está acompañando desde Pirovano.
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1: ¿Cómo no recordar a Tita Merelo, no? Una grande del tango, por supuesto, y una gran actriz. Para la señora Marcela Sandoval, que me está acompañando desde Pirovano a esta hora de la mañana, le doy la bienvenida. Gracias, Marcela. ¿Cómo está Pirovano en este momento? Por acá hay como una leve llovizna. No sé por ahí cómo estará todo. Hola, Sergio, buen día. Ya te estoy acompañando, buen programa. Un abrazo, me dice el amigo Damián por acá. Bienvenido, Damián. Gracias por estar del otro lado y lo vamos a recibir, ¿por qué no? Con una linda chamameseada. Un chamamé bien maceta.

0: en tu negocio.
1: ¡Epa! La chamameseada por ahí en la mañana para el amigo Damián García, que ya me está acompañando el hombre, ¿eh? Ahí cumplimos con unos lindos chamamés. La propuesta musical de Antonio Tarragorros y este recorrido. Bueno, Oscar, un abrazo grande ahí para el amigo Oscar, que ya me está acompañando. Hola, Sergio, muy buenos días, muy buen programa. Saludos, me dice Susana por acá, que está en sintonía de FM10 Radio Ciudad. 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Bueno, vamos a continuar transitando la mañana. La señora Isabel Sutherland, buen día Isabel, ¿cómo le va? Esperemos que ande bien. Ya vamos a estar cumpliendo con algún tema musical ahí para Roberto, que también me está acompañando desde muy tempranito. El amigo Justo Ramos, ¿cómo anda Justo? Buen día. Gracias por estar del otro lado. Gracias por compartir la mañana de FM 10 Radio Ciudad. Edith, muy pero muy buenos días. Barrio Los Orzales, Raúl Cruz también por ahí. Ya vengo con la página de la radio.

La música del litoral presente de la mano de quién, de los hermanos Cuestas, para complacer a Edith, que ya me está acompañando. Gracias, Martín, ¿eh? Hola, Sergio, buenos días. Pasame algo de... ¿qué dice por acá? Carlos Ramón Fernández, el chacarero cantor. Bueno, vamos a buscar algún temita ahí para el amigo Martín. Algo de Carlos Ramón Fernández, el chacarero cantor. Seguimos recorriendo juntos la mañana. 620485, mensajero de la radio. Para la señora Olga Scardini, que me está acompañando a esta hora, la música de Los Sacheros.

0: La música en la mañana, la propuesta, claro, está de los Hacheros en este recorrido. Bueno, le vamos a mandar un abrazo grande al paisano Ortiz, que nos acompaña todas las mañanas. Muy buenos días, amigo, gracias por estar del otro lado. Gracias, Raúl Bustamante, muy buenos días nuevamente. Armando Codesal, familia, por ahí, señora, gracias por estar desde tempranito. Bueno, a ver qué me dice Néstor por acá.
1: Hola, Sergio. A ver si encontrás esta versión que te mando de Yuyo Montes con la canción En Suspenso. Él es el autor. También la cantan los Nocheros, pero pasala por él. Me encanta el autor, cómo lo hace, ¿no? Un abrazo.
0: Bueno, mi amigo, vamos a ver qué podemos sumar, rescatar por ahí en esta mañana. Estaba viendo algo de Carlos Ramón Fernández, el chacarero cantor.

Bien, la música en la mañana para el amigo Martín, que nos está acompañando desde ahora, Carlos Ramón Fernández, el chacarero cantor. Y vamos a cumplir con Néstor desde la calle Paso, que me está acompañando desde tempranito. Gracias también a Esther, su señora, por supuesto, amigos, que me acompañan todas las mañanas desde muy, pero muy tempranito. Vamos a compartir esta versión de Yuyo Montes, precisamente, en suspenso.

0: Qué lindo tema y excelente interpretación por su autor, según nos decía nuestro amigo Néstor de la calle Paso, ¿no? Bueno, ahí vamos encaminados en esta mañana. Estela Maris y Oscar desde Guanaco, partido de Pehuajó, muy buenos días para ustedes. La señora Nancy Miglia, que me está acompañando desde Magdala a esta hora de la mañana. La señora Marta Cardoso desde Cañuelas, ¿cómo anda Marta? Buen día, gracias, gracias, gracias. La señora Irma Capurro desde Loverías, buen día Irma. Buen día también al amigo Miguel Berré, a Rosana, a Miguel Ángel, que desde tempranito están sintonizando la radio.
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Para Estela Mari y Oscar desde Guanaco, partido de Pehuajó, que me están acompañando a esta hora de la mañana, la música. Te vas sin saber por qué, ¿eh? La propuesta del recordadísimo Negro de Madariaga, Argentino Luna. Bueno, se comunicaba la abuela recién, ¿eh? Nos hizo un llamadito ahí la abuela Coca, que nos está acompañando, gracias abuela. Anduvo de paseo, dice la abuela, ¿eh? Está bien, abuela, está bien. Está bueno eso porque tiene que salir, distraerse, pasarla bien con la familia. Y bueno, comprar cosas ricas también por ahí, ¿por qué no? Bueno, y convidar, eso sí. Martes 13 de octubre del año 2026, Día Mundial de la Visión, Día del Administrador de Consorcios. 17 años cumple CIME, Centro de Imágenes Médicas, Día del Psicólogo, Día Mundial de la Trombosis, Día Internacional para la Reducción de los Desastres, Día Mundial del Lenguaje Claro, Día Mundial Sin Corpiño, Día Internacional de Ponerse Traje. Mira vos. Frase de la radio: empieza a creer en ti para que todo cambie. Deja de pensar en limitaciones y empieza a pensar en posibilidades. Atrévete a aprender. 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

La música en la mañana de Despuntando el Día por FM 10 Radio Ciudad. La propuesta de Hernán Figueroa Rojas haciendo samba para mis amigos. Tema que nos lo había solicitado la abuela Coca, que ya nos está escuchando desde tempranito, por supuesto, con el mate preparado. Bueno, se comunicaba Hilda recién, nos hizo un llamado Hilda, y quiere escuchar el tema Cartas marcadas.

La música de la mano de los hermanos Matar, haciendo cartas marcadas. Bueno, ahí cumplimos con Hilda, que nos está acompañando como todas las mañanas, por supuesto. Sigue habilitado el 620485, mensajero de la radio. Bueno, vamos a saludar a los cumpleañeros de la jornada. 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Bueno, saludos de cumpleaños. Maricel Di Masi, Valentino Di Salvo, Ailén Ruiz, Agustín Noblía, Owen Aguirre, Dayana Seconi, María Isabel Martín, Fabio Zurra, Irupé Nabone, Mónica Coronel, Ciro Rosales, Franco Bontempo, Estefanía Ferrer, Dayana Iberra, Rocío Robledo, Hipólito Leonardo Alfonsín, Valentín Bozano, Alejandro Santillán, Mari Escobar, un beso grande ahí para Mari, la propietaria del Minimercado El Obrero, Fiamma Luján Guerrecaigoitía, Agustina González, Pedro Iván Moro, Marisa Baldi, Alan Aragón, María Ávila, Flavia Escobar, Oscar Rojas, mellizas María Luján y Eliana Cavalieri, y mellizos Luis María y Luis Miguel Sacco. Los cumpleañeros de la jornada.

La música en compañía de la chacarerata santiagueña. Bueno, Luis, que me estaba acompañando por acá, me dice, pasame algo de los Altamirano. Si tenés en programación, te lo voy a agradecer. ¿Cómo no? Ya vamos a estar cumpliendo con algo de los Altamirano en la mañana. La señora Susana Escobar, en cercanías de la radio, acá en la calle Dorrego, muy, pero muy bienvenida a este encuentro madrugador. Y seguimos recorriendo juntos la mañana de Despuntando el Día.

0: de Julio Fontana y Fabiño.
1: Exactamente.
0: Se me hace la boca. Muchas palmas tiene, ¿no? Por favor.

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la música con una amiga de la casa. Ahí estábamos con Sandra Santos, el 180 y Gatito de las Penas. 52 minutos nos separan de las 5 de la mañana. Tengo más mensajes que van ingresando. Buen día, Sergio, me pasarías por los Visconti, nuestro oculto amor. La señora Irma Capurro, que me estaba acompañando desde Loverías, bienvenida, Irma. Hola, Sergio, pasá si podés el Gallo Azul por Néstor Dubué. Gracias, Edith. La guitarra que parece que habla, o las guitarras que parecen que hablan. Ahí estamos cumpliendo con Edith, desde Barrio Los Orzales.

Bien, para complacer a Edith, que me está acompañando en Barrio Los Orzales a esta hora de la mañana, muchas, pero muchas gracias como siempre. Bueno, el amigo Horacio, transportista, el hombre de 9 de julio, también nos está sintonizando. Así que le mandamos un fuerte apretón de manos, que tenga un buen viaje, un buen comienzo de semana, al menos para nosotros que hemos comenzado en el día de hoy por acá, ¿no? Horacio Guaraní, para el amigo Horacio.

para el amigo Horacio, el transportista que nos está acompañando a esta hora de la mañana, sumábamos la música de Horacio Guaraní. Y vamos a despedirnos de esta mañana, no sin antes cumplir con la señora Irma Capurro de Loverías, que me había solicitado este tema musical de Los Visconti. Quedan en la compañía de Oscar, ya se viene Voz y Sentir de Nuestra Tierra hasta las 8 de la mañana.

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0: todos, bienvenidos a Voces de Nuestra Tierra, martes 11 de octubre 2026. Buen día, Sergio, ¿cómo andamos? Despuntando el día temprano, FM 10, Radio Ciudad, San Carlos de Bolívar, provincia de Buenos Aires, el Coplanaco, este dúo, ya veterano, despertando el entusiasmo musical aquí en San Carlos de Bolívar.
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0: Bueno, gracias por el paso, Sergio, me voy a vender un poco, Martes 13, tenés razón, Sergio, ¿Por qué dije 14, señor? 13 de octubre, pero de todas maneras vamos como tejo, Gracias, Guille, por el rincón, Peñero, Lo pasaba maravilla, 75 años, viernes 6 de octubre, 18 horas, remate digital, Monasterio Tater, sale. 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
1: Argentino Luna, señores, siempre hay un tema que uno no conoce, las obras que ha compuesto interminable. Eduardo Di Pascua, buen día para vos, hermano. Los Pago Gonzuela, abrazo grande. Oyentes, madrugadores de FM10, Dorrego, esquina Avellaneda, San Carlos de Bolívar, provincia de Buenos Aires, Argentina, 4.956, son ingresos animales en el mercado Agro Cañuela, el informe de José Zavala y Fernando Álvarez.

Muy bien, Hugo Díaz, señores, aquí en nuestro programa Voy a sentir de nuestra tierra, que tengo por acá un mensaje, dice, misa bienvenida, viernes 16 de octubre, 19 horas, parroquia San Carlos Romeo, un destino de amor y esperanza, formar parte del apostolado de Poncho por y por los enfermos, llevando creación, consuelo y bendición a quienes atraviesan momentos del dolor. Los esperamos para compartir juntos este momento histórico de gracia y comunión. San José Gabriel del Rosario, Brochero, ruega por nosotros. El abrazo grande para esta gente también. Marta Maura, buen día para usted, para su gente. Julio Martín, que anda por el pueblo, cielo cubierto, dice Julio, el abrazo grande. El Rolo Mori, este amigo de mi hermano Alberto, gracias por estar presente tan temprano en FM 10.

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Las 6 de la mañana, 23 minutos, este martes 13 de octubre, 2026, aniversario de cumpleaños de Ramón, mi hermano. La estuvieron recordando, la chica también. El abrazo grande, FM10, para todos los compañeros de trabajo, que forman parte de esta gran familia en Bolívar. FM Libertad, Mario Castelló, ya por los Pagos Cañuelas, donde llegamos bien también. Tita Picasso, que manda un mensaje también, el abrazo grande para usted. Elsa Putiñano, la enfermera del barrio, que ha madrugado también, y la gente que madruga nos acompaña en cada jornada. Esto es en nuestra tierra por FM10. Arrancamos con Coplanacu, unos veteranos que hacen unos muchachos de mi edad. Viste que la música es interminable. Anoche pasamos una noche formidable con el folclore, con la música, con la mitad de la familia, en la casa de Guillermo, ¿no? Saber que él lo conozco de pibe y su nieta canta y tienen actuaciones próximamente por los Pagos de Yo, andarán por la barría también, cosa que nos alegra muchísimo, ¿no? Andar y siempre andar, parece que ese fuera mi destino, decían aquellos cantores ambulantes que pasaron por Bolívar acá. Ahí lo estaban recordando a Walter Mosey, Walter Mosey, que había pasado por Bolívar también hace muchos años y llegó por Pirobán y por Bolívar, esos andadores que llevaban la cultura popular por distintas partes del país.

Los cuatro de Córdoba, un valsecito, que nadie sepa me sufrir. Y a veces es lindo también eso, ¿viste? Porque si todos contamos nuestras penas, llamamos tristeza al día, ¿no? Decía alguien por allí, todo lo andado, lo visto, son cosas que van conmigo, ¿no? Argentina Salles, payadora neuquina, cumplió años. Un encuentro payadora que hizo en la mesa y le trajo a la barría. Era, recién empezaba a andar con la guitarra, vino con la hermana de Neuquén. Improvisó esa noche en el teatro ahí de la barría con Ramón Aristegui, bardo de, que era de Sandía allí, Ramón, radicado en Bolívar, en ahí en Las Flores, y que anduvo por Bolívar también, por supuesto, y se nos fue la vida, ¿no? La última payada que la tengo grabada fue visitarlo Carlos de Ferra, ya estaba a punto de partir. Y Ramón apoyando la guitarra en la mesa y Carlito Esperra improvisaron. Y casi estaban pintando la despedida, ¿no? Así que Argentina, que lo haya pasado lindo también, Cumplió años un amigo de la vida, ¿no? Como él, toda la familia. Carlos Verdecigar cumplió años. Carlito, el abrazo grande para vos, para tu familia y todos los Verdecigares. Todos los hemos criado bien en el barrio de las 7, ¿no? Por acá dice Blanca, feliz cumple. Dice, ahí está. El saludo es para José Ballestero. José Ballestero cumplió años ayer en Bahía Blanca. Cantor, músico, surero. Tenía un programa en Radio Nacional ahí. Y después tenía un equipo de grabaciones. Ahí grabamos los discos con Carlitos Prieto. En los pagos de Bahía, sí, señores. Yo andaba en esas andanzas por ahí, la cruzo en el pueblo, a Lidia, a mí, mi sobrina de Cañuela, andaba paseando por allí también. Ahí estamos, Alicia Curquejo, la vecina de Bolívar, cumpleaños ayer también. Así que lo recordamos hoy, Ayer estuvimos compartiendo algunos saludos recíprocamente y aquí a través del tema musical que viene se lo dedicamos para ellos.

Son cosas de la radio. Buenas, Sergio. ¿Cómo anduviste el domingo? 10 puntos. Ah, mira vos. No, naciste para la radio. El alma del cuadro. 6:36 minutos que tengo por acá, algunos mensajes que llegan en este horario, ¿no? Dice Eduardo Di Pasco, recién me estoy levantando, dice. Pero estoy escuchando temprano la radio, Eduardo Di Pasco de Once. Emilio Martínez, es jinete argentino. Che, Emilio, tenemos que arrancar una jineteada, hermano, para no olvidar las costumbres, ¿sí? Abrazo grande para hoy tu gente. Tita Picasso, buen día, gracias por el madrugón. Elsa Potiniano, la enfermera del barrio. Martita Cardoso, gracias por este momento, ¿eh? Les recuerdo, 4.956 son ingresos animales en el mercado Agro Cañuelas, ¿eh? Mari Guille, una cena espectacular, los cantores populares por allí también. Momento lindo que tiene que ver la familia, ¿no? Hasta las 8 de la mañana cuando llega Radio Show con todos ustedes.

valsecito los indios Tacunao aquí en nuestro programa, ¿eh? El Nazo tenía cerrado del 5 al 13 de octubre, así que tendría que arrancar este hombre con su clientela. Hoy 13 de octubre. Miguel Berrío me llamó por teléfono. Sergio, saludos para Sergio, dice, y para todo el equipo, oyente de temprano también, y todo el equipo de la radio. Tengo a los cumpleaños por acá que son espectáculos, algunos que he pasado cumplieron ayer, vecinos de Bolívar, esto tan presente, ¿eh?, que tiene esta radio de recordar los cumpleaños de hace muchísimos años. Cumpleaños de 13 de octubre 2026, Maricel Dimas, y cumpleaños, Maricel. Bueno, denle un saludo al Cholo Dimas, compatriota bolivarense. Valentino Di Salvo, cumpleaños. A Serén Ruiz, Agustín Noblía, Owen Aguirre, Dayana Seconi, María Isabel Martín, cumpleaños. Fabio Zurra, Irupena Bone, Mónica Coronel, Ciro Rosales, Franco Bontempo, Estefanía Ferrer, Dayana Iberra, Rocío Robledo, cumpleaños, Hipólito Leonardo Alfonsín, Valentín Bozano, Alejandro Santillán, Mía Aj, cumpleaños, Mari Escobar, Fiamma Luján Guerre Cagoitía, Agustina González, Pedro Iván Moro, Marisa Baldi, Alan Aragón, María Ávila, Flavia Escobar, Oscar Rojas, la melliza María Luján y Liliana Caballero están cumpliendo años, la melliza, los mellizos Luis María y Luis Miguel Saco, ¿eh? Ahí están la familia, seguramente de celebración por este 11 de octubre 2026.

Oscar del Cerro, señores, la milonga criolla aquí en nuestro programa, ¿eh? Buenos días, Pirubano presente, Marcela Sandoval dice, buena jornada, acá empezó a llovinar, ¿eh? Dice este...

Vettor y Vettor y Sapore, señora, Vettor Sapore, la gente que vivieron muchos años en San Juan. Vettor y Esther, que lo pase maravilla. Querido Turco Reguero, te estoy despabilando.

Bueno, de estas cuestiones habrá mucho, ¿no? Normita Femerena y su esposo, ¿eh? Roberto Figueroa, que toca la acordeona. Vienen un pueblo de Corrientes, ¿eh? Y por ahí nos engancha también y nos escuchan, así que, pero yo siempre los tengo en el recuerdo, ¿no? Amigo de San Francisco Solano, el abrazo grande, claro, hermano. El patrono del folclore argentino, San Francisco Solano. Esas canciones las traían el recuerdo de los viejos cantores salavinos. Por los montes santiagueños, si es un violín sonar, es San Francisco Solano que a los indios viene a visitar. Qué hermosa visita la música, ¿no? Y está en el aire para todos. Y aquí en la radio ni hablar, ¿eh? Lo nativo, lo nuestro, argentino, a través de FM 10.

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2: Gracias, Sergio, ¿eh? Qué linda canción la de Guaraní, ¿eh? Una canción de amor para todos, ¿eh? Temas que quizás muchos no han registrado. Guaraní se dedicó toda la vida a escribir y a estar presente hasta muchos años en el escenario también. 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

Viste vos donde se componen los tangos, ¿no? Eran bohemios. Y vivieron muy humildemente hasta el último, pero fueron grandes figuras de toda la vida, ¿no? Ahí el título dice todo, en un viejo almacén, donde se reunían, donde compartían y donde iban sumándole sabiduría mientras contaban los viejos De Caro, Julio De Caro, Juan D'Arienzo, ¿no? Astor Piazzolla después con un módico distinto de música, pero siempre tango, ¿no? Buen día, Gringo y Sergio, buen martes. Hoy tenemos clases de tango, hablando de todo, ¿eh? Alicia les ama, muy bien, ¿eh? Y el abrazo grande para vos, para toda la gente que hace en danza en Bolívar, en el tango, recordando siempre a Rogelio Pachina Sin, bandoneonista bolivarense, y que siempre está presente en el 2x4 aquí, en Voy a Sentir de nuestra tierra.

Cantores cordobeses, Falú Dávalos, autores de esta hermosa zamba desde el olvido para nuestro programa y los oyentes de FM10, ¿eh? Hermosa poesía, dice por acá, ¿eh? La que escribe un amigo que está en Capital Federal, viejo rancho. Se hace tapera los ranchos mucho antes de ser recuerdo. Se van quedando dormidos, envueltos en su silencio. Silencio que rompe a voces el silbido de algún viento. Adentro, él guarda historias, historias de muchos dueños, cosas que dejaron marcas en las paredes y el techo, y se ha doblado la cumbrera debido al peso del tiempo. El viejo sauce del patio de tristeza está muriendo porque el trino de los pájaros también les ganó el silencio. Es tanta la soledad que no han quedado ni perros. Más de una vez supo ser refugio de algún linchera. Y será que un día volvió y encontró un montón de tierra. Con pena lo contemplo cual un amigo perdiera, y en voz baja lamento, ya no estás mala tapera. Esto lo escribe Carlos Pozo, un compañero del canto y la guitarra del año 75, Y dice el Héctor Mar Flores, hermosa poesía que describe muy bien una realidad que sucede en los puestos de muchas estancias argentinas que albergaban familia y hoy están convertidos en tapera, que siguen aguantando el paso de los años, un hecho doloroso y triste, similar a aquellos pueblos de campaña, ¿no?, que quedaron abandonados cuando cercaron las estaciones ferroviarias. Querido amigo, un abrazo enorme para vos y otro para tu retoño, dice, Qué grande, Héctor Omar Flores, compañero de la escuela número 7, gran cantor y guitarrero Bolívar. Ahí está compartiendo este trabajo con Carlitos, Carlitos Picasso, un gran cantor y guitarrero también activo, que está radicado en Buenos Aires, anda con su guitarra. Carlos Po, el abrazo grande, hermano.

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0: Volvemos con Voces en la Tierra por FM10, ¿eh? Irma Capurro, buen día para vos, ¿eh? Decime cómo está el tiempo por Lobería, pero me parece que esto es general, ¿eh? Le abrazo grande para vos, para la familia. Pablo Ortiz, ¿cómo te va, Pablito querido? El abrazo grande, tu informe, ¿eh? Muchas gracias, ¿eh? Martita, el abrazo grande para toda la gente de Cañuela, por allí, los hermanos que andan, los cantores populares, Elsa Potiñano, que ha madrugado, Mari Guille, una cena espectacular anoche donde hemos participado y hemos guitarreado también, ¿eh? 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Caritas agradece a todas las personas que nos ayudan de una forma u otra, ¿eh? A todos muchas gracias.
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Paco Garrido y su armónica y su conjunto santiagueño aquí en nuestro programa, Por acá me dice Irma Capurro, feliz jornada, Acá está nublado y frío, igual que en Bolívar, es general el asunto, Abrazo grande, Robería, provincia de Buenos Aires, donde pronto en noviembre se realiza la gran genteada por allá también, Arrancamos a las 6 de la mañana después despuntando el día, Que estuvo Sergio al toque con el folclore. A las 8 de la mañana llega Radio Show con todos ustedes. Ariel Gentile, de Virrey del Pino, querido sobrino, el abrazo grande para vos. Familia de Colores, de la provincia de Buenos Aires. Rosendo Cacho Herrera, cuánto tiempo que no los vemos las caras, hermano. Miguel Berrec me llamó temprano para saludar a todo el equipo de la radio. Marta y Rubén La Casa, el abrazo grande. Zona Rural, Juan Artola, el abrazo grande para usted y su gente. Adriana Gandola, escucha de FM 10. Martín de los Pagos de Urdampilleta, el abrazo grande para todos y que tengamos una jornada de gloria.

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1: Gracias, Sergio. Nos vamos a la publicidad, Quiroga la Reta sobre mis hombros nos dejaba. Oscar, ahí te mandé un texto de Gabino Ezeiza para que tenga la recordación, sí, Gabino Ezeiza. Ahí donde vivía él, se hizo una panadería, ahí se juntan los pasadores para evocarlo, ¿no? Se recuerda el día del pasador, la pasada que hizo con Nava el Oriental. Carnes en NASA, dice, cerraba hasta el 13 de octubre, empezará a trabajar hoy en NASA, Así que el abrazo grande para él, que tenga suerte, acá tenemos a Puli al toque. 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

Gracias, Puntando al Día, Eduardo Falú, Aire Milonga, Oscar, feliz comienzo de semana, dice Nancy Basterra. Nancy, el abrazo grande para hoy tu gente. Para este martes 13 de octubre 2026, Día Mundial de la Visión. Día Administrador del Consorcios, 17 años cumple el CIME, Centro de Imágenes Médicas. Día del Psicólogo, Día Mundial de Trombosis, Día Internacional por la Reducción de los Desastres, Día Mundial del Lenguaje Claro, Día Mundial Sin Corpiño, Día Internacional de Ponerse el Traje. Unos cuantos días importantes tenemos hoy. La frase de la radio: empieza a creer en ti para que todo cambie. Deja de pensar en limitaciones y empieza a pensar en posibilidades. Atrévete a aprender. Santoral del día, hoy San Fausto, San Eduardo, saludamos a los Fausto, a los Eduardo también. 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

Miguel Figueroa mirando para el lado del puesto del chamamé, compartimos con todos ustedes. Tengo la página de los cumpleañeros aquí, que de muy temprano son recordados en esta radio FM10, ¿eh? Mariel de Masi, cumpleaños hoy. Valentino Salvo, Ayelén Ruiz, Agustín Noblía, Mueven Aguirre, Dayana Seconi, María Isabel Martín, Fabio Zurra, Irupena Bone, Mónica Coronel, Ciro Rosales, Franco Bontempo, Estefanía Ferrer, Dayana Iberra, Rocío Robledo, Hipólito Eduardo Alfonsín, Valentín Bozano, Alejandro Santillán, Mía Aj, María Escobar, Fiamma Luján, Gerre Cagoitía, Agustina González, Pedro Iván Moro, Marisa Baldi, Alan Aragón, María Ávila, Flavia Escobar, Oscar Rojas, las mellizas María Luján y Eliana Caballero, y cumpleaños, los mellizos Luis María y Luis Miguel Saco, cumplen años, que lo pasen.

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Milonga del Peón de Campo, supongan que Claudio Abrelo aquí en nuestro programa, ¿eh? Le pegamos un grito tempranón, pero voy a recordar, cumpleañero de ayer, Argentina Sase, Pasadera Neuquina, cumpleaños, Carlito Bersegar de Bolívar, Alicia Curquejo, José Ballestero, cantor de Bahía también, fue los cumpleañeros de ayer, por supuesto que los estuvimos saludando, porque son colegas de la radio, trabajó en Radio Nacional por allá, José Ballestero, y buen cantor, muy compañero Carlos Prieto, y han recorrido la patria con el canto y la guitarra. FM Libertad, Cañuela, el abrazo grande para Cañuela, para los oyentes, para mis hermanos que andan por allá, y los chicos que siguen con la danza y el canto, algo maravilloso que tiene que ver la cultura popular.

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1: Muy bien, las voces verán acá cerrando el programa Voces en Nuestra Tierra, ¿eh? 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El pronóstico del tiempo dice para este martes: cielo cubierto, inestable, fresco, con probable lluvias matutinas, el 40%, mínima 6, la máxima 16 grados. Para el miércoles, cielo nuboso, inestable, el 90%, frío, fresco, mínima 7, la máxima 17 grados. Para el jueves, continúa inestable y fresco, poco cambia la temperatura, el 90%, mínima 9, la máxima 17 grados. Para el viernes, cielo despejado, fresco, poco cambia la temperatura, mínima 9, la máxima 16 grados. Para el sábado, cielo despejado, frío a templado, mínima 3, la máxima 17 grados. Para el domingo, cielo despejado, frío a templado, mínima 4, la máxima 17 grados. Para el lunes, cielo mayormente nublado, frío, poco cambia la temperatura, mínima 4, la máxima 19 grados. Buen día, Daniel.
2: Hola, gringuito.
1: ¿Cómo andamos? ¿Todo bien?
2: Bien, hermano, bien, bien. Acomodando acá las pantallas y preparando todo para ya para meterme en carrera, ¿no? ¿Vos bien, gringo? Sí.
1: Bien, interminable el trabajo con la radio, interminable el trabajo con la radio.
2: Y sí.
1: Si querés sumarlo, no terminás más.
2: Sí, es verdad, un día horrible, feo, muy feo.
1: Qué bárbaro,
2: pero
1: ¿eh?
2: Muy feo. Vamos a ver qué dice nuestra amiga, nuestra cabulera.
3: Hola, muy buenos días, Dani.
2: ¿Cómo andás vos?
3: Pero que muy bien. Yo salgo aquí a vos, Sandra, Milán, César, Daniela y Carlosito. Hacerse lo seguiré hoy temprano. Deseo que tengan un muy profundo bendecido día de mar. O martes 13. Yo al martes 13 lo odio, no lo quiero. Bueno, les deseo que tengan lindo programa, que la pasen lindo, muchas bendiciones, y como siempre te digo, arriba la 10, siempre la 10, y así va a ser la 10, bien, bien para arriba, bien para arriba. Un beso grande, grande para todos. Quiero mucho y sigan siempre así.
2: Cariños, amiga, un abrazo enorme para vos, ¿eh? Niñito, vamos a ir a la temperatura proyectada para hoy, que no es muy alta, ¿eh? Es bastante más baja de lo que imaginamos. Estamos en 9 grados.
1: Mirá vos, frío.
2: En proyección, ¿eh? 9 grados, ¿eh? Vamos a ver qué es lo que dice después de las 9 de la mañana el Servicio Meteorológico Local, cuando haga su primera publicación en la mañana, y vamos a revisar cuál fue la última marca de anoche, a las 9 de la noche, que se publicó a las 21 horas, 11 grados 3, la humedad 85%, la presión 1007 decimal 13, el viento clavado del sudeste, clavadito del sudeste, a 10 kilómetros, ahora está el viento a 14 kilómetros, ha subido un poquito, la humedad 91%, y la temperatura, no hay grandes cambios entre anoche y hoy, es bastante parecido lo que tenemos, gringo. Así que vamos a ver hasta cuándo se prolonga esta sensación de mufa que hay en el clima.
1: Tremendo, sí,
2: por ratito, por momentos te da como una especie de alivio que te dice, bueno, parece que va a acomodar, se va a acomodar, y al rato otra vez patarra de vuelta.
1: Tremendo.
2: No, terrible, así que nada, contra eso no se puede hacer nada, solamente tratar de pasarlo lo mejor posible.
1: Sí.
2: Otro camino no queda, ¿sí? Bueno, mucha noticia hoy en materia deportiva, que Mila va a estar ocupado toda la mañana con ese tema, porque además de jugarse el rural, se jugó la fecha del Ciudad de Bolívar.
1: Se jugó
2: el anoche, se terminó también la fecha de la liga. Hoy juega Boquita. Bueno, cargadito de noticias estamos en el día de hoy. Más allá de ese episodio tan triste que dejó sin la vida de un bolivarense a una familia, ¿no? Que sucedió ahí en Del Valle, con una línea de energía, ¿no es cierto? Información que ayer, en realidad yo la fui estirando a la mañana hasta que después ya se hizo conocida, ¿no es cierto? Pero bueno, son noticias que a mí, te digo, la verdad que en lo particular cada año que sumo en la radio me cuestan más abordarla, porque sabés que del otro lado hay familias que
1: sí, tremendo,
2: reciben un golpazo tremendo, sí. Y bueno, también hubo también un episodio ahí en donde una persona, al parecer, por lo que nosotros accedimos, ingresó con un arma de fuego a la casa de su pareja o su expareja, y bueno, y pasó lo que pasó, hubo que estaba como atrincherada en el lugar y hubo un movimiento intenso de todas las fuerzas policiales, porque en esos casos se desconoce con cuál va a ser la reacción, ¿no es cierto? Y el riesgo, claro, que hay para todos. Así que finalmente después fue capturada por la policía y con el proceso que se hace habitualmente en estos casos posteriormente, ¿no es cierto? Por protocolo, ¿sí? Y así fue el día de ayer, un día absolutamente olvidable, absolutamente olvidable, con muchas cosas muy feas que pasaron. Nosotros nos vamos a meter ya en el tránsito de este camino, porque se viene también la cartelera de remate, que se viene movidita, y que...
1: Sí, mucha actividad.
2: No, no le vamos a perdonar un tranco, un tranquito.
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2: 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Miércoles 14, sí. 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Y después te vamos a recordar también que si vas a necesitar una capa de lluvia, vas a necesitar alguna ayuda para este día, te das una vuelta por acá.
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1: Habla con los chicos ahí que te van a saber encontrar lo que vos necesitas. Greguito, ¿cómo te fue el fin de...?
2: Muy bien, Daniel, muy bien, gracias a Dios.
1: Ahí con... negociando con el clima también, porque hasta...
2: Sí, también, sí, sí.
1: Hasta,
2: sí.
1: Hasta hay que tener esa paciencia, ¿no?
2: Pero viste que...
1: Te invitan en algún lugar y tenés que decirle, mirá, esperá que vea a ver cómo está el clima, ¿no?
2: No, ni hablar. Sí. En la casa siempre hay cosas para hacer.
1: Ni hablar que sí.
2: Ordenar los papeles, tranquilo.
1: Y este fin de semana se viene el Día de la Madre también, que es muy significativo, un fin de semana que también van a caminar. Bueno, los chicos que viajaron el fin de semana largo, no sé si van a poder viajarlo para el Día de la Madre, pero a lo mejor por ahí se da, que sí, viste, que los chicos que están estudiando aprovechan el fin de semana largo para poder venir a ver a su madre,
2: claro.
1: Sí, a la familia. Pero bueno, hay que ver también si cierran los números, ¿no?
2: Eso es importante.
1: Hay que mirar todo muy finito.
2: ¿Qué hay con qué?
1: Está todo muy finito, sí, es verdad. Así que...
2: Qué pena, viste, porque de esa clase media los prendemos nosotros. Claro, de ahí dependemos nosotros, ¿eh?
1: Sí, sí.
2: Es una pena este país, el país más rico de América.
1: Sí, parece mentira, ¿no? Que estemos en estos contando las monedas así, ¿no? 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
1: Gringuito, bueno, ahí estamos. 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
1: Ahí está, entonces, para que tengas en cuenta esa fecha tan tan importante. Mensajes que van ingresando aquí en la mañana de la radio, que los vamos a ir devolviendo de a poquito, ¿no? Yo les iba a pedir que nos faltan datos de lluvias de lo acontecido durante el sábado y domingo. A ver, sí, sábado y domingo, me faltan datos de lluvias de sábado y domingo porque los últimos datos que subimos a la fanpage fueron el viernes.
2: El viernes.
1: Sí, sí. Así que nos faltan datos de lluvia del sábado y domingo. Si alguien quiere darnos una mano, estamos ahí atentos a que nos vayan pasando. Sí, los datos que registraron el día sábado y domingo. Así que por ahí hay casos que son 7, 8 milímetros, 5 milímetros, poco, pero es importante tenerlos en cuenta. 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
1: Ahí estamos con el grito en pleno pase, señoras y señores, ¿eh? No sé si nos va a salir bien, pero lo intentamos. Porque
2: yo me crié en el ámbito parroquial, conozco más o menos como las asociaciones parroquiales. Acá debe haber mujeres entre ustedes que participan de alguna asociación parroquial. Viste que está la Archicofradía del Perpetuo Socorro. Cada uno tira para su comisión parroquial. Cuando se hacen las kermeses, que queden unos pesitos para esa comisión. Que la comisión de la Virgen, que del... Y esta era una... de la Archicofradía del Perpetuo Socorro, y le dijo al marido: el marido era cristiano, pero porque lo han bautizado. Tipo así que a veces cumplía, pero no era un tipo muy metido en la práctica de la fe. Entonces, ella le dice un día, él estaba leyendo la parte deportiva, ¿viste?, de su diario. Estaba enfrascado en eso. Y viene ella justo y le dice: viejo, vos sabés que los miércoles hay una charla que da una de las elegida de una de las comisiones, y yo, este miércoles me toca a mí, viejo, y yo tengo que hablar. Y quería que vos mensaje. Me des una noción, vos que sos más leída que yo, porque no quiero hacer papelones, viste, porque después las otras, viste, la lengua, ¿no? Para colmo tengo que hablar yo y hablar con fundamentos de cosas de la fe. ¿Y de qué tenés que hablar? De la reencarnación, viejo. Y no tengo muy en claro, por lo menos yo lo que creo, pero no sé cómo decirlo. El marido: ¿y qué quiere que te explique? Y eso, y entonces yo me luzco, ¿viste? Bueno, yo te la voy a decir lo que yo creo para mí, lo que es la reencarnación. Vos presta atención. Por ejemplo, vos te morís y te entierran. Y la tierra, en su proceso evolutivo, convierte tu cuerpo en materia. La acción del tiempo convierte esa materia en un vegetal y sale a la luz del planeta, salís ya convertida en un vegetal. O sea, vos eras, pero ahora sos un vegetal, una lechuga. Pasa una vaca que va de cruce, te mira, te digiere, te tira, y paso yo y digo: Ofelia, qué cambiada que está... La mujer dice: esa es la reencarnación, según mi concepto y mi creencia de las cosas. ¡Ah! Pero yo estaba equivocadísima. Espérate que yo anoto. A ver, vos corregime para ver que no meta la pata. ¿Hago el ejemplo con vos, querés? Sí, le dice el marido. Vos te morís. Te entierran. ¿La tierra te da vuelta? No. Yo no te dije la tierra te da vuelta. Te dije la tierra en su evolución... en su proceso evolutivo, te dije yo. Bueno, la tierra en su proceso evolutivo te convierte en materiales, no materiales. Materiales es para hacer una casa. Materia. Te convierte en materia. Y bueno, te convierte en materia, y con el paso de los tiempos vos salís al planeta convertido en un vegetal. ¿Voy bien? Dice: sí. Bueno, ya sos un vegetal, pasa la misma vaca que me comió a mí. Te mira, te come, te digiere, te tira. Paso yo y digo: Ricardo, no has cambiado nada.
1: Son bravas las mujeres. No te perdonan una. No te perdonan, no, ni a gancho.
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1: 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Gringuito, exactamente las 8:37 minutitos. Vamos a ir a la temperatura que está en evolución, en proyección 11 grados. Viento del sudeste a 16 kilómetros, la visibilidad reducida a 6.000 metros. Recuerden que la humedad es del 90% y la presión en el último registro de anoche, 1.007.3, no era tan baja como parecía, ¿no es cierto? Después de las 9 de la mañana vamos a tener, lógicamente, nuevos datos y datos publicados por el Servicio Meteorológico de la estación Aero Bolívar a nivel local.
4: Bien.
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4: Bien.
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1: Ahí está. ¿Qué tal que era, Pablo? Qué grande. Mi amigo, Bueno, Jorgito Morales me está pasando. 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
4: Qué bárbaro.
1: Pipí cucú, la bandejita de lechón frío. Qué rico es el lechón frío, Dios mío. 30.000 pesitos el kilo, ¿sí?
4: ¿Qué llamar por teléfono?
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4: ¡Qué grande!
1: 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Si no alcanzaste a copiar, nosotros te estamos dando ahí la data para que te pongas en clima. Uno más y nos metemos con el gatito. ¿Sí?
4: Dale.
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1: Ahí están, para que te pongas al día, ¿sí? Gringuito, vamos a saludarlo a Mila porque ha tenido un fin de semana intenso, ¿eh?
6: ¿Qué tal, gringo? Buen día, ¿cómo estás? ¿Todo bien? Bien, muy bien. Hola, Dani, buen día.
1: ¿Cómo andas, Mila?
6: La verdad que sí, intenso el fin de semana, sí. ¿No? Porque ganó el Club Ciudad de Bolívar y ahí estuvimos, porque se jugó el fútbol rural y ya se vienen las finales de las copas en 15 días, se van a jugar allí en lo que es Ibarra, la final de las copas, ahí estaremos seguramente. Y ayer estuve en 2 escenarios, qué manera de ver goles, por favor. La verdad que estuve en Balompié y Empleados y estuve en Casariego y Pirovano. Qué lindo juega Pirovano, ¿eh?
1: Juega bien, ¿no?
6: Qué lindo juega Pirovano, che, ganó 6-3, ganó Pirovano, ¿eh? Ahí tenemos los autores de los goles, la palabra de los protagonistas. Bueno, hubo un par de incidentes, hubo expulsiones, hubo amarillas, así que también te lo voy a contar en un rato nada más.
1: Le echaron 2 de sus figuras, ¿no?
6: Sí, le echaron 2 jugadores a Casariego, el técnico y el ayudante del técnico, ¿eh?
1: Mamá querida.
6: 4 personas fueron expulsadas.
1: Pero lo que más va a sentir va a ser la falta del goleador de Iván, sí. Y de Lucas, ¿no?
6: Sí, pues sí. Es que lo de Iván fue medio confuso, porque es una jugada que en el área se golpean entre 2 o 3 jugadores y echa uno solo. Y bueno, y a partir de ahí
1: es donde se
6: ingresa un espectador a la cancha, es sacado por la policía, llevado, después tiraba un par de piedras que tuvo que Quique Espíndola hacerse cargo de lo que sucedió. Después vinieron los expulsados. Bueno, tuvo de todo este partido y ahí estuvimos y trajimos la palabra de los protagonistas.
1: Bien, ya lo que es el rural, con todos los resultados, también se va a jugar la final del senior también, ¿sabías?
6: La final del senior, sí.
1: Arranca la final del senior, arranca la final de segunda y la final de primera división, y ahí vamos a estar, así hemos dado la palabra que vamos a estar en Ibarra. Yo tengo que hablar ahí con el presidente, con Sergio Laduc, para ver cómo son dónde nos podemos ubicar y ese tipo de cuestiones, y estar cubriendo esa finalísima, es la finalísima del rural, ¿sí? Y después vamos a estar hablando de lo que pasó en la ciudad, una victoria importantísima. ¿Y por qué fue tan importante? Se lo vamos a explicar un ratito también. Y otras cosas que pasaron, porque hubo gente que viajó a competir en atletismo afuera, hubo muchas actividades. Se sigue trabajando en el auto de Luisito Mori. Saben ustedes que el auto quedó con algunos daños y quieren presentarlo en la próxima fecha de la mejor manera posible, así que se sigue trabajando en eso, más allá de que Luisito no está acá porque está con...

0: Balompié, Bulldogs, la fecha número 11, que quedó suspendida por lluvia, y entre Casaligo y Bancario queda clasificar el sexto ya para lo que viene en la parte final de la Liga Deportiva de Bolívar.
1: Bueno, muchas gracias, Milán. Un ratito empezamos a desarrollar todo eso. Bueno, lo del rural está subido, lo de ciudad está subido, lo de empleados está subido, todo con notas. El partido que termina más tarde todavía no se alcanzó a subir, pero vamos a subir en un ratito, ¿sí? Linquito, ¿nos vamos con el gatito?
2: Dale.
1: A ver qué dice.
3: Los dichos no tienen dueño. Pobre tipo el que se crea ser el dueño de los dichos. Le decía yo al Rulius Lengui, son como los perros sueltos que uno encuentra por ahí, le hace un mimo y se le vienen. Los alimenta y están, te acompañan por un tiempo, aunque no mueven la cola, aprenden a hacerte fiesta. Si un día tiene que cruzar el pantano de una angustia o si un dolor le oprime el pecho, llévese algún dicho de esto que le haga más corto el tiempo. No le pida más que eso. Ariel Ruiz Carmeño me contó en Buena Esperanza, ahí en San Luis, que en su pueblo hay un dicho: si arranca, dijo Petringa. Mandamos a investigar, Petringa encargado de un campo. El dicho refiere un cuento. Si arranca, dijo Petringa, Petringa encargado de un campo, que supo tener un alto, un Ditela 1500 para que los que se acuerden. Auto de encargado de campo, llegaba desvencijado, tipo medio bruto, acostumbrado al caballo, poca plata para hacerle mantenimiento, se le venía abajo del todo. Una rueda de cada medida, el escape colgado de un lacito de alambre fardo.
1: Este histórico de
3: faltaba la cerradura y la tapa al baúl, si los gallos se le habían acerenciado adentro. Iban y venían al pueblo con ellos, no cerraban bien los vidrios y las puertas delanteras. Lo dejaba abajo unas plantas porque el patrón usa el galpón para otras cosas, se lo cagaba las gallinas que dormían arriba de los eucaliptos. Pa' colmo, cuatro chicos tenía Petringa chico de campo, pura ingenuidad. Ellos vienen al pueblo, se asoman a la ruta, ven los otros autos, copian. Le habían puesto al Ditele Petringa a los chicos una calcomanía atrás, decía: no envidies mi progreso, mirá mi sacrificio. Viste que está la otra calcomanía, los stickers, dicen ahora, las calco, que está el papá, la mamá, el hermano, la hermana, el perro, el gato, la tortuga, esta gente campo, mujer gorda, cuatro chicos, siete perros, ocho gatos, los cuatro gallos, 15 gallinas, 20 ovejas, una petiza. Le llenaron el auto de calcomanía, Petringa, dos buenas. Calcomanía barata, de papel, recortada del Villiquen, así que patrón de Buenos Aires, seguramente toda la semana al pedo allá, pero el sábado viene al campo a cagarle la vida al gaucho, porque sabe que el paisano se rasca los otros días también. Lo tiene bajo el tormento. El paisano había programado una salida, habían hecho empanada, pese una jineteada, si te toca. Ahí lo estaba haciendo el galpón, esquilando las ovejas, lavando el tractor. Lo larga a las 6 de la tarde, entre dos luces ya, transpirado y cansado. Y va para las casas y adentro mismo el campo, en el puesto, la gorda lo está esperando y dice: Petringa, malas noticias, dice. Si querés cenar, tenemos que ir a comprar algo al pueblo porque no hay nada. Ni le contestó Petringa la luna, che. Cerró la tapa al baúl de un portazo. Quedaron los gallos adentro, como siempre. Ya no se iban a asfixiar porque el techo del baúl tenía una pudrición, unos agujeros así. Los gallos enseguida sacaban la cabeza por ahí. Le entretenían los chicos que iban mirando para atrás, parecían títeres los gallos. Bueno, cuatro chicos atrás, la gorda adelante, arrancaron para el pueblo. En la entrada del pueblo, los milicos, operativo de tránsito. Licencia conductor y tarjeta verde. Ni una cosa ni la otra, dice Petrín. El carnet no lo alcé, dice, debe estar en las casas. Y tarjeta verde no tiene este auto, dice. ¿Cómo no tiene? Dice el milico. No, no me la dieron a mí, dice, la debe tener otro dueño. Vayan a verlo si quiere, dice. Dice el milico, no podés salir así, no podés circular así, estás en flagrante contravención. Ya sé, hermano, dice Petringa, pero mira, tengo la mujer, los chicos sin comer, está el rico ahí, me tiene bajo el tormento hasta recién, no tenemos mercadería, voy al pueblo, levanto un poco víveres y me vuelvo para el campo. El milico miró para adentro, vio la carita de los chicos, milico de pueblo, vulnerable a esta sensación de guardia baja. Se daba cuenta que aunque no tuviera papeles, ese auto no podía ser robado. ¿Quién mierda se iba a robar esa porquería? Dice, Luz tenés.

0: ¿Es el milico?
1: Sí, tengo, prendela. Tenés que ver lo que era la luz del milico. Prendía una de adelante de este lado, mal, de párpado caído, alumbraba arriba el paragolpe así, y una atrás del otro lado que le faltaba la mica, el acrílico, ese era un foquito de mierda, tosidado, no tenía masa. Dice el milico, no podés salir así a la calle, vas a ocasionar un accidente, vas a matar a tu familia, o que es peor, vas a hacer matar a otra familia. Pero no, dice Petringa, hermano, si le gano a la noche, che, voy acá, levanto un poco de galleta, me cruzo el almacén, le hago un poco de carne y ya me le vengo para el campo otra vez. Y a todo esto el Ditela, flojo de compresión, había empezado a fallar, ¿viste? Estaba feo, Petringa lo mantenía cuando se quería morir con golpes de acelerador, ¿viste? Claro, como gastaba aceite, le agregaba aceite quemado que el rico sacaba el tractor, así que cada golpe de acelerador era un olor a fritanga para afuera y una nube espesa, caían como copito en el humo así. Ah, fuera el punto, también atrasado seguramente, había empezado a calentar, hervía el agua al radiador y venía vapor de adelante y era un microclima que los envolvía. Milico le picaba los ojos, la gorda tosía, los chicos lloraban. El milico quería encontrar algo que tuvieran reglas para largarlo y le dice, freno tenés y un poco tengo, y se patina. Frenalo, a ver qué, donde desatendió el acelerador para meterle la pata al freno, se paró para siempre, dice. Y frenaba y todo, el milico lo agarraba así, se lo movía y dice, no ves que no se puede tener compasión con ustedes, rajá la mierda antes que te metas preso. Si arranca, dijo Petringa, quedó el dicho en Gorostiaga, partido de Chivilcoy, si arranca, dijo Petringa.
2: Siempre. Clasicazo, ese es un clasicazo, gringo, sí, de muchos años, ¿eh? Hermanito querido, gracias por el aguante,
3: no,
2: ¿eh? Y nos estamos viendo mañanas firmes, ¿eh? Una semana corta va a ser, porque cuando queremos acordar estamos mañana, ya estamos a mitad de semana, ¿eh? Y después ya
3: que pare el agua.
2: Si viene, sí, por favor, por favor. Cuídate, gringuito.
3: Abrazo grande.
2: Abrazo.
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1: Cartilla de profesionales, no alcanzás a tomar nota de algún número, dirección o consultorio, no tenés nada más que escribir al 620485.
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1: Estamos transitando la cartilla de profesionales aquí en la mañana de la radio, ¿eh?
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1: Antes de comenzar, vamos a leer un comunicado que posteó la oficina de prensa de la Cooperativa Eléctrica de Bolívar, que dice: la Cooperativa Eléctrica de Bolívar comunica a sus asociados y a la comunidad en general que hoy, martes, la institución permanecerá cerrada por duelo por el hecho ocurrido durante la mañana de ayer domingo, que ya es de público conocimiento. Acompañamos con profundo respeto y dolor a la familia, amigos y compañeros de nuestro querido operario en este momento tan difícil. Recuerden, hoy Cooperativa Eléctrica de Bolívar es cerrada en sus oficinas y bueno, con funciones muy al límite por este hecho que aconteció ayer en la línea que conecta Del Valle con la ruta nacional 205, en donde perdió la vida un operario de la Cooperativa Eléctrica de Bolívar. Ahora sí nos metemos en el desarrollo de la hoja del día. César, buen día, ¿cómo andás?
20: Buenos días, ¿cómo estamos? Todo? Muy bien.
1: Bueno, me alegro mucho. Vamos a desmenuzar la hojita.
20: Martes 13 de octubre del 2026, Día Mundial de la Visión, Día del Administrador de Consorcios, 17 años cumple CIME, Centro de Imágenes Médicas, Día del Psicólogo, Día Mundial de la Trombosis, Día Internacional para la Reducción de las desastres, Día Mundial del Lenguaje Claro, Día Internacional del Ponerse Traje. La frase de la radio nos dice: empezar a creer en ti para que todo cambie, deja de pensar en limitaciones y empieza a pensar en posibilidades. Atrévete a aprender. 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
1: Bien, nos vamos a ir a los datos actualizados. 11 grados 8 a las 9 de la mañana de la estación Aero Bolívar. Estación de Servicio Meteorológico Local, 94% del porcentual de humedad. Te diría que en 12 horas de los datos de ayer a las 9 de la noche, a las 9 de la mañana de hoy, es muy poco el cambio que hubo en la temperatura, prácticamente la misma. 94% del porcentual de humedad, la presión atmosférica 1008 decimal 2, subió un punto. El viento del este a 25 kilómetros y la visibilidad mejoró 15 kilómetros. Se da lluvias y lloviznas aisladas, que joden, broman, molestan y complican. Pero bueno, ¿qué vamos a hacer? No tenemos mucha chance. La máxima prevista se estaría dando a las 3 de la tarde y sería de 17 grados para cerrar la noche con 12 grados. Mañana miércoles también arranca, para variar, con lloviznas y lluvias aisladas y durante toda la jornada. Y el día jueves arranca a la mañana y corta ahí temprano, sobre el mediodía, y después sí, mayormente nublado. Viernes, sábado, domingo y lunes, pareciera ser que vamos a zafar. Lo digo así porque ya no confío ni... te cambia cada rato.
20: Sí, continuamente.
1: Pega unas cachetadas y te dice: despertá, changuito, despertá. Chacutizón, chacutizón, chacutizón, chacutizón.
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20: Cumplen años Maricel De Masi y Lupe Navone, Valentino Di Salvo, Mónica Coronel, Ailén Ruiz, Ciro Rosales, Agustín Noblía, Franco Bontempo. También lo festejan Owen Aguirre, Estefanía Ferrer, Dayana Seconi, Dayana Iberra, María Isabel Martín, Rocío Robledo, Fabio Zurra, Hipólito Leonardo Alfonsín, Valentín Bozano, Alejandro Santillán y Mía Aj. Más cumpleañeros, lo de Mari Escobar, Fiamma Luján, Gerry Cagoitía, Agustina González, Pedro Iván Moro, Marisa Baldi, Alan Aragón, María Ávila, Flavia Escobar, Oscar Rojas. También cumplen las mellizas María Luján y Eliana Cavalieri y los mellizos Luis María y Luis Miguel Sacco. Esos son todos los cumpleañeros que tenemos en nuestra base de datos.
1: Bueno, vamos a buscar ahí en la en nuestras redes, que también hay cumpleañeros. Bombardeado el teléfono, unos 30 mensajes más o menos tenemos, pero bueno, ya lo iremos a poder responder, ¿sí? Bueno, Daniel Ascalía, cumpleaños en el día de hoy. Maricha Baldi, María Escobar, Emily Brites también, Iván Moro, Fiamma Garrica Goitía, Dayana Secconi, ¿quién más? Hasta ahí llegamos, ¿eh? Unos cuantos, ¿eh?
20: Sí, muchísimos.
1: Así que pasen y disfruten y festejen, ¿eh? Este lindo día que se lo merecen y lo hacen a través de como siempre decimos nosotros, de nuestro contacto ahí. Se ponen en línea y se ponen en contacto con nosotros para festejar, ¿sí?
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0: Amigos, les vamos a decir que tenemos los sorteos del día 12 de octubre, que dicen en las 5 loterías de la Argentina y en la de Montevideo lo siguiente. Lotería de la Ciudad 7.447, en la primera 3.825, en la matutina 2.436, en la vespertina 2.716 y en la nocturna de la Ciudad 9.851, El Serrucho.
1: En la provincia de Buenos Aires, previa 0.334, en la primera 9.554, en la matutina 3.489, vespertina 3.433, nocturna 1.615.
0: Nos vamos a la de Santa Fe, 4.616, en la primera 2.696, en la matutina 8.362, en la vespertina 4.903, y en la nocturna de Santa Fe, 8.290, el abuelo y el miedo.
1: En Córdoba, previa 5.276, en la primera 3.107, en la matutina 1.099, vespertina 4.801 y en la nocturna 7.242.
0: Bueno, y nos vamos con la Entre Ríos, 2.403 en la previa, 7.634 en la primera, matutina 2.400, el 00, en la vespertina de Entre Ríos 3.245 y en la nocturna 3.264.
1: Para Montevideo, sorteo nocturno 9.268. Números para hoy, 28 Los Cerros, 13 La Yeta, 11 El Minero, 463 El Casamiento, y a las cuatro cifras hemos elegido el 7.285. En tanto, provincia de Buenos Aires, 18 La Sangre, 653 El Barco,

0: y 1763, el casamiento. Te los reitero, 28, 13, 11, 463, 7285. Provincia de Buenos Aires, 18, 653 y 1763.
1: Bueno.
0: Como siempre te decimos, pasen y jueguen.
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1: Seguimos aquí en la mañana de la radio. Ya nos vamos a meter en Lauca en segundos nada más.
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0: Amigo, por
1: muy
0: ahí.
1: Bien,
0: ¿todo pene?
1: Perfecto, todo muy bien.
0: Bueno, me alegro mucho, ¿eh?
1: Con algo de humedad, pero bien.
0: Y sí, hay que andar con un secador de tiro, si no se puede. Yo voy a pasar por Pollo Pim para matar la humedad.
1: Ah, bueno,
0: como decía,
1: dale.
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1: Claro.
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1: pobre
0: toda
1: Robertito.
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2: ¿Cómo andas de la carcasa, Daniel?
0: Impecable, sí. Lo
2: bien,
0: que tengo problemas con el cardan.
2: Ah, mirá.
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0: Ciudad ganó ante San Telmo. El verdugo de San Telmo, Calín Caraballo, le marcó un gol y medio, porque el otro que pasó cerquita de cabeza es medio gol.
1: El candombero vino ganamos, a visitar a Bolívar.
0: Ganamos un gol y medio a cero. Bueno, recordá, Mila, que se está metido ahí arriba, está en séptimo lugar. Vamos bien. Y te digo que si los Andes no recupera ese partido que tiene pendiente,
1: sí,
0: que no sé, creo que se juega hoy, me parece, ya no lo alcanza, porque tiene 40.
1: Y
0: Bolívar tiene 48 y quedan 9 en juego.
1: Claro,
0: no vamos a sacar 2 puntos de
1: sí,
0: todo lo que tenemos. Bueno, meter
1: 37 minutos de la segunda etapa y Calil Caraballo, ingresado, convertía el gol que le daba la victoria a Bolívar frente al candombero, y 48 puntos ahora en la tabla de posiciones. Hablamos con los protagonistas cuando finalizaba el encuentro. Trajimos la palabra del capitán, de Facundo Musiñac, de Calil Caraballo, de Maxi Gutiérrez, de Agustín Paredes, y hablamos con Facundo Roncaglia en la salida, el hombre de San Telmo, charlando con nosotros.
0: Ahí vamos entonces.
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1: ¿Sí? Agustín, querido. Agus, buenas tardes. Bueno, felicitaciones por el triunfo, ¿eh?
2: Muchas gracias.
1: Bueno, qué partido. Se viene el segundo tiempo bárbaro, ¿no?
2: Sí, sí, estuvo bravo. Sabíamos que iba a ser así. Lo trabajamos una semana. Salió todo tal cual como lo trabajamos. Por ahí era buscar la vuelta, buscar espacio que por ahí no había. Pero bueno, dando la vuelta lo generamos y encontramos espacio a lo último. Tuvimos la paciencia de encontrar el momento justo a los 37 del segundo tiempo y fuimos eficaces y metimos gol.
1: Bueno, mostraron los dientes los dos tiempos, ¿eh?
2: Sí, sí, sabíamos nosotros lo que nos jugamos. Sabíamos que era un partido muy importante, un partido clave. Lo que nos jugamos nosotros, lo que se jugaban ellos. Y nada, salimos a jugarlo con esa mentalidad y por suerte contento que pudimos ganar.
1: 37 el gol en el segundo tiempo, un momento justo, ¿no?
2: Sí, sí, sí. Estábamos en el partido que queríamos hacer el gol, pero no nos queríamos desesperar. Sabíamos que haciendo el trabajo que veníamos trabajando en la semana iba a llegar. Y por suerte se hizo rogar, pero llegó.
1: Tres puntos importantes para la tabla de posiciones.
2: Sí, sí, importantísimo. Acá de local teníamos que ganar, sabíamos que era lo mejor y nada, por suerte pudimos
1: llevarnos. Bueno, en lo personal dejaste todo, como siempre.
2: Sí, sí, traté de dejarlo todo. Hoy la verdad que me voy un poco con que no pude llevar mucho al equipo con los centros, que por ahí venía tirándolos bien, pero nada, son días y como hoy no estaba, traté de ayudar en la marca, en la firmeza y ordenar un poco.
1: A pensar en la próxima.
2: Así es.
1: Gracias, Agustín.
2: Gracias.
1: Bueno, a ver, capitán, contento, feliz, un gran triunfo, jugaron muy bien hoy, ¿no?
3: Sí, sí, la verdad que estamos muy contentos con los muchachos, hicimos un gran partido, pienso que hicimos el desgaste los 95 minutos del partido y nada, la verdad que al final tuvimos premio y nada, nos vamos muy felices.
1: Llegó el momento justo el gol, ¿no?
3: Sí.
1: Digo, ¿cómo se dio el segundo tiempo?
3: Sí,
1: ¿cómo
3: estaba, obvio, ¿no? Obvio, la verdad que necesitábamos hacer el gol de cualquier manera y bueno, vino ahí casi sobre el final y nada, después obviamente nosotros le hicimos el legate los 90 minutos, 85 minutos, no sé en qué tiempo llegó el gol, pero
1: 37 el segundo
3: 37,
1: tiempo.
3: Bueno, después lo que quedó, por ahí sí intentamos generar algo más, pero estábamos muy cansados y nos replegamos atrás y aguantamos, fue la realidad, pero no nos lastimaron.
1: Bueno, entraron los reducidos, se mantiene la categoría, la Copa Argentina, todo junto.
3: ¿Cómo entramos? Si estamos en el reducido,
1: bueno,
3: en la fecha 7.
1: Quedan, claro, pero quedan en el séptimo lugar, suben la posición y quedan mucho mejor afirmados,
3: ¿no?
1: Sí,
3: sí, estamos mejor ubicados, obviamente, pero estamos en el reducido desde el inicio del torneo y gracias a Dios nos pudimos mantener y nada, estas tres victorias seguidas, la verdad que
1: bueno,
3: nos vinieron muy bien y nada, esperemos seguir así, ¿no?
1: ¡Qué cerquita el tiro libre! ¡Te agarraste la cabeza!
3: Sí, pegó en el palo y salió, la verdad que nada, por ahí me está faltando esa suerte, ¿no? Porque estoy rematando y o me la saca el arquero o como hoy pega en el palo y sale. Quizá en otro momento, ojalá, o más adelante puede llegar a pegar en el palo y puede entrar.
1: Bueno, por ahí te castigaron un poco en alguna jugada, pero vea, tranquilo, tranquilo.
3: Sí,
1: te veía que te tirabas el pie un poco.
3: Sí, es normal, pero la verdad que no me quejo de nada. Me levanto y sigo. Y nada, como te dije, trato de ayudar a mi equipo, a mis compañeros y nada, hoy la verdad que pienso que hicimos un gran partido.
1: A todo. Pensar en lo que viene ahora, ¿no?
3: Tal cual, a pensar en lo que viene.
1: Gracias, capitán.
3: No, de nada, no.
4: Bueno, felicitaciones por el triunfo, muy trabajado, muy sacrificado.
5: ¿Cómo va? Bueno, muchas gracias por el apoyo. Sí, la verdad es que salió lo planeado en la semana, lo logramos muy bien, ellos vinieron con un bloque bajo, la verdad es que también venían levantadas, así que fue un partido muy, muy duro y bueno, pudimos sacarlo adelante.
4: ¿Costó lo primero?
5: Sí, sí, obvio, por ahí se te meten muy atrás y es difícil entrar. Pero bueno, creo que salió un partido muy bueno, pudimos encontrar muchos pases por abajo y le supimos llegar.
4: Con este triunfo se logran tres objetivos. Primero, la permanencia para el año que viene. Ingresar al reducido ya prácticamente definido con esa séptima posición y hoy por hoy está en la Copa Argentina, así que
5: sí,
4: más que merecido el triunfo, ¿no?
5: Sí, sí, obvio, obvio. Somos conscientes de eso. También somos conscientes que no nos podemos relajar porque viste cómo este campeonato. Pero no, creo que es para destacar el laburo que se viene haciendo desde principio de año. Así que nada, estamos contentos y estamos para seguir para adelante.
1: Facu, corriste, desbordaste, echaste centro a todas.
5: Sí, sí, uno trata de hacer lo que pide el técnico, tratar de ayudar a mis compañeros donde me toque. Y bueno, me siento muy cómodo por ahí.
4: Abrazo.
5: Dale, gracias, nos vemos.
1: Facundo, dos palabritas. Bueno, primero, bienvenido a Bolívar. Es un placer conocerte. Más allá de perder, ¿qué analizas de este partido?
6: Hola, buenas noches, muchas gracias. Creo que fue un partido donde ellos tuvieron la iniciativa, ¿no? Por ser locales, pero creo que en una jugada aislada se encuentran un gol por errores nuestros y bueno, después nosotros no hemos sido el equipo que veníamos siendo, hemos tenido poca fluidez en el juego, buscamos mucho pelotazo largo y bueno, cuando reaccionás después que te meten una cachetada se hace difícil.
1: Bueno, esta es una división muy difícil, te escuchaba recién, decía, no fluyó el juego en nosotros.
6: No, la verdad que no. Tenemos buenos jugadores de buen pie que lo pueden hacer mejor de lo que fue hoy, ¿no? Pero bueno, quedan 3 partidos todavía. Estamos enfocados en lo que es la permanencia, así que tenemos que seguir.
1: Siempre se lucha por eso, ¿no? Por la permanencia.
6: Sí. Más nosotros, ¿no? Que somos un equipo chico en la categoría, con un presupuesto uno de los más bajos, así que, pero estamos dando pelea.
1: ¿Qué te pareció Bolívar?
6: Bien, un equipo competitivo, que sabe lo que juega, y bueno, que cuando tiene la posibilidad no te perdona, como pasó hoy.
1: Bueno, soy hincha de River, pero un gusto conocerte como hincha Boca, que sé que jugaste en Boca, y tu trayectoria también, ¿eh?
6: Bueno, muchísimas gracias.
1: Gracias, bienvenido. Bueno, llegó el gol en el momento justo, ¿no?
7: Sí, contento por la victoria.
1: Bueno, qué partido duro, difícil.
7: Sí, difícil, pero bueno, nada, trataremos de seguir
1: contento. Bueno, ¿vos sabés que cuando te vi entraste más enchufado que otros partidos?
7: Puede ser, siempre tratamos de mostrar las ganas, la intención de ayudar de donde nos toque, así que nada, contento por el triunfo.
1: Uno dice que el goleador siempre tiene que estar en el momento, justo en el lugar ahí, ¿no?
7: Tal cual, para eso venimos trabajando.
1: Ahí la que te quedó de cabeza en la jugada que hizo el Musial, que la cabeceaste para el otro lado.
7: Sí, llegué medio ahí agarrándome, pero bueno, por suerte después tuve revancha rápido.
1: Bueno, ganan, que es importante, 3 puntos más importantes para la tabla de posiciones, ¿no?
7: Tal cual, seguimos sumando, que eso es lo importante, y bueno, partido a partido.
1: La gente nos aplaudió hoy, se fue contenta la gente.
7: Y agradecido a la gente que siempre nos apoya.
1: ¿Los dos tiempos bien? ¿Los viste los dos tiempos bien?
7: Bien, muy bien, contento por el laburo y el equipo.
1: ¿Físicamente cómo terminaste?
7: Bien, por suerte bien, así que nada, mañana ya rápido entrenado otra vez.
1: ¿Te vas contento?
7: Sí, la verdad que sí.
1: Gracias a usted. Maxi, 2 palabritas. Bueno, buenas noches, Maxi. Se ganó, qué importante el partido que se ganó, ¿no?
8: Buenas noches, sí, sabemos que va a ser un partido difícil. Nos preparamos para eso, teníamos que tener paciencia porque ellos iban a tirar atrás, así que bueno, gracias a Dios llegó el gol y bueno, un triunfo importante para seguir teniendo esta racha que nos viene bien.
1: Cuando la pelota no entra, no quiere entrar y buscan por tal lado, pero llegó en el momento justo, ¿no?
8: Sí, creo que llegó en el momento justo y bueno, gracias a Dios nos preparamos para eso.
1: Bueno, un triunfo que va un poquito más arriba, la posición más arriba, ¿verdad, no?
8: Sí, era un triunfo importante, se habían dado algunos resultados, así que bueno, gracias a Dios nos posicionan arriba.
1: ¿En lo personal, cómo te viste, saliste después?
8: Sí, en lo personal me sentí bien, creo que era un partido donde, bueno, ellos estaban atrás y que era el momento de poner un 9, así que bueno, gracias a Dios salió todo bien.
1: Bueno, lo importante, físicamente bien,
8: ¿verdad? Físicamente bien.
1: Bueno, triunfo para el grupo, para la gente, para todos, ¿no?
8: Sí, triunfo para la gente y que nos viene apoyando todos los partidos y bueno, especialmente para nosotros que trabajamos semana a semana.
1: A esperar los partidos que vienen.
8: A esperar los partidos que vienen y tratar de hacerlo
1: mejor. Hay que seguir ganando.
8: Y así es.
1: Gracias, Maxi.
8: Gracias.
1: Ahí estaba la palabra de los protagonistas, el autor del gol, bueno, Facundo Roncalli, a todos, con el triunfo del Cruz y de Bolívar frente a San Telmo, 1-0 con el gol de Khalil Caraballo. Ahora, en la fecha 34, va a visitar a San Miguel el próximo sábado 17 de octubre, 15:30 horas, y en la fecha 35, que justo coincide con la maratón Dino Botilani, el partido frente a Colón de Santa Fe se va a jugar 21 horas en el estadio Eva Perón.
9: Es decir que, va a esperar que, es decir, va a suceder que va a pasar toda la maratón.
1: Claro, correcto.
9: Y ahí,
1: la maratón es 17 horas. Una vez que pase todo, termine todo, 21 horas
9: bien,
1: el partido.
9: Llega bien con la premiación y todo eso, sí. Bueno, mira, ahora te debo lo de la tabla porque no lo estoy apurado, no alcanzo a encontrarlo, pero a ver, acá está, mira. Tengo Ferro con 33 partidos jugados. Ferro tiene 62 puntos, Deportivo Morón 58, 57 para Godoy Cruz, 53 para Colón y Deportivo Madryn, el cuarto y quinto lugar comparten. Sexto lugar para Estudiantes de Buenos Aires, compartido con el Ciudad de Bolívar, que tienen 48 unidades, tiene más 4 en la diferencia de gol de Estudiantes, por eso queda arriba, pero tiene la misma cantidad de puntos. 47 Almirante Brown, que es el octavo. Y escuchá lo que te decía, tiene 40 puntos los Andes, es decir que tiene que sumar los 9 puntos que le restan jugar para poder darle alcance al Club Ciudad, que tiene 48. Es decir que es muy, ya te diría que casi es número opuesto que estemos dentro de los 8, ¿sí? Por esa cuenta.
10: Sí, y ahora va a jugar frente a San Miguel, que es el último de la tabla de posiciones, con 32 puntos, y luego va a jugar frente a Colón de Santa Fe, que tiene 53 unidades en la tabla.
9: Claro, sí, San Miguel de visitante y Colón
10: de local,
9: que es el partido que coincide con la
10: maratón.
9: Y en la otra zona, en la zona de Tristán Suárez, está puntero compartiendo con Temperley, 59 puntos, 58 para Atlanta, 55 para Gimnasia de Lima de Jujuy, 51 para Midland, 49 para Gimnasia y Tiro de Salta y 48 puntos para Deportivo Maipú. Sierra Colegiales, el octavo clasificado, con 47 unidades, a uno de San Martín, que tiene 46. Es muy, muy pareja la B Nacional, salvo los que se despegaron un poquito, como Ferro, y en este caso, bueno, se le arrimaron mucho también a Deportivo Morón, Godoy Cruz, Deportivo Madryn y Colón de Santa Fe. Pero estamos ahí en la discusión, nos metimos en el primer año de tránsito de la categoría.
10: Por supuesto, así es.
9: Nos metimos dentro de los 8 y es muy probable que también pueda jugar la Copa Argentina, así que
10: Vamos todavía.
9: Parche, ¿sí? Señores, nosotros
10: volvemos, un ratito.
9: Volvemos en segundos nada más con más Radio Show, aquí hasta la 1.
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9: Ahí vamos al móvil. Entonces, Sam, buen día, ¿cómo andás?
13: Hola, buen día, chicos, ¿cómo andan?
9: Bien,
14: hola, buen día.
13: En las calles, pero con el galle que está ahí antes de ir a buscarlo.
9: Está casi, está esperando para poder salir a colectar noticias.
13: Perfecto, bueno, estuvimos haciendo, adelantando laburo de acá. Viste que hay trabajos que hay que hacerlos cuando arranca el día, no puedes hacerlo el día anterior.
9: No.
13: Entonces, se acumulan diferentes temas y bueno, tenés que sacarlos porque después si no se te atrasan. Así que hicimos un poco el balance del fin de semana. Este lunes te tocó trabajar a vos, así que descansamos un poco. Le mandamos un beso grande a Agustín Sosa, que ayer festejó su cumple. Nos encanta tener contacto con quien ha pasado por la radio y que es parte de la familia de la radio, es un poco lo que queda, ¿no?
9: Cuando qué grande, ¿eh? Qué grande, porque cuando
13: se crecen los nenes.
9: Cuando hacían el programa con Sol eran dos peques, ¿eh? Y hoy ya tienen hijos, ¿eh?
13: Y me acuerdo, llamaba WhatsApp y ellos dos se divertían un montón. Sí. Y bueno, fueron pasando
9: WhatsAppeando.
13: Sí. Lo que se divertían esos dos chicos. Bueno, ahora también, bueno, seguimos en contacto con cada uno de ellos y su familia.
9: Ni hablar.
13: Bueno.
9: Y nos pusimos a pescar ahí con Tiago.
13: Tiago pescaba con Tiago.
9: Sí.
13: Sí.
9: Bueno.
13: Bueno, un fin de semana triste para toda la comunidad.
9: Sí.
13: Déjame mandar desde el móvil un abrazo gigante para Dieguito, que ya lo conozco desde que nació, para toda la familia también de Fernando, y bueno, para toda la familia, porque sé que están pasando un momento muy difícil, y se hace aún más difícil cuando pasa esto, ¿no? Que en el caso de este accidente, que no depende tampoco de Bolívar, depende de otra localidad, se hacen más largos,
9: Mercedes, y más Departamento extensos, Judicial de Mercedes,
13: más extensos los trámites, las dirigencias, las pericias, y la verdad que eso le suma como más peso, ¿no? A la situación, ¿no? La pérdida de un ser querido y encima todo lo que conlleva esto, entiendo que debe ser un momento muy difícil. Yo ya me acerqué a la persona que tenía que acercarme para brindarle un sentido pésame, ¿no? Porque son accidentes que a veces uno se pregunta, ¿no? ¿Por qué pasan estas cosas? Pero bueno, una vida de un joven de 50 años que falleció en su trabajo. Como leí en muchísimos posteos, sus compañeros de la cooperativa decían que él daba la vida por su laburo, y vaya que así fue, ¿no? Una pena muy grande.
9: De hecho, hoy la cooperativa se expresó ahí, ayer a través de un comunicado, hoy va a estar cerrada al público por duelo y retomará la actividad en el día de mañana, ¿sí? Hay que destacar que esto ocurrió en el mantenimiento y en la actualización de las líneas del Valle Bolívar. Recuerden ustedes que del Valle pertenece a 25 de mayo, pero quien le presta servicio y le distribuye la energía es la Cooperativa Eléctrica de Bolívar, hace muchos años.
13: Mira, si no me equivoco, cuando me tocó estar en el Consejo de Administración, era por un motivo de cercanía, por la asistencia de técnica o el servicio que tenían desde acá, quedaba más cerca del lado de Bolívar que del lado de 25 de mayo, ¿puede ser, Dani?
9: Claro, sí. Sí, pero jurisdiccionalmente siempre debería pertenecer a 25 de mayo.
13: Tal cual.
9: Lo mismo que si nosotros, por ejemplo, a Pirovano le suministrara. No, bueno, Pirovano toma de Edén directamente. Imaginá que hubiera que llevarle acá, sería impráctico, porque ante cualquier rotura tenés 70 kilómetros para hacer. Es decir, es complejo. Pero es un tema que no es hoy la prioridad para debatir, ¿sí? Exacto. Bueno, San, ¿qué tenés por ahí?
13: Bueno, después hacer un repaso de la actividad. Bolívar volvió a ganar, Dani, también estuviste ahí en el partido el domingo por la noche. Jugó, ¿no? 19:30 horas. Hablamos del Club Ciudad y con un horario bastante acertado por la cantidad de público que vos comentabas también, que sos de ir a los partidos. Un horario acertado, no sabemos si es porque el otro día era un día feriado, pero el público acompañó una vez más, a pesar de que estaba también la noche un poco como fría, ¿no? Es lo que está pasando en estos días de primavera medio raros.
9: Sí, es verdad. San, hace un ratito escuchábamos a los jugadores y hacíamos un análisis de la gran campaña de Ciudad también, de lo que ha acontecido en este primer año de tránsito en la categoría. Y también está volcado toda la web, que ahí lo podés ver. Hay cosas que compartimos y hay cosas que no compartimos. Otra de las cosas que también tuvimos información ayer fue toda la gente que andaba ahí cerca de las panaderías, de los locales del centro, nos llamaba y nos decía, ¿qué pasa que hay semejante operativo? Era un hombre que había ingresado armado a un domicilio ahí de Bernardo Irigoyen entre Belgrano y Brown, y era aparentemente un problema de pareja que se llevó a eso, ¿no?
13: Claro, es un tema de instancia privada, pero sí. Ya cuando roza la seguridad de los vecinos.
9: Y sí, porque los vecinos no podían ingresar ni a sus casas.
13: Claro, pero bueno, la persona accedió, recapacitó y creo que lo llevaron al área correspondiente de salud mental.
9: Sí, se hace una especie de análisis puntual para esos casos y chao.
13: Bueno, otra cosa también fue el acuatlón del aniversario de los 11 años de la pileta del natatorio municipal. Fueron el cumpleaños del Cine Avenida, fue el Día de la Hispanidad, se hizo la fiesta de las colectividades en Pirovano. Bueno, hubo eventos por doquier en todas partes del partido.
9: Todo eso que mencionaste está volcado ahí en la página de la radio www.fm10bolívar.com.ar, ¿sí?
13: Exacto. Bueno, y esta semana, una semana corta, preparándonos para el Día de la Madre, que este próximo domingo es el mes de la familia, el Día de la Familia, bueno, pero es el Día de la Madre. Bueno, y ahí seguramente hay un montón de propuestas comerciales. Estuve recién en contacto con algunas firmas que van a preparar, sí. Por ejemplo, la gente de la germinadora ya tiene preparado, ya han recibido un montón de plantas y demás, que ahí yo le dejé el texto también. Hay propuestas.
9: Decirle a tu madre.
13: Decirle a tu madre es más para chicos, pero hay la feria que se hizo. Sí. Se hizo el domingo, desde la mañana, una feria en la Z71 junto con Chocolate Anco de Gilda, pero eso va a continuar durante toda la semana, que yo ahí le dejé unas propuestas.
9: Chalecos, 29.999, sí. Mallas, 3 mallas, 79.999, 2 mallas, más ojotas, 79.999, 2 remeras, 29.999, en pantalón urbano más rompevientos, 49.999, un short, 19.999, y un short más una remera, 29.999, así que si no te vestís, decirle a tu madre Chocolate Anco, ¿cómo haces?
13: Es adolescentes y preadolescentes. Y después también ayer se hizo una tarde para mamá, que fue en la esquina de la avenida San Martín y Pringles, donde en el mundo del calzado, con Fox Deportes, con Un Mundo Sin Etiqueta y con Indias, habían preparado, que creo que el gallego anduvo por ahí tomando un cafecito, preparado como un living.
9: Sí, hay café
13: todo,
9: en el gallego, sí.
13: Sí, habían preparado un living ahí en la esquina, en la ochava de esa esquina, y recibían a las mamás. También no acompañó mucho el clima. A veces cuando está feo, vos es como que te da pachuchés salir de tu casa. No significa que no es que la propuesta sea mala o las propuestas no sean interesantes. A veces cuesta arrancar por el tema del clima. Un día de sol, te hace salir de tu casa, aprovechás.
9: Sí.
13: Bueno, igual que para ir al parque, estuvimos paseando con Gio también en el parque.
9: También lo llevamos a Gio puntos importantes del parque.
13: Sí, sí. Pero bueno, aunque estaba desapacible, muchos grupos de amigas y amigos aprovechan el parque, está hermoso. Pero el solcito siempre como que te invita a salir.
9: Dale. ¿Qué pasa con la gaseosa Seco de distribuir a los amigos?
13: Mira, si vos vas a la esquina de tu casa, tu despensa amiga, que venda la marca Seco y le das 1.800 pesos y le llevas dos tapitas de Seco, te van a dar un vaso de vidrio con un emoticón que cuando vos le pones la gaseosa cambia de color.
9: Ah, mira.
13: Así que dos tapitas de Seco más 1.800 pesos en la despensa donde venda la marca que la distribuye la gente distribuidora a los amigos de Gustavo Ganga, porque ahí en el galpón no, tiene que ser los negocios donde vos comprás.
9: Claro.
13: Llevas 1.800 pesos, dos tapitas de una gaseosa Seco y te van a dar el vaso de vidrio, que está muy bueno. Vos le vas poniendo la gaseosa y va cambiando el color del emoji.
9: Dale. Es importante que expliques que son dos tapitas de gaseosa Seco. Porque si vos decís dos tapitas de Seco, aparece un Seco como nosotros con dos tapitas y quiere...
13: con chori Seco también. Dos chori Seco.
9: Bueno, pasa por los amigos, ahí que Gustavito te va a saber dar datos. 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
13: Y el minuto, ya estamos partiendo con el equipo de transmisiones exteriores. Vamos a estar con la familia Mangui, porque Fede Mangui nos va a contar.
9: Juega al pádel Fede también.
13: Bueno,
9: no sé en qué categoría
13: también
9: juega, pero...
13: nos van a contar porque viene el aniversario también y hay una promoción que está buena que nos van a decir ahora.
9: Bueno.
13: Y también, si llegamos, tenemos la fecha de castraciones y también tenemos lo que es... no voy a contar más nada porque me retan los chicos del equipo. Escuchen la radio, chicos, dale.
9: Bueno, muy bien. Vamos entonces a refrescar lo que va a pasar en el remate a beneficio del hogar de ancianos San Vicente de Paul. No hay que dejar pasar estas cosas que son importantes. El asilo necesita recursos y esta es una de las formas de obtenerlos. Ana, hasta luego.
13: Hasta luego.
14: Buen día. Bueno, gracias, chicos, por venir. Estamos en la casa del Centro de Martilleros con Juan Manuel Canepa, presidente del Rotary Club. María José, María José González, por el asilo de anciano, y Fernando Villanueva, colega y miembro de la comisión directiva, por el remate solidario. Juan Manuel, si querés contarnos un poquitito.
15: Bueno, desde hace unos cuantos años, Rotary Club ha asumido la tarea de recaudar elementos para hacer un remate que, por gentileza del Centro de Martilleros, lo hacen en forma gratuita sus honorarios. Todo lo recaudado en ese remate va al asilo de ancianos para el sostenimiento de esta institución, que bueno, está pasando como otras tantas algunos inconvenientes económicos, y entonces bueno, Rotary se ha hecho un poco eco de esta necesidad, y como siempre hacemos, es una institución que ve la necesidad en la comunidad y trata de establecer los medios para solucionarlo. Y en este caso, bueno, convocamos a la gente a que done pertenencias que ya no usa, que puede estar molestándolo en algún lugar de su casa, y que siempre a alguien le sirve, y con eso juntamos los fondos para el asilo.
16: ¿Cuándo es la fecha del remate y dónde se va a hacer?
14: La fecha del remate es el 20 de noviembre, estamos analizando entre las 19 y 19:30 horas por la fecha. Se hace en el asilo, ahí estamos, ahí se están juntando todo lo que se recauda de la gente para hacer los lotes y demás.
17: Bien, y bueno, ya seguramente le habrán dicho el motivo con el dinero que recaudan es para sustentar los gastos.
18: Me gustaría que María José,
17: perfecto.
19: En este momento el dinero se va a usar para adquirir todos los elementos de seguridad que tenemos que cambiar en algunos casos, como los matafuegos. Hay matafuegos que son especiales para la cocina y tienen un costo bastante alto. Todo lo que es la cartelería, ¿no es cierto? Y la reparación de algunas puertas y ventanas.
16: La gente que quiera donar, tiene que acercar las cosas, o puede llamar y alguien lo va a retirar.
15: Bueno, en esto nos estamos encargando desde Rotary Club, o sea, si se contactan con cualquiera de los socios que tiene la institución, que son conocidos, o a través de algunos comercios como Casa Carlitos o Joyería Don Rosendo, aprovechemos para hacer publicidad. a través de ellos se nos canalizan y nosotros podemos ir a buscar las donaciones.
16: ¿Hasta cuándo hay tiempo? Porque hay que armar los lotes también.
14: Sí, eso... Fernando, me gustaría ver después de esa parte.
20: Todavía no tenemos con una gran certeza la cantidad de lotes que hay. Ojalá sean muchos, obviamente. El tema es también el espacio, porque el remate se hace en el asilo. Y bueno, esas son cosas que vamos a ir viendo. Ya me decía Juan que hay bastantes lotes y vamos a tratar de dejar todo, que entre todo hasta, por ejemplo, el día martes. Si el remate va a ser el viernes, ¿no es cierto?
14: El viernes
20: para el día martes ya no tomar más lotes para la organización. Nosotros nos vamos a encargar de esa parte. De cuando esté la gente, se ha llevado todos los lotes, vamos, acomodamos, hacemos el loteo. Y después llevamos adelante la subasta. Nosotros acá participamos en las iniciativas del Rotary, nosotros colaboramos en eso, vamos a rematar, obviamente, seguramente 3 o 4 o 5 martilleros vamos a rematar un poco, y hay una cosa que queda claro, obviamente que no cobramos los honorarios a los vendedores, porque no hay vendedores, la gente donó, pero sí cobramos los honorarios a los compradores, porque es nuestro trabajo, y esos honorarios se agregan al monto total de venta. Es decir, le damos del monto total, el que compre tiene que pagar un 10% más, que es un poquitito más que va todo para la cita.
16: Bueno, ¿alguna limitante de hacer las cosas que la gente dona? Porque, por ejemplo, hay veces que se hacen mucha ropa o muchos muebles. No,
14: sí, le pedimos a la gente que tengan en cuenta. A ver, la realidad es que estamos colaborando en conjunto con 13 abuelos que están en el asilo y con todo lo que necesitan. Entonces, que tengan un poquito de consideración al momento de donar. A ver, creo que ropa, por ejemplo,
17: ¿querés indicar qué cosa sí?
19: Lo hace otra institución. Tenemos que ser respetuosos en ese sentido. Y tampoco estamos recibiendo televisores.
20: ¿Mm? La otra vuelta en un remate vendimos 700 televisores aproximadamente.
17: Sí, sí. Pero sí, camas, colchones, sí, adornos, vajillas,
19: utensilios,
17: algún mueble chico también.
19: Sí, sí, a veces nos han llevado ventanas, puertas, qué sé yo. Sí. Todo lo que sea.
17: Todo es bienvenido.
19: Y el asilo, para que la gente no se confunda, está en Belgrano 669. porque a veces se confunde, sí, entre Falucho y Ameguino.
17: ¿Cuántos abuelos dijo Wada? ¿13 abuelos?
19: No, hay en este momento 15, no importa. Sí, hay 15 abuelos y tenemos lista de espera, pero bueno, no tenemos el lugar.
17: Bueno, muy bien.
0: Recordemos entonces hasta cuándo hay tiempo para donar y cuándo va a ser.
21: Bueno, el remate es el viernes 20 de noviembre, 19 horas. Fernando nos dijo que hasta el martes estamos bien para las donaciones.
20: El martes al mediodía está bien, porque si después eso, todo eso lleva un momento de un periodo de trabajo. Lo veo por experiencia. Si hay muchos lotes, bienvenido sea. El tema es que nosotros recién estábamos hablando antes de empezar la conferencia, nos vamos a juntar para tener más o menos el dictado y ver el espacio. Si el tiempo está lindo, el último remate que se hizo, sacamos cosas en el parque.
9: Bueno, recuerden, 20 de noviembre va a ser el remate y se pueden hacer donaciones en el hogar, en Belgrano y Ameguino. Bueno, se conectan con los mismos martilleros que ellos le van a saber decir cómo hacer.

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1: Vamos a... Es como si fuera un lunes disfrazado de martes, ¿no? Pero bueno, vamos a hablar con Mauricio Puentes de Casa Maineri. Mauricio, ¿cómo te va? Buen día.
2: Buen día, Daniel. Bien, bien, todo normal por el momento, todo bien, con un día nublado, una primavera que creo que fue por almanaque, no más 21 de septiembre, porque después después no la vemos, no la tenemos, creo que vamos a pasar al verano directamente, sí, pero cuándo no se sabe.
1: Sí, yo creo que pega el salto, sí, pasa de 10 grados a 30 en un ratito, sí.
2: Va a pasar seguramente eso. No la vamos a tener, o la vamos a tener en noviembre, diciembre. El verano vendrá en febrero, marzo, abril, y se irán corriendo las estaciones. Pero bárbaro. Bueno, ¿qué va a ser?
1: Bueno, el tema de los que fabrican pullovers o los que fabrican remeras, ¿cómo se acomodan, no? Es difícil.
2: Sí, bueno, se tendrán que juntar las liquidaciones con los nuevos stocks de temporada y tener todo el año todo y listo. Sí.
1: Bueno, ¿qué pasó en el mercado? ¿Hay actividad hoy o no?
2: Sí, martes 13 de octubre del año 2026, 5.008 vacunos entraron al mercado. Un mercado que, bueno, tuvimos un fin de semana largo, no fue muy agradable para los asados, pero bueno, sí hubo un poco de movimiento, pocas cargas se pudieron por ahí completar directamente por el asunto de la lluvia, de los caminos, de las entradas a los Firlog, lo que hablábamos el viernes. Así que bueno, con esta entrada sí se notó un poco de interés, un poco de recuperación de valores, ¿verdad? Para lo que respecta al novillo, para lo que respecta al consumo, por ahí valores que no se veían hace bastante tiempo. Para las vacas y los toros, sostenido, por supuesto. Los valores son los siguientes: para novillo sobero negro, 3.700 con un máximo de 4.000. Novillo mestizo pesado, 4.400, 4.500 con un máximo de 4.550. Los entrepesados, 4.300, 4.500 con un máximo de 4.550. Los entrepesados, medianos 4.600, 4.700 con un máximo de 4.750, y los livianos 4.600, 4.700 con un máximo de 4.840 pesos. Está recuperando entre un 5 a un 7% el novillo en el día de hoy. Novillito 5.100 con un máximo de 5.300 pesos por unos lotecitos livianos de 300 kilos, 310, pero bueno, se llegó a volver a tocar los 5.300. Vaquillonas 4.700, 4.900 con un máximo de 5.200 pesos para vaquillonas de menos de 290 kilos, vaquillona livianita. Para la vaca de consumo, 3.200 con un máximo de 3.800, 4.450 para vaquillona con quilaje de vaca. La vaca de conserva, 2.700, 2.900 de máximo, 3.100 ya una vaca más encarnada tipo manufactura, firme este tipo de vaca. Para los toros, 3.600, 3.800 con un máximo de 4.000 pesos. El promedio de novillo arrendamiento de la semana anterior, del día 5 al 9 de octubre, cerró en 4.124 pesos con 14 centavos. Con respecto a la semana precedente, sin cambios, venimos muy parecido a lo que respecta al novillo. Vamos a ver esta semana, que es acotada, veremos mañana la entrada, no va a ser muy grande. Esperemos el agua, no sé si dan precipitación o no, pero bueno, muchos están atentos a eso también.
1: Hasta el jueves da inestabilidad, da, con la llovina.
2: Está bien. Se estaba viendo ahí por Canal Rural, en zona de Isla, zona de La Paz, Entre Ríos, Corrientes, el agua que se está viniendo del famoso Niño, de que se hablaba, así que han abierto Yaciretá y otras compuertas, qué sé yo en dónde, pero bueno, la cuestión es que se les viene mucho tema de agua, ya estaban analizando sacar hacienda, ya se estaba viendo videos, así que bueno, vamos a ver cómo sigue eso también, porque eso va a influir, por supuesto, por ahí a mucha venta de hacienda que puede llegar a haber, porque por ahí cuando llegan estos momentos así, tienen que sacar la hacienda apurado, no les queda otra, y después volver a retomar las actividades nuevamente, pero es complicada esa zona, sí, y se está complicando.
1: Qué lamentable, ¿eh? Bueno, Mauricio, estaremos mañana en contacto nuevamente. La semana va a ser más corta.
2: Si Dios quiere.
1: Claramente va a ser una semana.
2: Va a ser corta ya mañana. Mañana es miércoles, así que sí. Si Dios quiere, hasta mañana nos volveremos a comunicar.
1: Dale, viejo, un abrazo a todos.
2: Gracias igualmente, Daniel. Saludos ahí. Chau, chau.
1: Mauricio Puente, chau, chau. 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
1: Por ahí venimos, dice, buen día, ¿cómo están? 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Reitero entonces, necesita trabajar para limpieza con días y horarios a convenir, tiene referencias, 576721.
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1: 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Seguimos aquí en la mañana.
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1: Ahí vas a tener ese tema resuelto, señores, con el Tano Bognani, ¿sí? Bueno, ahí estábamos, exactamente 32 minutos de las 10 de la mañana. César, ¿qué tienes tú por ahí?
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1: Avanzamos en la mañana de la radio, señoras y señores. Esto lo voy a dejar acá al costadito hasta que nos pongamos en clima. 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
1: Sí, los fijos ya cantaron flor, ya directamente pasaron al olvido el teléfono fijo. ¿Sí?
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0: Ahí estábamos, frente a la Plaza de la Escuela 9. Bueno, Pirovano tuvo la fiesta de las colectividades, ¿eh? Fue un éxito rotundo. Los pirovanenses vivieron la nueva edición, fue la quinta de la fiesta de las colectividades, que reunió una gran cantidad de vecinos y visitantes en una jornada de gastronomía, música y danza. La celebración fue organizada por la Escuela de Educación Secundaria número 1 Rodolfo Pirovano, con el acompañamiento de la Delegación Municipal y la Dirección de Cultura del municipio de Bolívar, ¿sí? Recuerden que se desarrolló el domingo en las instalaciones de la institución educativa, donde las familias disfrutaron de una propuesta que permitió conocer y compartir tradiciones de diferentes países y regiones. Uno de los principales atractivos fueron los 11 puestos gastronómicos que había, atendidos por instituciones de la localidad que ofrecieron comidas típicas, tuvieron una excelente respuesta del público, logrando vender la totalidad de sus preparaciones. Había un menú llamativamente extraño, ¿no? Por ejemplo, los gousa y todas esas cosas que estuvimos hablando nosotros el viernes, que eran comidas que no conocíamos, claro, prácticamente, ¿no? Realmente increíble. Bueno, también se presentaron, se presentó Sangre Flamenca de Henderson, Raíces Nativas de Jordán Pilleta, y también el grupo Sangre Morena de la Barriga Junto al Cuerpo de Danza de Pirovano, que presentó danzas italianas, belgas, alemanas. La música en vivo estuvo a cargo de Ensamble Musical Pirovano, con Juan José Nicola, Tiago Rivarola y Trío Bolívar, que ahí estuvo también Nicanor, Rubén, y creo que también la integrante del trío. Y les decimos que el director de cultura, Raúl Gillón, y el delegado de Pirovano, Marcelo Garayar, estuvieron presentes acompañando la celebración y compartiendo la jornada con las instituciones. La directora Liliana Pacho expresó su satisfacción por la convocatoria y el resultado de esta quinta edición y destacó que se trata de una fiesta que vino para quedarse y que ya es bien pirovanense. Con una amplia participación de instituciones, artistas, la fiesta de las colectividades continúa creciendo como una celebración propia de Pirovano, que pone en valor la diversidad cultural, las tradiciones, el trabajo compartido por la comunidad. Dice, vendieron todo, lo gastronómico, los 11 puestos vendieron
3: qué
0: todo.
3: Qué bien, ¿eh? Qué bien.
0: Había nombres que, por ejemplo, el menú alemán, no sé ni cómo se pronuncia.
3: Claro.
0: Pero sí sé cómo se come, dijo un amigo mío. Y estaba muy bueno. Estaba muy bueno. Así
3: está
0: que
3: bien.
0: Aprovechando, dijo Volando.
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0: Sí, cabe destacar que los chicos hasta te dan el periodo de siembra de la huerta, todo, te aconsejan, realmente.
4: Hola, yo ayer saqué un premio acá de la radio, Teresa 943, en ese salón, esos chicos que se inauguraban ayer. Pero no sé a qué hora abren. Yo vine, pasé ahora y quería saber a qué hora, si me podés contestar. Si no, tendré que vender en la tarde, seguramente.
0: Bueno, Dani,
4: o mañana.
0: Respondele a Teresa que los premios siempre se entregan el día inmediato posterior. Eso es lo que he escuchado a Sergio decir. Como el lunes no abrían los negocios, no sé si se lo deberá retirar hoy. Bueno, pero eso lo puede manejar Sergio ahí a la perfección. Separamos y venimos aquí en la mañana de la radio de esta manera.

0: Amigos, vamos a tener una nota que va con lo deportivo, con lo emocional, con un montón de cosas. Está con nosotros el técnico de Casariego, porque anoche se vivieron hechos bastante complicados. Ahí estuvo Mila, sí. Estuvo Mila en la cancha. Bueno, Feli, buen día, ¿cómo andás vos?
1: Buen día. ¿Qué tal?
0: Bueno, gracias. Te dejo ahí en mano a mano con Mila para que puedan analizar qué es lo que pasó y bueno, y tratar de entender qué es lo que pasó, ¿no?
2: Bueno, Gato, buen día de mi lado. La verdad que un partido con muchos goles, pero más allá de haber perdido Casariego, de haber tenido oportunidades de gol, ¿cómo viste todo el desarrollo, las amarillas? Después vienen las expulsiones.
1: Sí, la verdad que yo de lo futbolístico no voy a hablar, porque la verdad que perdimos partido, jugamos mal, se perdió. Y no pasa por ahí, sino pasa por las injusticias, porque siempre dicen que el arbitraje imparte justicia. Bueno, por las injusticias que están a la vista y que la verdad que no quiero pensar mal, pero son jugadas muy puntuales, muy claras, y que se decide todo mal. O sea, no hay explicación.
0: Te respalda un poco el video que
1: pero el video
0: te respalda absolutamente con la expulsión de Iván, ¿no?
1: Está totalmente
0: que
1: claro.
0: Iván lo único que recibe es el golpe.
1: El golpe primero, que no se ve en el video, del 4 dentro del arco, y posterior
0: le pone la zancadilla.
1: El 6.
0: Sí.
1: Y bueno, de ahí se encadena que la verdad no sé, él está agarra la pelota y se va corriendo.
0: Claro, porque había hecho el descuento, ¿no? En ese momento era el 3...
1: El 4-2.
0: El 4-2.
1: A los primeros minutos del segundo
0: claro,
1: tiempo.
0: Claro, era el 4-2. O sea,
1: 4-2 y una o dos expulsiones del rival que podía ser... podía cambiar el resultado,
0: claro,
1: o
0: sí,
1: no.
0: Sí. Sí,
1: por eso
0: sí,
1: digo, no quiero hablar de deportivo, sino de puntualmente decisiones erróneas, pero...
2: Iván no reacciona nunca.
1: No, Iván no reacciona. Iván sale corriendo cuando el árbitro agarra la pelota, que fue a buscar eso, y bueno, y después está en el video lo que se ve. Pero al margen de eso, línea...
0: ¿Puede ser que lo haya informado en línea?
1: Tengo entendido que tiene que ser por ahí, porque Quique está de espalda a la
0: claro,
1: jugada.
0: Sí, sí.
1: Pero yo, al margen de la línea, hay un cuarto árbitro
0: claro,
1: que está
0: que también
1: como
0: ve
1: nosotros, sí, como la cámara. Hay un línea que está de frente, sí, como nosotros, como la cámara. Y bueno, también ahí donde bueno entendés que en pequeñas cositas, como la expulsión de Andrada, el cuarto está, y en las verdaderas que tienen que hacerse cargo... No
0: participó.
1: No participan, o sea, claro, viste. Entonces vos evaluás un montón de cosas y decís, bueno, hasta acá. O sea,
0: sí, sí, sí.
1: Todo tiene un límite. Después, bueno, ya vengo de varias situaciones. Me pasó entre semana, el miércoles, en el partido con Balompié. Por mucho menos, cuando me pulsaron a mí, me dieron 3 fechas. Al rival le dan una fecha. Viste, entonces vos decís, no, pará, vamos a
0: ¿crees que hay tendencia en los arbitrajes?
1: La verdad,
0: se ven,

0: Sí, sí.
1: Sí, no, pero estando en la cámara no hay mucha chance de defensa.
0: Bueno, pero por ahí
1: ¿no?
0: la cámara te dicen que no, ellos.
1: Y sí, pero pues lo ve todo el pueblo. Gasto, a ver.
0: A eso voy.
1: Eso es lo peor. Eso es lo más bravo para la liga, que el pueblo vea que se hicieron las cosas mal. Bueno, y muy mal, porque ahí en el video claramente...
0: Yo con el descargo mío apunto a eso, sí. Que la liga tome la autoridad que tiene que tomar y empiece claro. a participar más.
1: ¿El tribunal de disciplina quién lo conforma?
0: No, la verdad que no sé.
1: No se sabe.
0: Pero el tribunal de disciplina tampoco puede agarrar un informe de un árbitro y ir un artículo. O sea,
1: claro.
0: Vos tenés que ver, averiguar, tratar de estar en una cancha. La verdad que es todo muy muy inestable. O sea, sí. No hay algo, viste...
2: A Lucas Andrada y a vos los echa por protestar. Y al Tuco Roldán lo echa... Por el arco del arquero de Pirovano también.
0: Sí, también, o sea, viste, lo del Tucu, cuando vos ves la impotencia de que por ahí, por lo mínimo una amarilla el arquero, después lo mío, la verdad que yo lo único que le digo al cuarto es, no, Motro, esto no es así.
2: Expulsar a los dos.
0: O se van los dos, no se va ninguno, le digo. Bueno, vienen y me echan. Después, obviamente, después de la expulsión, sí, por ahí uno
1: tiene... Y se hace, hay como un sentimiento de injusticia, ¿no?
0: Lo de Lucas Andrada, también, la roja directa, era evitable, o sea... Pero bueno, la verdad que muy, muy enojado, porque, como puse, el sacrificio que hacemos los clubes...
1: Sí, Maja salió a pulmón, todo a pulmón.
0: Y la verdad que te quitan ganas.
1: Sí, daría la sensación que hay arbitraje para arbitraje con tendencia para clubes ricos y clubes pobres. Entonces, por ahí me van a dar con un caño con lo que acabo de decir.
0: Pero se nota, se nota. Y mostrando hechos.
1: Sí, se nota, se nota. Además le haces mal al club rico, porque después sale Bolívar y...
0: Mostrando hechos, lo hacen pomada. Yo creo que no, uno defiende lo suyo, pero con pruebas, ¿no?
1: Los clubes tienen que tener competencia real, porque si no después cuando salen a jugar los torneos que van por fuera de Bolívar, vienen con la canasta llena.
2: Me decía recién, mirá si te toca esto en un cuarto de final, o en semi.
0: Claro, te pasa esto en un cuarto de final y te tiran un semestre de trabajo, porque es algo, ¿cómo diría? Normal, o sea, no es algo...
1: Sí, sí, sí.
0: Son
1: muchas cosas, casi que como escalonadas las
0: entonces uno dice, errores. Yo en lo personal ya lo venía pensando y bueno, con esto ya tomé la decisión total de terminar el año y retirarme de lo que es el fútbol, porque no
1: va a dirigir más.
0: No. Creo, y Dios quiera, pueda entrar a una cancha a ver un partido de fútbol, porque por ahí con lo que puse, o sea, me descargué por la impotencia y la bronca que tenía, seguramente me pueden sancionar o no. Sería algo...
1: ¿Hay algún antecedente que hayan parado un árbitro desde la liga?
0: No. Esa es otra impotencia que a uno le da, que claro. Te suspenden, ya te digo, te ponen en el artículo, la liga va a los... El Tribunal de Disciplina mira el artículo, 4 fechas, 5 fechas, 3 fechas. Y los árbitros al domingo que viene están dirigiendo de vuelta, o sea, y ellos te dicen, no, nosotros no podemos. Entonces yo digo, no, pará. Vos sos la liga. Vos tenés que ser lo más transparente posible, exigir lo máximo posible, tanto sea a los árbitros como a los clubes,
1: claro.
0: Que también cumplan con el requisito que hay que cumplir. Pero bueno, ojalá sirva para unirnos más que nada, para que puedan todos los clubes sentarse enfrente a los dirigentes de la liga y bueno, decirse las cosas en la cara. Y
1: yo creo que la competencia tiene que ser real, como yo te digo. Si vos querés que el nivel de los equipos levante, tiene que ser real. Ni le tenés que sacar jugadores al club que no tiene recursos ofreciéndole guita, porque después te engañás. Salís a jugar un torneo afuera y te venís con la canasta llena, porque la competencia no es real. La competencia que tenés en tu pueblo no es real. Entonces, por eso digo, lo mejor que te puede pasar a la liga es que haya competencia real, sin favoritismos. Entonces, que los clubes jueguen hombre a hombre, jugador a jugador, esfuerzo a esfuerzo, ¿no es cierto? Que no haya tendencias. Entonces después el que clasifique o que sea campeón seguramente le va a ir mucho mejor cuando sale a representar a Bolívar. Ni duda que va a ser así.
0: Sí, sí, seguro que sí. Ya te digo, yo la verdad que ayer fue un basta porque, te vuelvo a repetir, al margen de haber hecho un mal partido,

0: De haber perdido bien, tener expulsiones de dos jugadores
1: clave
0: que son fundamentales para lo que viene.
1: Son los goleadores, ¿no? Del club.
0: Claro, y posteriormente, después me llega el informe del árbitro que también me pone que me tuvo que hacer retirar con la policía.
1: ¿A vos?
0: Claro, es una cosa. Yo en 25 años jugué al fútbol y este año que dirigí jamás tengo una agresión a un rival, o sea, uno es temperamental, pero la idea mía era entrar y meterme en el vestuario a calmar a mis jugadores, claro. Si seguían hablando, podía haber más informado.
1: Sí.
0: Y nosotros tenemos una final el domingo. Pero bueno.
1: Claro, porque con Bancario definen.
0: Claro.
2: Si empatás, estás adentro.
0: Claro, con el empate entraríamos estos. Entonces uno apunta a eso, no a querer ir a qué, si ya el partido había terminado. O sea, uno está con la pulsación a mil, pero jamás
1: se bueno, el partido había terminado, como vos decís, pero si es un 4-2. ¿A cuántos minutos hizo?
0: Quedaban 40 minutos. Esa es la impotencia de
1: es
0: uno.
1: Complejo analizarlo así.
2: Porque... Aparte, a los cuatro que expulsó, y lo digo porque lo vi, los cuatro se metieron en el vestuario y no pasó más nada a partir de ahí. No hicieron un escándalo, no pasó. Los cuatro ustedes expulsados se fueron al vestuario.
0: No, incluso Iván, bueno, por ahí tiene antecedentes de haber tenido un par de fechas. Entonces, cuando él está en el piso, le digo, Iván, si te toca que te echen, calladito la boca. Echa uno por lado, no reaccioné porque esto sigue.
1: Pero vos pensabas, échalo.
0: Pero claro, por lo que vi, es algo, viste, lógico. Y cuando veo que se va Iván y de ellos no se está yendo nadie.
1: Sí. No sé lo del golpe de abajo del arco, porque no estuve yo, no sé si lo habrás visto. Mira,
0: yo
1: pero se ve clarito
0: en vivo lo veo.
1: La zancadilla se ve clarito.
0: Esa la veo.
1: Cuando
0: esa.
1: Sale corriendo con la pelota.
2: Es más, él le decía al árbitro, echa a los dos, no se va uno solo. Pero fue una protesta normal, no es que faltó el respeto, no, porque vos tenés que... No, echá los dos o no eches a ninguno, lo único que dijiste.
0: Seguro, aparte uno sabe hasta dónde puede hablar,
1: claro.
0: Y si toma la decisión de que lo quieren expulsar, sabe qué puede decir.
1: ¿El capitán de Casariego quién es?
0: Cristian Gómez.
1: Ajá.
0: Que estuvo en todo momento al lado del árbitro, cuando Línea le informaba, bien. O sea, que también me decían que una cosa, viste... pero bueno, la verdad que impotencia. Porque te vuelvo a repetir, son jugadas claves, puntuales, no hay dudas, entonces uno también duda de la honestidad, ¿no?
1: Sí. A ver, como un jugador erra un gol abajo del arco, erra un penal, también el árbitro tiene un margen de error, pero cuando es tan visible.
0: Totalmente de acuerdo.
1: Evidentemente, sí. Además, cuando a vos, si te informó en Línea y vos ves que hay semejante revuelo. Y tenés que abrir más consultas, ir al cuarto, preguntar, porque te entraría la duda. A mí me entraría la duda si yo expulso un jugador por informe de Línea y veo tanto revuelo, tanta reacción.
0: Fundamental ir al cuarto que está de frente.
1: Y por lo menos tenés otra voz más, ¿viste? Decir,
0: fundamental, que es lo que yo le decía. Llamalo, decí lo que viste y ya está.
1: Claro,
0: no tenés que ni inventar ni mentir.
1: Sí, porque uno entiende que también desde afuera... A veces cree que el árbitro puede resolver cosas que nosotros vemos por repetición, que
0: incluso,
1: vemos...
0: En el informe a Iván figura que tira un codazo. Porque eso después nosotros personalmente lo podemos ver.
1: Sí.
0: Como a mí me pone que me hace retirar con la policía, pone que realiza una agresión con el codo o algo así. O sea, está clarito, o sea... No se entiende lo de Línea, ¿no? Pero al margen de eso, lo que vos decís, el árbitro...
1: Y tiene que, cuando vos ves que la reacción es tan masiva, tenés que replantear a ver qué es lo que te informaron.
0: Si la jugada será del lado de las tribunas, consultar con el Línea que está de frente, con el cuarto.
1: Sí.
0: Pero bueno, se decidió.
2: Y a Luca lo echa para protestar, a Luca Sandrada.
0: Sí, Luca protesta. Bueno. Luca protesta, la verdad que... Yo creo que una amarilla estaba bien, pero bueno, también roja directa.
1: Sí. Igual hubo un partido, fíjate que entra alguien a la cancha cuando juegan All Boys y Godoy Cruz.
0: ¿Lo vi?
1: ¿Lo viste? Sí. Que entra el asistente con la filmación del celular que está afuera, la falta,
0: muestra.
1: Y como no hay VAR en esa categoría, el árbitro ve eso y retrotrae el fallo.
0: Sí.
1: O sea que fíjate la muchas veces... Cuando vos ves semejante reacción, me parece que te tiene que llamar la atención y buscar más consulta. Para eso tenés el cuarto árbitro también.
0: Es fundamental. El cuarto árbitro es fundamental. Sí, el árbitro está por ahí en la adrenalina del partido. El cuarto
1: no,
0: árbitro,
1: ni hablar.
0: El cuarto
1: sí,
0: ve
1: sí.
0: Todo,
1: no.
0: Escucha lo que quiere escuchar y lo que no.
1: A ver, no es un paño de agua fría para el árbitro, pero hay veces nosotros somos injustos porque decimos, ¿cómo resolvió eso? Y él lo tiene que resolver en el momento. Pero cuando vos ves una reacción así masiva, seguro, algo pasa que no está bien. Seguro. Entonces, si abrís la consulta, seguramente tenés la chance de remendar el error o tratar de, por lo menos, ser más justo, ¿no es cierto?, en la definición.
0: Hoy es impotencia. Anoche por ahí era bronca, hoy ya... uno ya baja un cambio.
1: ¿El Tucu qué dice el Tucu?
0: El Tucu también, por ahí el Tucu es temperamental, ¿no? Jugó toda la vida al fútbol. Y esas injusticias te sacan, obviamente. Porque es todo visible, o sea, no es que tenemos la duda y protestamos por si las dudas. Porque a veces uno también protesta porque le pareció... acá lo vemos de frente. O sea, nosotros y a 3 metros del cuarto. Pero bueno. La bronca pasa por ahí, y lo que uno trata y quiere conseguir es esto que te decía, de que la liga diga, bueno, hasta acá. Como se sanciona un técnico, un jugador, vamos a sancionar a los árbitros. Y después, posteriormente, ser abiertos, y yo creo que tendrían que juntarse los dirigentes y la liga escuchar los reclamos de los dirigentes, y obviamente la liga decir, no, pero esto no, esto sí, y lo del tribunal de falta también, ir a un artículo, yo creo que... Hay muchas matices en el partido, que por qué se llegó a eso, por qué no, si es tan real o no.
1: Y bueno, las mismas expulsiones que se dan en cadena después se generan por lo que genera el error.
0: Exactamente.
1: Es decir, no quiero llevarme a puesta a nadie, no, pero vos, la generación de un error que implica un daño para el equipo hace que después empieces a equivocar en forma escalonada hasta que hagas un macanón, ¿no es cierto?
0: Y no se olviden, para mí, Amara, te vuelvo a repetir, yo hace una fecha fui expulsado, me dieron 3 fechas, por mucho menos de lo que otro técnico le dio en una, por mucho menos.
1: Sí.
0: Entonces vos decís,
1: no sirve.
0: ¿A dónde está la evaluación?
1: No. Sí, sí.
0: Porque si vos vas a un informe de un árbitro, no es así.
1: Sí, sí. No sirve. Y es como yo te digo, si vos no tenés una liga con competencia real, en las mismas condiciones todos, más allá de que uno tenga más recursos que el otro, no sirve.
0: Ni encima
1: le sirve al equipo que gana, porque sale a competir, como te digo yo, a representar a Bolívar, y trae la canasta llena, porque no tiene una competencia real.
0: Uno lo que busca es la transparencia. Después, obviamente, se gana, se pierde.
1: Sí.
0: Nosotros tenemos un equipo muy joven, que veníamos de partidos muy lindos, y bueno, ayer hicimos un partido muy malo y nos tocó perder. Pero te vuelvo a repetir, son expulsiones evitables, y que a futuro nosotros tenemos un partido clave el domingo. Pero al margen de eso, te vuelvo a repetir, es la claridad y transparencia que tiene que haber para que no se genere, ¿viste?, estos murmullos, estas...
1: Sí. No le hace bien al club.
0: Una liga
1: que se recicló, se reinventó, que se hizo ultra competitiva.
0: Yo lo que pido es una liga más presente. Tanto sea el presidente como el tribunal de disciplina, que vaya a la cancha, que mire, que evalúe. Entonces, de ahí vos tenés un parámetro de lo que viste y lo que te informó el árbitro. Y vos decís, bueno, sí, es real, no es real. Porque si no, es todo por artículo, y me parece que no va por ahí.
1: Es como cubrir un partido desde no estar en la cancha y comentarlo sin haber estado en la cancha. Yo siempre le digo a Mila, él tiene esa ventaja.
0: Exactamente. Y desde ahí salen las injusticias que a uno le da bronca e impotencia, ¿no?
1: Es verdad.
0: Me pasó a mí, en lo personal te digo. Yo por mucho menos me comí 3 fechas y por mucho más... una fecha, y al otro domingo estaba dirigiendo. Entonces, dije, hasta acá para tratar de que esto...
1: Un llamado de atención.
0: Tenga algo que sirva para que...
1: La gente del club que dice, ¿charlaron algo? No, todavía no.
0: No, la gente del club, también como lo dije, viste, hay familias que hacen un esfuerzo bárbaro para pagar 1,000 pesos en la entrada y después se van con bronca, reaccionan, que no lo justifico, porque una reacción de un hincha genera una sanción al club, una multa.
1: Mira, un hincha de Casariego me dice, después de mucho tiempo fuimos a la cancha en familia y la verdad que no dan ganas de volver por lo que hizo la terna de Viltral, un papelón. Hablo del partido Casariego contra Pirovano, yo estaba en la cancha y fue alevosa la agresión, no es que fue un golpe a escondidas, difícil de detectar. Bueno, lo que nos dice allí uno de los hinchas.
2: Y ahora lo peor que tiene el Gato, que tiene que ir a jugar a Bancario sin Iván y sin Lucas Andrada.
0: Sí, Una lástima, te vuelvo a repetir, porque al margen del mal partido y de haber perdido bien, me faltan dos jugadores importantísimos, con expulsiones que creo yo en lo personal, y hay un video.
1: ¿No se puede apelar, hacer un informe, pedir un informe?
0: Lo vamos a hacer, pero hay reiteradas ocasiones de que no sirve nada.
1: Bien. Gato, bueno, no, lamentamos mucho esto, ojalá que pueda seguir.
0: Ojalá
1: que pueda seguir.
2: Quedate en el fútbol.
0: No, yo en lo personal ya tomé la decisión. Ojalá siga, sirva para que en noviembre, diciembre se prepare un 2027 con cambios positivos y que sea todo transparente. Y que trate que la gente de la liga ande en las canchas y que vea. Y que después cuando reciban un informe o algo ellos tengan también...
1: Claro, un respaldo.
0: Un respaldo desde dónde claro, es real y de dónde no, sí. Y de ahí, bueno...
1: Claramente, ahí, si no estás en la cancha, no podés...
0: Seguramente se va a mejorar, porque, bueno, esa es la ilusión, ¿no? De que año a año esto vaya mejorando, ¿no? Tanto sean primera y fundamentalmente inferiores, ¿no?
1: Bien, gracias, Gato.
0: Un abrazo.
2: El Félix, Gato Fornés, técnico de casa, ha salido con nosotros.
1: Aquí estamos. Separamos y ya venimos en dos segundos.

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1: 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Contacto con el móvil de la radio en la mañana de este martes disfrazado de lunes, o lunes disfrazado de martes, ¿no? Santi, escuchamos.
2: Me caben los dos términos, porque yo ayer no trabajé y hoy para mí es un lunes, pero que te cuesta arrancar, ¿viste cuando está la máquina dura? Cuando te duelen las piernas, sí, y empezás a correr, a caminar y te duelen. Bueno, así estamos hoy. Estamos con el equipo, estamos con... Y con...
3: Está Luna y el gallego.
1: En tercera persona.
3: Lunita, 30 años tampoco me
2: digo. Bueno, ¿cómo fue el fin de semana?
3: Muy complicado con la garganta, todo, de todo un poco. El recital en Vélez.
2: ¿En Vélez?
3: Sí.
2: No, pensé que había estado cantando con Alejandro Brummer ahí en 65-50, que estuvo...
3: No, ¿cómo estuvo?
2: Muy bueno, me contaron.
3: ¿Sí?
2: Estuvo muy bueno.
3: ¿No fuiste?
2: No, estuvo a la mañana a la radio y yo a la noche hice Vida de Familia. No pude estar.
3: Está bien, está bien.
2: Me invitaron la chica.
3: Pensé que iba a estar, ¿no? Porque estaba muy entusiasmada el sábado, yo digo, capaz.
2: ¿A la mañana?
3: Claro.
2: Tranqui.
3: No, pero para ahí utilizaba esa energía para la noche y a cantar un poco de...
2: No, porque fue un día largo el sábado.
3: Ah, mira, sí, sí. ¿Y vos, hay días largos?
2: Sí. Lunita, ¿cómo te fue el fin de...?
4: Lindo. Con la pata la moto, pero lindo.
2: Hay que cargar la batería. Cuando la moto es eléctrica, hay que cargarla.
3: Ay, claro. ¿Eh? Sí, como el auto, gracias, le cae el combustible.
2: Gracias a los kioscos, a los baños del... frente a la del parque, que nos dieron luz para cargar la moto.
3: Compré una larga, más largo.
2: La larga la llevé.
3: Claro.
2: Sí, bueno,
3: claro.
2: Son experiencias que uno va, que va teniendo mientras, sí, va.
1: Se pone más nerviosa la mamá que la hija.
2: Claro. Sí, totalmente. Yo soy más nerviosa de todas,
1: bueno,
2: maneras.
1: Vamos a la nota.
2: Pero bueno, es lo que hay, chicos.
1: Vamos a la nota, porque después de esta nota tenemos que ir a la, sí, pausa, porque no hemos hecho pausa. ¿Sí?
2: Bueno, dale. 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
1: Dale, ahí vamos entonces.
2: Hasta luego.
1: Hasta luego, chicos, ahí estamos.
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1: Ahí está, entonces el 29 es...
8: ¿Cómo andamos?
1: Apagué todo. El 29 es el remate de Sáenz Valiente Bullrich, como decía ahí el informe, ¿sí?
8: Buen día, Daniel. ¿Cómo andamos?
1: Bien, ¿y vos?
8: Ahí estoy echando al gato. Una pena que una persona como el gato Forne se retire por estas situaciones del fútbol, ¿no? Con lo que él tiene por enseñar y brindarle a todos los chicos. La verdad que una lástima, ¿eh? Y estoy de acuerdo con él, ¿eh? Veo lo mismo y es innecesario ciertas cosas. Pero bueno, medio que si hablas, te castigan y si te callas, entras en el juego de ellos. Es preferible hablar si falta el respeto y dando la opinión. Pero, Gato, no abandones porque el fútbol necesita gente como vos y como mucha gente que anda atrás de esto. Sabemos lo que es día a día el esfuerzo que hay que hacer en lo económico, en que meterle la cabeza a los chicos que entrenen, en sacarlos de cosas raras, que mucha gente esas cosas no la ve, nosotros la vemos porque estamos adentro todo el día. Pero no abandones, Gato. No abandones porque el fútbol necesita gente como vos.
1: Bueno, ahí estaba entonces el Facha, que también es dirigente del CAUT, ¿no? Que conoce del tema como para...
9: En algún momento esto iba a pasar. En algún momento la gente empieza a hablar, los técnicos empiezan a hablar. Y en algún momento esto iba a pasar. De renuncias, de técnicos, de que se va a hablar de más allá. En algún momento esto iba a pasar, porque...
1: Pero se está a tiempo, mira, sí, nadie vive sin errores. La persona de tía que vive sin errores te está contando. Es lo mismo que te dice que la familia de él no tiene problemas. Te está volaseando, pero marca cañón como te está volaseando. Todas las familias tenemos problemas y en todos lugares hay personas que tienen aciertos y errores. La vida es un conjunto de aciertos y errores. Lo único que hay que es detectarlos y poder resolverlos. Es así. Y yo creo que reunirse los dirigentes y tratar de analizar la situación y de hacer una competencia real en la liga es lo mejor que puede pasar.
9: Sí, más vale, por supuesto.
1: ¿Para qué crees una competencia que no es lógica, que no vos sabes que no es la real, que no tenés en cancha quien te pueda competir? ¿Para qué crees eso? No te sirve, porque el título local queda acá. ¿Y después dónde vas a ir? ¿A quién le vas a competir?
9: No, a nadie. ¿A quién le vas a competir?
1: Fíjate lo que pasa en la barriga. Racing le gana a Ferro, Ferro le gana a Racing, Estudiantes le gana a Racing, y así. El otro día le ganó Espigas a un equipo importante, a Embajadores. Espigas le ¿viste? Ganó a Embajadores. Es decir, vos te das cuenta que la competencia para hacerle bien al fútbol y al futuro del campeón tiene que ser real. No puede haber tendencias ni errores sin querer o no, o queriendo, o como sea. No, yo creo que los errores no están premeditados, se dan porque se dan, y que muchas veces, a veces al árbitro se le cae con todo el peso, pero cuando vos tenés una sucesión de errores en el mismo partido y no abriste la consulta, me parece que ahí es donde le estás errando. Porque cuando vos ves una reacción masiva, cuando vos sabés que el jugador se mandó una macana, no reaccionan todos, la reacción no es masiva. Ahora, cuando vos ves una reacción masiva como la que se dio, de acuerdo a lo que tú me contaste que estabas en la cancha,
9: claro,
1: te das cuenta que ahí tenés que abrir el brazo y la consulta, extender la consulta, porque a lo mejor 4 ojos ven más que 2, 6 ven más que 2, 8 ven más que 2. Entonces esa chance te la da, como decíamos, el cuarto árbitro, y también en otra línea, ¿por qué no? ¿Por qué no?
9: Sí, que puede ayudar
1: también. Todos ayudan un poquito. Y de esa manera achican el margen de error y le dan mayor credibilidad a una liga que, como te digo, es orgullo. Porque cuando nosotros íbamos a las reuniones a Pehuajono, nos dejaban sentados en la última silla porque éramos invitados. Ni siquiera integrábamos la liga. Queríamos levantar la mano para opinar. Chito, pibe, vos sos invitado, me dijeron una vez. Quise proponer que las finales, cuando había un equipo de Bolívar con uno de Pehuajó, se jugaron en Henderson. Claro. Me dice, no, flaco, no, vos sos invitado, vos no podés opinar. Chao, listo. Me limpiaron. Entonces, digo, para darle interés a nuestra liga, que se recicló, que tiene los mejores campos de juego de la zona y todo eso, creo que hay que limar los errores al mínimo y evitar este tipo de inconvenientes.
9: Yo creo que el Gato Fornas tocó un punto clave, ¿no? ¿Por qué no se sanciona al arbitraje y sí al jugador?
1: Sí,
9: ¿por qué el jugador para
1: pero
9: o es expulsado?
1: Está bien,
9: y el árbitro no.
1: Está bien, lo entiendo a eso, sí, pero también se le puede pedir explicaciones al árbitro. ¿En qué fundamentó la decisión? ¿No es cierto? Porque si él tomó una decisión, está convencido que se pasó, pero después las cámaras te muestran otra cosa adversa. ¿Qué hace? ¿Qué
9: claro,
1: hace?
9: Claro,
1: ¿qué hace?
9: No puede, claro, no podía hacer
1: ¿de
9: nada?
1: ¿Qué te disfrazás? Claro. Es difícil. No es cómodo tampoco el papel del árbitro en un país conflictivo como el que tenemos tampoco, ¿no? Es bastante... Fíjate lo que pasa en la AFA. Todo es discusión. Claro. El que perdió le echa la culpa o al árbitro, o a Tapia, o a Tomillino.
9: Sí.
1: Y el que
9: sí.
1: ganó se queda en el molde. El otro partido, el que ganó, que se sintió que a lo mejor lo habían favorecido, se quedó como conejito esperando que pase la máquina... al otro partido sale a gritar y dice, Tapia ladrón, Tapia botón. porque estamos muy finitos, estamos en un país en donde estamos muy finitos, se nos perdió la tolerancia, se nos esfumó la tolerancia, que es una herramienta que necesitamos para convivir. Se nos esfumó, se borró, alguien se la morfó, no sé quién, pero alguien se morfó la tolerancia. Bueno, chicos, tenemos que laburar, así que tenemos que laburar.
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1: Excelente día, les decía Alan Prado, ropa de campo e indumentaria. 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Ahora sí, este tema es muy viejo. A ver si es el que yo pienso que es. ¿Se acuerdan de Amanda Miguel?
10: Sí.
1: ¿Sí? Mirá qué tema, papá. Pero qué tema, papá.
10: Lo poníamos en la 93.

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5: Vamos a abrir otro bloque, señores. No, hasta que no termine, no. Vamos a abrir otro bloque aquí en la mañana de la radio para poder llevándole noticias. ¿Cómo va por ahí?
6: Muy bien.
5: ¿Todo bien? Matecito piolón y manso, acá estamos. Quería mirar la temperatura en proyección. A esta hora de la mañana, 14 grados. La humedad es del 80% y el viento a 16 kilómetros. Son los datos que tenemos en esta mañana. Una mañana relativamente fresca.
6: Vos sabés que salí recién mucho frío y una llovizna acá.
5: ¿Viste? Sí, ¿todavía sigue?
6: Sí.
5: ¿Hasta cuándo va a seguir eso? Bueno, seguimos.
6: Muy bien. 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
5: Les vamos a decir que nos queda lo que pasó en el partido entre empleados en Balompié, lo que pasó en el partido entre Casariego y Deportivo Peruano. A eso le vamos a sumar alguna otra cuestión. Hoy juega Boquita también.
6: Sí, hoy juega Boca, 21:30.
5: Copa Sudamericana, así que también la noche está colmada. 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
5: Ahí fue para que te acomodes.
7: Dale. 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
5: Claro, claro, claro que es así. Aunque vos quieras pensar que olvidaste, no, eso no sucede, ¿eh? Porque cuando más te empeñás en olvidar, más recordás. Es, ¿eh?, como la genética, ¿viste? La genética, negás un hijo y cada vez se parece más a vos. ¿Viste qué caprichosa que es la genética? Dice, no, no, ese pibe no es mío. No, igualito.
6: Un calco.
5: No, una cosa de loco. Pasan los años y más parecido es todavía. 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
5: Nos vamos a ir a la próxima nota de nuestro móvil, 47 minutos de las 11 de la mañana.
10: El móvil exterior les cuenta que estamos o pasó una tormenta que está todo negro para el lado de Buenos Aires, sí, el lado del norte.
5: Sí, zafamos.
10: Pero viene una del costado.
5: Sí.
10: Oh. Estamos encapotados.
11: Estamos rodeados.
5: Qué lo tiró, qué tiempo cruel.
10: Igual yo hice el extendido desde ayer y el de hoy, sí, y da soleado para el viernes, sábado y domingo.
5: Ojalá.
10: Así que armemos el domingo un rico asado por el Día de la Madre.
5: Ojalá que sea la hoja, sí. Bueno, 14 grados marca la proyección, no hay datos nuevos, son de las 9 de la mañana. La humedad 79% y el viento del sudeste a 16 kilómetros. Me salió con hipo el viento del sudeste a 16 kilómetros. La visibilidad es de 15 kilómetros y va a estar así todo el día. No se ilusionen porque va a estar así todo el día, ¿sí? Así que, nada, no hay mucha chance para revertir esa situación, ¿sí?
10: Bueno, vinimos con el equipo de exteriores del Multimedios Bolívar a cubrir deportes.
11: Si seguimos así, para el año que viene compré una combi, loco. Cada vez somos más acá.
10: Bueno, hicimos deportes, sacamos de laburo a Mila porque siempre tratamos de buscar la parte de deporte, más la parte social y lo que es la cultura también, porque tenemos dos notas. Primero, de la maratón.
5: Sí.
10: Porque se certificó el nuevo recorrido, claro. que hay que agradecerle y dar un saludo a Manuel Santos, me dicen acá los chicos de la dirección de deportes, que fue quien ayudó muchísimo a la medición y demás.
11: Y aparte creo que pagó también algo, puso algo.
10: ¿Para que lo nombre?
11: Está escuchando Norberto. Y me dijo Manuel que no diga nada.
10: Bueno, ya está. Así que bueno, Manu tuvo mucho que ver en el nuevo recorrido, que ya está certificado. ¿Qué significa que está certificado?
11: Se puede hacer carrera por campeonato argentino de 10K.
5: Claro.
11: Creo que está medido.
10: Bien.
11: Entonces, antes hacía una

0: está bueno que lo podamos decir, porque es una actividad que es muy aprovechada por la gente bolívar de la zona. Así que hablamos con Alexis Pasos desde la Dirección de Deporte y nos cuenta cómo marcha la maratón. Y después Dale. Te cuento lo que hablé con Triqui.
1: Ok, ahí vamos.
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3: Visitando la Dirección de Deportes, queremos saber algunos detalles y pormenores de lo que va a ser la 27ª edición de esta maratón tan conocida en toda la provincia y en toda la Argentina. Porque no solamente vienen a correr de acá de la zona, sino de otros lugares. Contame, ¿hay convenios con algunos municipios y cómo marcha la inscripción?
4: Bueno, buenos días, Sandra Gallego, bueno, y toda la audiencia. La verdad que estamos acá laburando desde la Dirección de Deportes con todo el equipo, muy contento ante la respuesta que estamos teniendo, no solo del vecino Bolívar, sino con las ciudades aledañas acá de la región. La inscripción marcha, por suerte, todo muy bien, como esperamos.
3: ¿Se puede saber cuánto más o menos?
4: Hoy ya llevamos un promedio de 1.500 inscriptos.
3: Bien, ¿sí? faltan varios días.
4: Y se viene, como siempre ocurre en todas las maratones, se vienen los 15 días, que es el sprint final, que es donde se potencia la parte de inscripciones.
3: Llegamos a los 3.000, me parece, este año.
4: Y se está trabajando
3: ¿Más? Superamos los 3.000, dice el gallego. ¿Quién da más? ¿4.000? ¿3.500?
4: Así que, bueno, se viene laburando también, como estábamos diciendo recién, Sandra, con convenios con las ciudades del interior de la provincia, que ya tenemos convenios activos con más de 50 ciudades y se está trabajando en comunicación con las otras ciudades restantes, porque también hay una intensidad en la agenda deportiva para la provincia en general, porque la maratón es el sábado 24 de octubre y tenemos los torneos bonaerenses, que son las finales el 19 al 23.
3: O sea
4: que en la agenda deportiva estamos bastante intensa con el trabajo, pero bueno, la verdad que bien, contento por la respuesta sobre todo de la gente y varias ciudades que se van a venir a sumar a esta fiesta deportiva el día sábado 24.
3: Bueno, hay dos maneras de inscribirse, una manera online y otra manera, presencial, pero que también ustedes la vuelcan a la página de inscripción. ¿Cómo es?
4: Tenemos las dos posibilidades, una que es la manera virtual, que es a través de la página web, que es en bolivar.gov.ar/maratón, donde ahí ya te tira directamente las opciones para inscribirte tanto en los 10 kilómetros como en los 3K. Si no, si tiene cualquier tipo de inquietud, duda o que no lo puede hacer, lo hacemos de manera presencial. La gente se acerca directamente acá a la oficina de la Dirección de Deporte, que se encuentra acá en el Complejo República de Venezuela, que pueden venir y acá mismo le damos la mano para hacer la inscripción.
3: ¿En qué horario?
4: De 8 a 2 de la tarde, de lunes a viernes, nos van a encontrar acá.
3: Bien. Los costos de la inscripción, tanto de los 3 kilómetros como de los 10, varían y además cambió el recorrido.
4: Bueno, los costos estamos hablando de los 10K, 30.000, los 3K, 20.000. Y el recorrido, bueno, estuvo laburando Juancito con la certificación oficial de los 10 kilómetros, en la cual cambió el recorrido. Si querés te lo explico brevemente.
3: ¿Por qué se cambia el recorrido? Para cambiar un poco también para los que corren tantos años.
4: No, en un momento había sido algo constructivo que en las últimas maratones que se estaba haciendo, cuando salía en dirección para la vía de tren y se doblaba sobre Alvear, se armaba como una especie de embudo del atleta en esa curva porque eran los primeros 200 metros. Entonces no había tanto distancia como para que logre un poco desprenderse la masa de los corredores. En este año, la certificación, bueno, que vuelvo a repetir, estaba Juan ahí laburando con la gente que certifica oficial esto del atletismo nacional. Es la largada de donde siempre, la parte acá del centro cívico en la avenida San Martín, y sale en dirección hasta la estación de tren. Llega a la estación de tren, ahí gira a la derecha, que continúa por 25 de mayo hasta la calle Quirno Costa. En Quirno Costa vuelve a la derecha, ¿sí?, ingresando a lo que sería la ciudad, hasta la calle Alvear. En Alvear dobla a la derecha, viene pasando toda la Alvear, que cruza la avenida San Martín, que pasa por la casa de Marcelo cuando vivía de niño,

0: Y cuando cruza a la San Martín, llega a la Alsina. En la Alsina a la izquierda, ¿sí? Va hasta la Belgrano, y en la Belgrano a la derecha hasta la 9 de julio. 9 de julio dobla una cuadra, ¿sí? Que llega ahí a la esquina de la Rural, donde ahí dobla a la derecha por Merén Unzué hasta la calle Cortázar, que son 50 metros, para que viene el cálculo de los 10 kilómetros. Hace 50 metros por Merén Unzué, dobla en U y ahí retoma toda la Brom. Va por Brom hasta Venezuela. En Venezuela dobla una cuadra, se mete por Olascuaga, doblando a la izquierda en contramano, y ahí agarra San Martín, donde ya hay San Martín, le pega derecho todo lo que hay ingresando al parque, que dentro del parque el circuito es todo por la parte del asfalto.
1: Bien.
0: Da la vuelta a la orilla y ya ahí pega la vuelta y ya ahí en San Martín llega.
1: ¿Va a pasar que los que vienen por Olascuaga, que vienen más rezagados, se van a cruzar con los primeros que vienen volviendo por la San Martín?
0: Por la,
1: ¿no?,
0: San Martín, pero viene por la otra, por la otra mano. Al ser avenida. Bien. Viene por la otra mano.
1: Me parece que es un circuito que es más como más equitativo, más abarcativo. Inclusive para los que corren hace tantos años, como que algo también que cambie un poco, ¿no?
0: Sí.
1: Está un poco más moderno.
0: La verdad que...
1: más actualizado.
0: Está bueno meter esta modificación y bueno, también a ver qué pasa con este tipo de acción que vamos a llevar, pero le tenemos fe que va a salir bien en la cuestión deportiva.
1: Hasta ahora te dicen que les gusta.
0: Sí, por ahora, viste...
1: Bueno, se te anota para correr.
0: Sí, a ver, más ya digo después, obviamente, que también se está trabajando que van a venir atletas de elite para correr, maratonistas, ya tienen, no puedo decirte los nombres porque todavía no están cerrando los chicos, pero perfecto. Ya he confirmado tanto masculino y femenino.
1: ¿Y ellos piden el recorrido o no?
0: Sí, algunos te los piden al recorrido. En general hemos tenido una respuesta positiva. Después, vuelvo a repetir, más allá de la actividad deportiva central que es la maratón, después se vive toda una fiesta deportiva, un evento en Bolívar que sinceramente excede luego la cuestión de la maratón, que es venir a compartir, pasar el día en familia, la verdad que eso es lo
1: una
0: que...
1: Una movida muy buena. No sé si viene Marcelo este año porque arranca con un programa de televisión, así que vamos a ver si puede estar también. Justo arranca la semana previa de la maratón ese programa. Así que bueno, veremos qué pasa. Lo importante es que ya puedes venir a anotarte, ya si estás entrenando, haces de última los 3K, que te vas a llevar la remera, vas a llevarte la medalla, bueno, y todo como siempre pasa. Estamos ahí como ultimando detalles, pero más cerca de la fecha vamos a hablar de lo que va a pasar esa tarde en cuanto a show y espectáculo. Así que gracias por la info.
0: Por favor.
1: No te quedes afuera, anotate para correr la maratón.
2: Bueno, ahí estaba entonces Alexis Pasos, es de la Dirección de Deportes, es del municipio local, dando detalles del nuevo recorrido para este maratón Dino Hugo Tinelli, la 27ª edición, sí, que se va a correr ahora en el mes de octubre, dentro de poquitos días.
3: Exactamente. 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
2: Amigos, ¿Sandra, andás por ahí todavía?
4: Estamos acá.
2: Ajá, pero bueno, ¿la vas a mandar enseguida ahora la otra nota o...?
4: Cuando vos me digas, Dani, si querés más tarde.
2: Y sí, porque tenemos que vender un poquitito más.
4: Dale, sí, cómo no.
2: ¿De qué habla la nota esa?
4: Habla del torneo de bonaerense que viajan el lunes que viene, después de la medianoche del Día de la Madre, y van a representarnos 195 personas entre profesores, lo que es
2: mamá,
4: deportes,
2: querida,
4: y cultura, sí, tanto a jóvenes como los adultos, de los torneos que van a Mar del Plata.
2: Mirá, sí. Y ayer participó la Escuela Municipal de Ajedrez en Tapalqué también.
4: Ah, mirá qué bueno eso.
2: Así que
4: bien.
2: También vamos a tener esa info sobre el cierre de la jornada de hoy con todos los detalles, ¿eh? Bueno, te dejamos en libertad por un ratito, ¿sí?
4: Acá, claro, acá. Decilo vos, de los 1.500 que se anotaron en marzo...
5: Exactamente. 150 son los... 195,
4: claro,
5: de la delegación.
4: Exacto. 150, claro, jóvenes, claro, creo, 40 adultos, sí, 5 de la parte de especiales y discapacidad, sí, y después, bueno, las personas que van a acompañar son 195.
5: Sí, creo que es la segunda vez que vamos con menos especiales. Años anteriores hemos ido con más. Porque clasificábamos en fútbol y en fútbol es más, en alguna disciplina, pero llevaba 10, por ejemplo.
4: Claro. Y han tomado la decisión de que si, por ejemplo, alguno tiene que estar participando el lunes o el martes, en vez de volverse ese grupo, se quedan disfrutando los días que restan y vuelven todos juntos, los mismos que fueron, vuelven.
5: Claro.
4: Entonces, de paso también es algo más social y recreativo para los que no conocen Mar del Plata o los que no conocen el mar. Ojalá que les toque claro. El lindo día también.
2: Sí, ojalá, sí, porque los que fueron este fin de semana, que viajó mucha gente.
3: Sí, pobres, claro.
2: Tuvieron que llevar de comprar bufanda, campera, de todo un poco, ¿sí? Bueno, o sea, en un ratito presentamos esa nota, ¿sí?
4: Perfecto, dale, hasta luego entonces, hasta mañana.
6: Yo hablo porque quisiera que recen todos por el Papa, para que pueda venir a la Argentina y a ver, y porque él va a visitar, lo que va a visitar primero que nada es Claypole, donde están los Don Orioni, que es un lugar que están los más discapacitados, impresionante. Puede ser que este presidente, porque es psiquiátrico, me parece, no les haya sacado el dinero que les mandaban, porque pobrecitos son terriblemente discapacitados los que están ahí, no sabes. Ahora estaban arreglando ahí todo para cuando, porque lo primero que va a visitar va a ser Don Orioni, que es el lugar que están estos discapacitados, en Claypole. Así que yo les pido que resten para que pueda venir, que pueda ver si se puede, que pueda visitar la Virgen de Luján, que es tan milagrosa como hicieron los jugadores de fútbol, que fueron todos, después que salieron campeones. Bueno, chicos, era para eso nada más. Yo soy muy católica y quiero que recen, que el pueblo rece para sí. Que pueda ser que viniendo el Papa Argentina se componga un poco, porque yo no sé qué pasa.
2: No nos
6: es una cosa terrible.
2: No nos acomodó, bueno, la pandemia.
6: Unos besos para todos los que están ahí, no sé cuántos están ahora.
2: Somos un montón, Negrita, así te mandamos un cariño enorme para vos y también gracias por estar ahí del otro lado siempre, ¿sí? Gracias, Vivi, también por darnos una mano ahí para la comunicación, ¿sí? Señores, sí, tiene un nódulo en uno de sus pulmones hoy, sí. La intervención quirúrgica,
3: sí,
2: ¿no?
3: Sí, ahora, justito lo estaban hablando. Sí. Según un profesional, ayer lo escuchaba por televisión muy destacado, no, sí. Imposible que esté, no dan los tiempos.
2: Para que llegue a la Argentina.
3: Sí, no dan los tiempos.
2: Claro. Bueno,
3: no dan los tiempos de recuperación.
2: Según dijo Quirno, va a estar en Claypole. No es Claypole,
3: ¿sí?
2: Es
3: Claypole.
2: Es Claypole.
3: Hablando así.
2: Donde el Papa va a visitar Claypole. El canciller dijo que va a visitar Claypole. Y de allí se va a ir a Ranelagh.
3: Ah, Dios.
2: Que es Ranelagh.
3: Claro.
2: Dios mío, qué exteriorización que estamos teniendo, ¿no? Así de a gusto, ¿no? Chau, Galle. Ok, go, Galle, go, porque vamos a extranjerizar todo. Go.
3: Y se interesó mucho también por la distinción de Messi que le hizo la UBA, así que quiere visitar la UBA.
2: Ah, mira, sí, bueno, sí. Bueno, que ojalá que pueda estar. Primero pasa por Uruguay, ya los uruguayos estaban tirando el negativo, el borne del negativo. No sé, vamos a ver, viste cómo somos. Viste que hay gente que por la vida se levanta ya negativa y transita todo el día negativo y cierra el día negativo. ¿Qué va a ser? Son elecciones, ¿no? De cada uno de nosotros.
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2: La cantidad de cosas que hubo el fin de semana en Bolívar, de a poquito vamos reflejándola ahí en a donde no llegamos, llegamos con el canal, y podemos avanzar ahí con esa cuestión, ¿sí? 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
2: Otro de los partidos que cubrió in situ el señor Milanjo Villacorta, no por satélite, él está ahí en la cancha.
14: En la cancha. Balompié recibió a empleados de comercio en el campo de juego de Alem y este fue el desarrollo. Elías Gutiérrez, a los 3 minutos del primer tiempo, ya ponía el 1-0 arriba para Balompié. Empataba para empleado Rodrigo Danesa a los 11 de la primera etapa y de esa manera se iban al descanso 1-1. En el segundo tiempo, Andy Anjarami a los 30 ponía el 2-1 y estiraba la diferencia. Joaquín Jarenco a los 40 poniendo el 3-1 definitivo para los dirigidos por José Max. En el final hablamos con los autores de los goles, Elías, Andy, Joaquín, y cerramos con José Max, el técnico de Balompié.
2: Bien, vamos a ir al auspicio y ya estamos con eso.
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14: Bueno, Elías, el goleador, como siempre, un gol más, se ganó. Qué partido importante, ¿no?
15: Hola, Mila, buenas tardes. Sí, la verdad que sí, un partido duro, lindo para la gente. Así que nada, contento que pudimos dejar otro punto en casa.
14: ¿Costó, eh?
15: Sí, sí, por ahí a nosotros nos agarra también una etapa que estamos muy cansados, por ahí el segundo tiempo nos costó más. Pero bueno, lo sacamos adelante, que fue lo importante.
14: 32 puntos en la tabla de posiciones.
15: Sí, bueno, la verdad que a veces parece algo normal, pero la verdad que lo que hemos hecho este año es una locura. Y bueno, estamos contentos por el trabajo, por todo lo que hacemos día a día. Así que bueno, eso queda reflejado.
14: Gol tempranero que marcaste para que estén más tranquilos, ¿no?
15: Sí, bueno, después se nos pusieron enseguida el 1-1, pero después pudimos encontrar el 2-1 por ahí, ellos se nos vinieron también. Fue un partido que hasta el último momento estuvo para cualquiera de los dos, y por suerte pudimos hacer el tercer gol, que ahí fue...
14: Sí, ahí no le quedaron.
15: Ahí fue la tranquilidad, creo.
14: Bueno, importante para lo que viene, falta la última fecha, una más.
15: Sí, nos falta una, así que bueno, también pasarlo de la misma manera, tenemos que intentar ganar todos los partidos que juguemos, así que bueno, contento por eso.
14: ¿Cómo estás físicamente?
15: La verdad que re bien, contento. Por ahí, como te digo, este partido nos agarró un poco cansado, venimos una seguidilla de regional,
14: sí,
15: y todo
14: sí,
15: eso.
14: Sí, el año se ha hecho largo,
15: sí,
14: también.
15: Sí, sí, por ahí nos agarró un poco cansado hoy, pero bueno, lo supimos llevar bien.
14: ¿Cuántos goles ya?
15: No sé, la verdad que en el día no sé, pero vengo en la general, creo que cerca de 20 por ahí.
14: Bien, bien.
15: Sí, la verdad que contento.
14: Hay que estar firme de goleador. Sí, sí. Hay que llevarse el premio.
15: Ojalá.
14: Disfrútelo.
15: No, gracias.
14: Gracias, salud. Elías. Capitán, justo llegaste en el gol, ¿eh?
16: Sí, ¿cómo andás,
14: Mila? Te doy justito.
16: Sí, sí, por suerte se volvió a dar el gol, así que contento por eso y por la victoria, más que nada.
14: Bueno, 3 puntos más que importante para la tabla, ¿no? 32 unidades.
16: Sí, sí, sí, 32, esa era la idea. Terminar punteros para poder tener la posibilidad de definir tanto en la semi y bueno, en lo que se nos venga por delante, y por suerte lo logramos.
14: Bueno, hicieron el gol tempranero, le empatan ahí nomás y después costó, ¿eh?
16: Sí, sí, la verdad que como decís vos, hicimos el gol ahí cuando creíamos que podíamos tener el control del partido, nos hacen el empate y bueno, por suerte después con el 2-1 y eso estuvimos más tranquilos. Pero como decís vos, costó, la verdad que venimos de un desgaste de varias semanas jugando entre miércoles y domingo, jueves y domingo, la verdad que el cansancio se viene notando.
14: El año se ha hecho largo.
16: Se ha hecho largo, por suerte ahora estamos enfocados en la liga, en lo que se nos venga por delante, así que de acá a fin de año nuestro objetivo es la liga.
14: Una más, falta para terminar.
16: Sí, sí, ni hablar. Falta una fecha más, Bulldog, la que viene. Y después ya tendremos una semana de descanso. Y después las semifinales.
14: Y van por todo.
16: Y ahí vamos por todo, sí, tal cual.
14: Gracias, capitán.
16: Bueno, gracias a vos.
14: Joaquín Jarenco, este hace todo. Labura, juega, corre, hace goles, colabora con los compañeros. Felicitaciones por tu tarde y por tu partido, Joaquín.
17: Muchas gracias, Milanco.
14: Siempre colaborando ahí, ¿eh?
17: En cualquier lado que el equipo me necesite.
14: Bueno, estás abajo, vas arriba, vas al ataque, llegás al gol. Qué importante el trabajo hecho en la semana, ¿no?
17: Me gusta. Me gusta ser versátil, poder jugar en cualquier puesto. Por más que me sienta incómodo o no, trato de aprender durante la semana y bueno, para ponerlo en práctica en el fin.
14: ¿Por qué Balompié está donde está hoy?
17: Yo creo porque somos más que nada una familia. Un grupo jóvenes, solamente somos 13, 14 jugadores, creo, y nada, Creo que Balompié está donde está por todo el trabajo que hace durante la semana, ¿no?
14: Bueno, le falta jugar con Bulldog ahora.
17: No, queda Bulldog para terminar la zona. Y bueno, y después ya se vienen los duelos, que va a estar
14: bueno,
17: lindo.
14: Semifinales, y hay que esperar.
17: Semifinales, vamos a ver con quién nos toca. Y nada, lo vamos a preparar de la mejor manera.
14: Vos sabés que hace mucho que te vengo mirando, ¿no? Qué bien que te has adaptado a este grupo, qué bien que te has sentado a este grupo. Desde que llegaste hasta hoy, digo, ¿no?
17: Sí, la verdad, estoy muy feliz. Acá en el club, en Bolívar, con los chicos, yo creo que me han tratado muy bien, me han hecho de su familia y nada, estoy muy contento con todo.
14: Hablando de la familia, ¿cómo está la gente del Chaco?
17: Yo supongo que estará contenta ahora porque hice el gol de estar...
14: ¿Tenés varios goles ya?
17: Ya tengo un par de goles, por más que juego central, viste, siempre voy 2, 5 minutos, 10 y trato de llegar, de estar en el área, de tratar de encontrarme con algo y bueno, siempre me llevo un gol.
14: ¿Van por todo ahora?
17: Vamos por todo.
14: ¿Por lo que queda?
17: Por todo lo que queda.
14: Gracias, Chaco, te felicito.
17: Muchas gracias.
14: Ahora, ¿qué dice José? Triunfo importantísimo, se ganó, que es lo mejor, ¿no?
18: Sí, la verdad que sí, que los chicos hicieron un gran laburo. Queríamos que los 3 puntos queden acá para lo que se nos viene. Si bien sabíamos que ya estábamos clasificados el primero, pero la verdad que es importante ganar para trabajar la semana tranquilo y seguir preparando lo que se nos viene.
14: Bueno, qué firmeza en la tabla de posiciones, 32 unidades, José.
18: Sí, es mérito de los jugadores. Siempre se los digo a ellos y lo hago público porque el esfuerzo que tienen estos chicos, el compromiso de venir a entrenar todos los días con las exigencias que uno tiene y seguir respondiendo y ser competitivo y jugar doble competencia y siempre están. Sin duda que este grupo de jugadores se merece seguir compitiendo de esta manera y tratar de llegar hasta lo más alto.
14: José, hicieron el gol tempranero, pensé que le iba a permitir jugar con más espacio, pero ahí nomás empató Empleado y después se complicó un poco, ¿no?
18: Es que Empleado tiene buen equipo y también tenía la necesidad de venir a buscar un resultado positivo para ellos, que está peleando ahí por el segundo lugar y bueno, sin duda que sabíamos que iba a ser así. La verdad que nos costó, nos manejaron bastante tiempo la pelota, pero bueno, de contra lo supimos liquidar y que nos dé ese tercer gol la tranquilidad.
14: Otra vez Elías, otra vez Sandy y que llegue al gol Joaquín, ¿no? Es importante también, ¿no?
18: Importante porque nada, los jugadores se brindan al máximo en distintas posiciones. Tenemos ahí los chiquititos de sub-21 que también hoy clasificaron, ya primero. Nos va a dar la posibilidad de poder rotar a algún jugador. Vienen sumando mucha cantidad de partidos también estos chicos jóvenes y bueno, la verdad que contento porque los 6 puntos quedaron acá.
14: Falta Bulldog,
18: una fecha más para terminar la fase de clasificación y después tendremos un fin de libre para pensar y para que ellos también puedan descansar y recuperarse.
14: Nos vemos la próxima.
18: Nos vemos.
14: Gracias, José.
2: ¿El día de la madre se juega la liga, Mila? ¿Sabes eso?
14: No, todavía no lo sé.
2: El fútbol rural creativo no juega, va a jugar el 25 recién. Claro. Porque no juega el día de la madre, ¿sí? Así que eso lo habría que chequearlo, ¿sí? Bueno,
14: después que hagamos Casariño y Pirovano, te doy la fecha completa, te doy la tabla de posiciones y la próxima fecha,
2: pero perfecto, Changuito Cañero. ¿Van a viajar este fin de semana por el Día de la Madre? Ojo los papeles del auto.
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2: Ahí estamos entonces, amigos, nos vamos a ir a los juegos de azar como lo hacemos habitualmente hasta ahora en la radio.
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2: Vamos a decirles a todos ustedes que tenemos las 5 loterías que usted a esta hora quiere saber qué pasó.
3: Claro.
2: Bueno, poniendo hasta ahora Sagan. La lotería de la ciudad, 6.448 en la previa, 5.485 los bichitos y la linterna en la de la ciudad.
3: Ahí acertamos.
2: ¿Con la linterna? ¿Con los bichitos?
3: Ah, dos veces acertamos.
2: Somos bichos, ¿eh?
3: Muy bien, en la provincia de Buenos Aires, previa 6.337, en la primera 0.310.
2: El cañón y la leche. Nos vamos a la de Santa Fe, 5.119, y otra vez los bichitos, el 3.385, claro. La de Santa Fe. O dos veces los bichitos,
3: sí, ¿será señor.
2: Posible con los bichitos? Bueno, ahora vamos a la de Córdoba.
3: En Córdoba, previa 5.546, en la primera 8.857.
2: Creo que es el jorobado, ¿no?
3: Exacto.
2: Bueno, y en la de Entre Ríos, 1.495, y la iglesia, 4.084. ¿Tendrá que ver con la operación del Papa?
3: Eso
2: que ha salido
3: ser.
2: Ahí.
3: Sí.
2: Bueno. ¿Y qué tenemos para hoy?
3: Para hoy tenemos 28 Los Cerros, 13 La Yeta, 11 El Minero, 463 El Mal Tiempo y a las cuatro cifras 7.285, que fue el que acertamos, pero lo podemos volver a jugar. En Provincia de Buenos Aires, 18 La Sangre, 653 El Barco y a las cuatro cifras 1.763 El Casamiento.
2: El Casamiento.
3: Pasen y jueguen.
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2: Está tentado, Mila. Está tentado para darte.
3: Claro.
2: En la Bolívar... La bolivianse me convence y el caramelo también.
3: Contame.
2: Casi pasó entero el caramelo. en la Bolivarense, recordá, fábrica de pastas, ravioles, canelones, tallarines, sorrentinos, empanadas, tartas, pizzas. Esto es como un reservorio, vos tenés que llevarte un par de cosas y las pones ahí en el freezer, otras las comés.
14: Unos canelones, qué rico.
2: ¿De qué te gusta, de verdura o de
14: cualquiera,
2: o de jamón y queso?
14: Cualquiera, los dos.
2: ¿En serio?
14: Sí.
2: Mirá vos, es ambidiestro el tipo, come
14: los
2: dos.
14: Me gustan los dos, sí,
2: bueno,
14: sí, por supuesto.
2: Comés por derecha y por izquierda.
14: Sí, sí.
2: Sí, maneja bien el balón.
14: 18 canelones me como.
2: Nah, no, mentira. No, no se puede, mentira. No. Es mucho, con 7 te alcanza. No comía nada tampoco. 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
14: Ah, mirá. Bueno.
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0: Elevar en contacto con Sandra Reina, que está allí. Hay que elevar en contacto, con Sandra Reina, que está...
1: Tener el candy, ahí estamos.
0: En el móvil, ya me había olvidado que te...
1: Claro, Dani, me pone que te presenté, ahora te digo, yo estaba así como... No podía hablar, imagínate cómo estoy.
0: Bueno,
1: presentamos la última nota que hicimos con el canal de noticias, con Multimedios Bolívar 745, que es con Triqui Huarte.
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0: Por eso. Dale.
1: Yo entro en Ojota cada vez que voy.
0: ¿En Ojota?
1: Claro, y... por arena.
0: Ah, claro.
1: ¿Se acuerdan cuando inauguró que habían puesto como una playita ahí para que nos sacáramos fotos?
0: Es verdad, es verdad.
1: Bueno, presento la última nota y sigo con las compras, Dani, porque si no, no come nadie.
0: ¿Es la heladera vacía, che?
1: El aire vacía, sí.
0: ¿Ves? ¿Cómo cambió de la época de Alberto?
1: ¿Ahora? Estamos acá en la reja. Te cuento.
0: Sí.
1: Triqui Huarte nos adelanta lo que va a pasar la semana que viene, porque se viene la final de los torneos bonaerenses, tanto
0: claro,
1: juveniles,
0: ¿no?,
1: como adultos mayores. Hoy hubo una reunión con los abuelos que estaban ahí, abuelos no, los adultos mayores, y después seguramente vendrán las otras con cada una de las áreas, pero se van 195 personas a representarnos a Mar del Plata la semana que viene. Bajan el 23 del colectivo. Y muchos de ellos al otro día corren la maratón de Tinelli. Mira vos, todo.
0: Impecable. Bueno, te quiero decir, a Jorgito Albano le tocaron unos rivales difíciles. Ellos van en pelota a paleta. Le tocaron unos rivales blandos. Mira, Alberto González y Jorge Albano van a enfrentar a Eduardo y Guillermo Ross, campeones argentinos de paleta.
2: Tremendos, los que juegan.
0: Pero bueno, le toca enfrentarlo. Vamos a ver cómo le va. Por ahí que te dice que el Terito con Alberto se la rebuscan y dan el ¿cómo es? El golpazo.
2: Claro.
0: ¿Cierto? Atenti, porque uno de los partidos que le toca es ese, ¿sí?
1: Bueno, chicos, tenemos que cerrar.
0: Dale,
1: luego.
0: Cerramos con Triqui Huarte, Luis María Triqui Huarte. Chao, Sana, hasta mañana. Chau.
3: Se acerca ya la etapa final de los torneos, bueno, bonaerenses, tanto de jóvenes, adultos, discapacidad y...
4: Cultura.
3: Y cultura. Bien, deporte, por supuesto, y cultura. Contanos cómo se está preparando, vemos que hay una reunión ahí ultimando detalles. Justo coincide, nos contaban recién, que llegan acá el 23 de octubre y el otro día es la maratón, así que tienen un trabajo bastante intenso desde acá.
4: La dirección de deporte está en estos días a full. Como bien decís, la semana que viene se realiza la final provincial de los bonaerenses, la edición 35. Gracias a Dios no se ha cortado nunca, porque la verdad es que es un viaje sociocultural, deportivo espectacular para todos los participantes. La delegación de Bolívar arrancaría el día lunes 19, tiene competencia desde el martes hasta el viernes, y el viernes estaríamos regresando, como para que aquel se anotó en la maratón tenga tiempo de descansar en su casa el viernes a la noche y competir el sábado en la maratón.
3: Bueno, ¿cómo ha sido la calidad o el nivel que han tenido hasta ahora los que van a participar? ¿Cómo son muchos los que van? Contanos. A la comparación de otros años que hemos visto...
4: Es muy parecida a la del año pasado. El año pasado fuimos 185, hoy somos 195, y es más, recién acabamos de salir una reunión con los adultos, a la noche tengo con los juveniles. Luji Bousigue, la directora de discapacidad, tiene su reunión el día de mañana con la parte de discapacitados. Y Cultura, con el director, va a tener también su reunión. Somos un total de 195, como te dije. Somos 120 juveniles, 40 de discapacidad, 25 adultos mayores y 5 personas de cultura. Los clasificados a la final provincial. Tengo que agradecer y felicitar no solamente a los que llegaron a esta instancia, sino a aquellos 1.500 que en el mes de marzo se anotaron y en distintas etapas fueron quedando afuera. Hoy tienen la suerte de llegar 150 atletas, pero compitieron 1.500 participantes.
3: Bien, qué alegría, ¿no?, haber llegado hasta esta instancia, porque ellos los toman como un desafío muy personal, se preparan en cada una de las disciplinas, se fijan qué cosa hacer, qué corregir, y bueno, y seguramente es como... Yo digo, como un viaje de egresados, ¿no?, que hacen tanto los adultos mayores como los jóvenes también.
4: Exactamente, como decís vos, como te dije anteriormente, es una competencia deportiva, pero a su vez, aparte de lo cultural,
3: sociocultural,
4: que le hace bien. Inclusive yo tengo chicos que llevé años anteriores y que fueron, me lo recuerdan todavía, hace muchos años, me lo recuerdan todavía que fueron, fue la última vez que fueron a Mar del Plata.
3: Mirá.
4: Que vieron el mar.
3: O la primera vez, claro, conocían el mar y que fue gracias a esta propuesta bonaerense, ¿no?
4: Quedarse en un hotel comiendo con el chico que está al lado, que no conoce, o sea, de integración, chicos discapacitados, chicos convencionales, el adulto mayor. Hay competencia de un adulto mayor con un menor que se llama interregional, que este año, el año pasado llevamos un equipo de eso, este año no clasificó ninguno, pero te quiero decir de lo que habla de la integración. Bolívar, como te dije, una delegación numerosa, vamos a dos hoteles, siempre el Traful que venimos siempre, y a otro hotel, y por supuesto están implicados también una nueva movilidad de dos colectivos y seis combis para llevar a todos los chicos. Y también agradecer a nuestro secretario, Francisco de la Serna, y nuestro intendente, por supuesto, que en el AVE de marzo, que esto por la situación del país se sabía si no se hacía, si se hacían, y yo dije siempre la idea de participar. Ellos me dijeron, metele para adelante, así que estamos ahí, como este viaje a Mar del Plata. Hay muchas localidades, ciudades, que no inscribieron los bonaerenses, que no participaron, y otras que no van a ir a Mar del Plata por la situación económica que hay. A mí de repente, tanto Bari como nuestro secretario Francisco de la Serna nos dijeron, vamos toda la delegación el lunes y por más que compita el martes, se queda hasta el viernes disfrutando de lo que era la ciudad y nos venimos. Vamos todos juntos y nos venimos todos juntos.
3: Me encantó esa decisión, que también es una decisión política que el gobernador Axel Kicillof continúe con estos torneos, como bien dijo Triqui, de inclusión, de disfrute,
4: claro,
3: de algo social y cultural. Bueno, Triqui, nada, toda la suerte para ellos. El día que salen es después del Día de la Madre.
4: Exacto.
3: Bien.
4: Domingo a la noche, lunes a la madrugada, 2, 3 de la mañana estaría saliendo el contingente.
3: Bueno, éxitos, por supuesto, como siempre decimos, y nos van contando las medallas, ojalá que traigan acá Bolívar, porque tenemos la costumbre de cada vez que vienen recibirlos y hacer una pequeña charla con cada uno de ellos para que nos cuenten cómo han disfrutado. Llegó la instancia final, ahora hay que disfrutar la parte de Mar del Plata y que les vaya súper bien.
4: Dale, te agradezco y los invito también mañana a las 19 horas en el cine. Vamos a estar entregando la remera de Bolívar a todo el contingente que va, así que y las autoridades van a estar dando una charla y una despedida a todo el grupo que vaya a Mar del Plata.
3: Muchísimas gracias, Triqui Huarte.
4: Gracias a vos.
3: Aquí en Deportes.
0: Ahí estaba entonces Luis María Triqui Huarte con esta salida que van a tener los bonaerenses a disputar la final. Es algo que es más que interesante.
2: Está confirmado que la fecha por el Día de la Madre de la Liga Deportiva de Bolívar se juega con total normalidad, ¿eh?
0: Así que no va a haber parate como en el rural.
2: Y me dicen que el clásico Empleados Independientes se juega el día sábado en el campo La Victoria, 18 y 20 horas.
0: 18
2: y 20 horas,
0: sub-21.
2: Empleados Independientes.
0: 18 sub-21 y 20
2: horas. Y
0: 20 horas
2: la primera, el día sábado.
0: Bien. Y ahí ya culmina toda la fecha.
2: Ahí
0: y coincide, mira, justo coincide el descanso con la finalísima del rural. ¿No?
2: Claro, pero esto es así. Ahora se define el sexto clasificado. Si termina, o sea, en estos momentos, Balompié y Buldó con 32 en 23, ponele que termine hoy. Balompié y Buldó esperan, van derecho a semifinales.
0: Ah, bien, bien.
2: Luego juega el tercero con el sexto y el cuarto con el quinto.
0: Correcto.
2: A un solo partido. Salen dos ganadores más. Esos dos ganadores con los dos semifinalistas, partido ida y vuelta, igualmente que en la final.
0: Bueno, nos escribe Karina, dice, buen día, necesito encontrar a alguien que viaje a Capital hoy o mañana. Es para enviar una notebook a mi hija, se la olvidó acá en Bolívar y la necesita urgente, ¿sí? Alguien que viaje a Capital Hoy o mañana, ¿sí? Si alguien está escuchando y viaja a Capital, claro, de mañana, nos hace un favor. Nosotros los conectamos con Karina, que nos ha escrito ahí en el 620485, para que podamos ayudarla a resolver esta cuestión, ¿sí? Señores, nos vamos a meter ya casi en los últimos tramos. Los festejos son muy buenos, pero si elegís bien el lugar, doblemente bueno.
5: Mejor.
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0: Cada festejo se vive mejor, es verdad. También está la cena de los hombres y la cena de los...
2: Claro,
0: de
2: peña mujeres, de caballeros, ¿no? Y peña de damas.
0: Peña de hombres y peña de mujeres, ¿eh? Que es, eso lo vamos a
2: estar. Generalmente se hace los viernes.
0: Ah, de los hombres.
2: De los hombres, las damas no lo sé.
0: Los lunes.
2: Los hombres los viernes.
0: Los lunes.
2: Los lunes.
0: No, mentira. Nada, castiguero, el vago. Bueno, no, eso lo van a elegir ellos, sí. Déjame decirte que fue hallada una patente en la ruta, en el kilómetro 390, ahí cerquita donde está, donde se hace el remate de Mauricio Burdón de Ciaza, ahí donde está la quinta, en el kilómetro 390, fue hallada una patente que tiene la AA964UH, AA964UH. Yo tengo, mi amigo la encontró y la tiene en la camioneta, ¿sí? Es una patente que dice AA964UH. Así que si alguien la perdió, dense cuenta que ahí pueden encontrarla en esa zona, ¿sí? Para evitar y tener que gestionar una patente nueva. Pero esa musiquita de fondo nos dice que vamos a hablar de fútbol.
2: Por supuesto, porque nos metemos en lo que pasó en el 2 de abril. Anoche, Casariego recibía a Pirovano por la fecha de la Liga Deportiva. A los 6 minutos, Tobías Moya, y a los 11, ponía el 1 y el 2-0 para Pirones. Tiraba la diferencia Nicolás de Felipe a los 24 del primer tiempo, y así se iban al descanso 3-0 arriba el equipo de Pirovano. Iván Fernández, a los 30 del primer tiempo y de penal, ponía el 3-1 para Casariego. Luego Agustín Salsa de penal también, pero para Pirovano a los 35 ponía el 4-1 para Pirovano. Lucas Andrada ponía el 4-2 después en el segundo tiempo.
0: ¿Lucas o Iván hizo el 4-2?
2: Lucas Andrada.
0: Ah, Lucas.
2: Lucas Andrada ponía lo que es para el equipo de Casariego. Luego se iba expulsado Iván Fernández, que ahí empezaba el motivo de las expulsiones. Más abajo, Lucas Andrada, el Gato Fornes en Casariego, y también Claudio Roldán, los expulsados que tuvo este partido. Gian Fernández a los 29 ponía realmente el quinto gol, y el sexto el mismo Gian Fernández a los 43 del segundo tiempo. 6-2 para Casariego en este
0: final.
2: No,
0: pero te falta un gol de Casariego, te falta el gol de Yedro, de Casariego.
2: Joaquín Yedro, sí, tenés razón, sí, es verdad, lo tengo por aquí. Joaquín Yedro a los 50 del segundo tiempo, porque dio 9 minutos de adición.
0: Bien.
2: Quique Espíndola, ¿eh?
0: Dale, vamos a escuchar.
2: Dale.
0: Vamos a escuchar 6-3. Vamos a escuchar a Blas Velati, Jerónimo Farías, que es el técnico, Gian Fernández, Nico Zarza, Pancho Cervone, que es el arquero, y Tobías Moya, que es el autor de los dos primeros goles.
2: Dale, vamos.
7: Primero, buenas noches. Y nada, muchísimas gracias. Sí, lindo triunfo. Estuvo re complicado bastante por el tema de la cancha y demás. Un equipo metedor ellos, pero nada, supimos sacarlo adelante y nada, muchísimas gracias por el elogio.
2: ¿Cómo gritabas? ¿Cómo ordenabas? ¿Te ibas hasta adelante? ¿Tuviste una oportunidad de gol? Casi hiciste un gol.
7: Sí. Una lástima que me apuré y demás, pero bueno. Se sigue intentando siempre y sí, más vale. Desde atrás, que yo tengo la cancha, toda la visión, me encanta apoyar a mis compañeros y ordenarlo siempre, constantemente.
2: Vinieron a ganar, dos goles tempraneros de Tobías, y esto lo dejó jugar mejor, ¿no?
7: Sí, exactamente. Tenemos delanteros que no erran, son muy afilados y nada, no vino muy bien para arrancar el primer tiempo.
2: Bueno, ¿qué te parece la liga?
7: La verdad, la liga es una cosa de progresar todos los años. Siempre estamos en lo mismo, que sea siempre mejor, y la verdad, orgulloso de jugar esta liga.
2: ¿Y ahora viene lo mejor?
7: Y ahora vamos a jugar contra el Panza y vamos a ganarle, lógicamente. Así que nada, me estoy comprometiendo diciendo esto, pero bueno, espero que quede para la fecha.
2: Vale, en busca de todo ahora, ¿no?
7: Obvio. Para la clasificación, los cuartos, la semi y hasta donde más lleguemos.
2: 14 puntos en la tabla de posiciones. Falta la última.
7: Exactamente, el último partido, el último compromiso. Vamos a ver qué pasa.
2: Disfrútelo.
7: Muchísimas gracias, adiós, señor.
2: Gracias.
7: Muchas gracias.
2: Bueno, Jero Faría, ¿objetivo cumplido? ¿Uno más?
5: Sí, sin duda. Creo que desde que arrancó esta liga, claramente el objetivo era clasificar, más allá de cualquier cosa, era eso. Y bueno, hoy creo que en la anteúltima fecha lo pudimos conseguir y bueno, y sobre todo por ahí poder encarar el clásico de una forma más tranquila, ¿no? Sabiendo que ya estamos dentro.
2: Este piromano jugó al fútbol hoy, ¿eh?
5: Hoy sí, creo que el partido con balompié también, porque el primer tiempo fuimos superiores, la pelota no quiso entrar, pero le manejamos la pelota y jugamos muy bien. Después del segundo tiempo creo que físicamente nos quedamos un poquito, entonces por cuestión lógica, y ellos son un gran equipo, pero creo que entre estos últimos tres partidos que venimos jugando, estamos jugando muy bien realmente.
2: Bueno, un Tobías despierto, Salsa despierto, Blas Velati gran jugador, Gian Fernández autor de dos goles, bueno, un equipo que puede ir a jugar a cualquiera, ¿no?
5: Sí, tal cual. Veníamos hablando con los chicos que por ahí los delanteros este año les estaba costando hacer goles, y creo que este partido les vino espectacular para ellos, para retomar la confianza y todo. Sin duda que se lo han ganado, sin duda que cada partido, aún sin convertir, han hecho grandes encuentros, porque son tanto Marcos, que hoy nos está faltando, el otro chico, son unas fieras corriendo y van a todas. Así que hoy es un premio para ellos y nada, hicimos un gran partido.
2: Y ahora van por todo.
5: Sí, yo creo que esto es ir partido a partido, ¿no? Lo dije hace unos días atrás, es ir partido a partido. Ahora tenemos el clásico, encararlo de la mejor forma, y una vez que finalice, bueno, ver contra quién nos toca.
2: Se juega en Piruana, ¿no?
5: Sí, jugamos en Piruana.
2: Jugamos en casa.
5: Así que, bueno, es encararlo de la mejor forma, terminar lo más arriba posible, y bueno, y de ahí ya empezar la etapa de mata-mata de otra forma, que al fin y al cabo los cuartos de final es un solo partido, así que gana el mejor.
2: A disfrutar la semana de trabajo.
5: Sí, sin duda. Hoy creo que podemos disfrutarla tranquilo, más relajados y con el objetivo cumplido, ¿no?
2: Gracias, DT.
5: Muchas gracias a vos.
2: Bueno, Gian Fernández, autor de dos goles del triunfo de su equipo de Piromano, 14 unidades. Felicitaciones, buenas noches.
8: Buenas noches, Minaco. Bueno, primero, nada, muchas gracias. Por fin se me está dando. Venía un dolor en el aductor y todavía no sabe si va a jugar.
2: Bueno, dos lindos goles.
8: Sí, se puede decir que sí.
2: ¿Eh?
8: Se puede decir que sí.
2: El 9 tiene que estar ahí siempre, ¿no?
8: Sí, hoy no era todo igual, yo lo respeto.
2: Bueno, vinieron a buscar este resultado.
8: Sí, lo necesitábamos porque el primer objetivo que teníamos en mente era clasificar. Y nada, ahora igual nos queda un partido importante porque el clásico que viene. Así que nada, nos vamos a preparar para ese partido.
2: 14 puntos en la tabla de posiciones, van en busca del país ahora, ¿no?
8: Sí, vamos en busca de eso. Habíamos arrancado mal, pero bueno, gracias a Dios se nos cumplió el objetivo.
2: ¿Te adaptaste rápido al grupo?
8: Sí, la verdad que el primer día ya me unieron y nada, me hicieron estar con mi casa.
2: Bueno, lo importante era ganar esta noche.
8: Sí, tal cual.
2: Bueno, disfrutalo. ¿Y a quién se lo dedicas?
8: Se lo dedico a mi vieja que está siempre, a mis amigos que me acompañan y nada, y vamos al fin de día.
2: Vaya a disfrutarlo. Bueno, autor de dos goles también, el número 10. Sí, bueno, claro. Felicitaciones por el partido.
9: Bueno, muchas gracias.
2: Bueno, este piromano convencido vino a buscar el resultado.
9: Sí, la verdad que sí, sabíamos que si ganamos hoy, ya teníamos la clasificación asegurada para ir más tranquilo del clásico, así que entramos a ganarlo de minuto cero y por suerte se nos dio el triunfo.
2: Seis goles metieron.
9: Seis goles, sí, la verdad que sí, en esta cancha veíamos que hacían muchos goles, así que por suerte hoy pudimos meter unos cuantos y ganar.
2: ¿Hay que patear fuerte el penal?
9: Y hay que ajustarla, hay que ir decidido.
2: Entró ahí,
9: Entró ahí, justa. Sí, se tiró bien el arquero, pero por suerte la pude ajustar y pues, entró.
2: 14 puntos en la tabla de posiciones, van por Urdan Pelleta.
9: Vamos por Urdan Pelleta. Queríamos ganar hoy para llegar bien al clásico, así que lo pudimos lograr, vamos, ya clasificado, así que vamos felices.
2: ¿Qué te parece esta liga?
9: Muy buena, la verdad que está hoy está más competitiva, así que vamos ahí.
2: ¿Sos de Pirovano?
9: No, yo sí, nací en Pirovano, pero soy de Recalde. Pero ahora estoy jugando acá.
2: Y bueno, te metiste en este grupo que había que familiarizarse, ¿no?
9: Sí, la verdad que sí, desde el primer momento me recibieron muy bien, así que estoy muy contento de estar acá.
2: Te sienta bien la 10, ¿eh?
9: ¿Eh?
2: Te sienta bien la 10, ¿eh?
9: Bueno, hacemos lo que podemos, hacemos lo que podemos.
2: Mandá a los compañeros también ahí, ¿no?
9: Sí, olvídate, sí.
2: Cuando bueno, puede, sí. A disfrutarlo.
9: Bueno,
2: ahora que se disfrute hay que seguir entrenando, ¿no?
9: Sí, olvídate, no aflojar.
2: Ya lo clasificamos. Ahora viene lo mejor.
9: Ahora viene lo mejor.
2: Gracias, te felicito.
9: Muchísimas gracias.
2: Mire Pancho, mire el capitán. Bueno, buenas noches capitán, felicitaciones por el triunfo.
10: Bueno, muchas gracias, ¿cómo andan? ¿Todo tranquilo?
2: ¿Qué partido jugaron, eh?
10: Sí, partido raro, muchos goles, trabado, la cancha estaba medio blanda por parte. Se dio un partido de vuelta, sabíamos que iba a ser una cancha que iba a haber muchos goles, porque habíamos visto otros partidos, y incluso el de la Sub-21 anteriormente, y una cancha que se presta por las dimensiones a que haya muchos goles, así que sabíamos que no teníamos que dar por vencido.
2: Bueno, un Tobías despierto, un Gian Fernández despierto, sí. Zarza, bueno, todo, ¿eh?
10: Sí, todo, la verdad que lo jugaron como una final, que para nosotros una final, pues sabíamos que no jugábamos en la clasificación, y la clave iba a ser de echarle tal arriba, así que por suerte tuvimos a Tobías, tuvimos al Pantu, y atrás dentro de todo fuimos firmes. Creo que el partido se desvirtúa después un poquito en el segundo tiempo, pero bueno, lo supimos aprovechar y nos metimos una vez, un año más en cuarto de final.
2: ¿Te puedo preguntar qué pasó en el tumulto?
10: Creo que un jugador de ellos se quiere llevar la pelota y uno de nuestros no se la quiso dar, y lo que suele pasar, y yo veo un manotazo y en querer separar y qué sé yo, terminaron ahí en el suelo, y en línea se informó y bueno.
2: Bueno, Pancho, 14 puntos, van en busca de una pilleta ahora, ¿no?
10: Sí, ahora por suerte podemos jugar el clásico solamente para con la picante que tiene un clásico y no por nada más. Ellos también están tranquilos que están clasificados hace rato, así que va a ser un partido que se tiene atrayente por sí solo, por el hecho de ser un clásico, que hasta ahora han estado todos lindos. Y nosotros igual estaremos pensando en lo más importante, va a ser el otro fin de semana.
2: ¿Van hasta el final?
10: Y vos mirá hasta donde nos dé. Hemos emparchado bastante. Creo que han jugado casi todo el plantel y lo han hecho bien los chicos. Hoy nos faltó Ale también, nos faltaron un par de chicos y los que están responden. Así que como el año pasado que dimos la sorpresa, este año vamos a tratar de repetir.
2: A descansar, capitán, gracias.
10: Bueno, muchas gracias y un saludo para todos. Y agradecerle a la gente de Pirovano que nos jugamos sábado, lunes, miércoles, a la noche, de día. Y están siempre acá, así que ellos también son parte.
2: Tobías Moya, autor de 2 goles. Tobías, ganaron un gran partido. Se meten en la clasificación, están ahí un paso más. ¿Cómo viste el partido?
11: Bueno, buenas noches, Milano. Bueno, la verdad que fue un partido, desde el primer momento fue bastante intenso hasta que pudimos encontrar los primeros goles. Yo creo que ellos habían tenido las primeras situaciones del partido. Pero bueno, a partir de los goles que pudimos pegar primero, así que nada, después ya manejamos de la mejor manera el partido.
2: Despierto estabas, en las dos que te llevan las dos adentro,
11: Sí, por suerte me quedaron ahí, así que nada, pudieron ir.
2: Bueno, este Pirovano juega bien, este Pirovano está convencido de lo que quiere, ¿no?
11: Sí, por ahí los partidos anteriores no podíamos lograr un buen juego porque nunca habíamos tenido el equipo completo, así que nada, de a poquito creo que vamos encontrando el rumbo.
2: ¿Saliste por una molestia? ¿Qué pasó?
11: Sí, se me fue la pierna un poco y me molestó un poco y salí por precaución porque
2: bueno,
11: no, tenemos el clásico después, así que nada.
2: ¿Qué tiene este Pirovano que no tiene otro equipo?
11: Tenemos ganas de competir, tenemos mucha esperanza y nada, le metemos para adelante.
2: Bueno, se van felices, 14 puntos en la tabla de posiciones.
11: Nos vamos felices, sí, nos vamos felices, logramos lo que queríamos, así que nada, nos vamos contentos para
2: acá. Van en búsqueda de una pilleta.
11: Vamos en búsqueda del clásico, espero que nada, que sea un lindo partido y bueno, que la suerte esté de nuestro lado.
2: Vas a estar, ¿no?
11: Esperemos que sí.
2: Gracias por los 2 goles.
11: Buenas noches, Milanjo, y le mando un saludo a toda la gente de Pirovano que siempre nos acompaña.
2: Gracias. Bueno, la palabra de los protagonistas, del capitán, de Pancho Cervón, del técnico, de Jeremías. Bueno, todo el gran triunfo que obtuvo Pirovano 6-3 frente a Casariego anoche en el 2 de abril. Vamos a los resultados. En Sub-21, Bancario 3, Buldo 1, Balompié 2, Empleados 1, Casariego y Pirovano empataron 3 iguales y el Cable ganó 3-2 al Club Atlético Independiente. En primera, Bulldog y Bancario empataron 3-3, Cordero, Ferreira y Alejo Fernández, Joel Rojas, Joaquín Paredes y el chico Echenique

0: Fernández, Lucas Andrade, Joaquín Yedro, Tobías Moya en dos oportunidades, Nico De Filippi, Agustín Zarza y Gian Fernández en dos oportunidades, los seis goles para el equipo de Pirovano. Balompié tiene 32 puntos en la tabla, sigue Bulldog con 23, Empleados 22, El Cabo 20, Pirovano 14 puntos, hasta ahí los clasificados. Casaligo tiene 13, Bancario 10 y cierra Independiente con 9 unidades. Próxima fecha, o sea, en la fecha número 11, la suspendida, Empleados Independiente, Pirovano El Cao, Bancario Casaligo y Balompié versus Bulldog Dedero.
1: Bueno, ya estamos ahí compartiendo la nota que está en donde está la crónica del partido y el trabajo que hace Vanina desde la web. Para que tengan también allí los goles y demás. Quédate ahí nomás, no te vayas.
0: Dale.
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1: Último tramo, ¿eh? Vamos a pasar por Fiambre, diría que sería Lolo para la picadita y ver el partido de Boca.
2: Claro, no. Obvio.
1: 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Como siempre, las mejores picadas y todo lo que además trae Lolo, que es muy, pero muy amplio e importante.
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1: Bueno, te vamos a contar también que Sport Club también obtuvo una gran victoria de visitante, artículo que ves allí en nuestra página de la radio. El equipo de Augusto Morena se trajo un triunfo en su visita a El Fortín, el campeón vigente. Saldo por demás favorable para la quinta fecha del torneo 2026 de la ABO en versión femenina, primera división. Sport Club Trinitarios en un gran partido se impuso a sus pares del Fortín en la visita al Amadeo Belincheri. Los dirigidos por Augusto Morena manejaron el trámite de juego. Las dirigidas por Augusto Morena manejaron el trámite de juego y a lo largo de todo el partido. Ya con la diferencia sacada en la primera mitad, se fueron cómodas al descanso en los últimos dos cuartos, refrendaron lo hecho y se quedaron con los dos puntos. Con tres partidos jugados, Sport Club suma 5 y encabeza la tabla de posiciones. La próxima fecha, sexta del calendario, queda libre el equipo bolivarense.
3: Y la primera división masculina comienza el camino a los playoffs para Sport Club Trinitarios. Los dirigidos por Marcelo Álvarez iniciarán mañana su recorrido en la fase final ante Pueblo Nuevo, equipo ante el cual cayeron en la anteúltima fecha de la fase regular. Comienzan a disputarse los playoffs del torneo de primera división de la Asociación de Básquet de Olavarría. Sport Club medirá fuerzas ante Pueblo Nuevo por los cuartos de final, cruce que quedó establecido tras el cierre de la fase regular y de acuerdo a las posiciones finales en la tabla. Pueblo Nuevo, último de los rivales dirigidos por Marcelo Álvarez, el triunfo quedó para los olavarrienses 97-74. Finalizó en la segunda colocación con 29 puntos, con un récord de 13-3 y por lo que tiene ventaja de localía sobre Sport Club, que terminó séptimo, 21 unidades. La serie, al mejor de tres encuentros, tenía previsto su comienzo el pasado miércoles en el gimnasio Juan Manolio, pero el encuentro fue suspendido. Finalmente, el primer partido fue reprogramado para mañana, miércoles 14, desde las 21 horas.
1: Dale, me quedó lo más importante, error mío, ¿no? Porque Sport Club formó con Constanza Bagola, Oriana Soco, Antonella Schaffer, Matilde Boero, Victoria Herzeig, Lorena Albanese, Dayana Dafara, Victoria Larreche, Mayra Rodríguez, Geraldine Pérez, Josefina Suárez, Florencia Morales, el DT Augusto Morena y el asistente técnico Iván Bríguez, para que tengas en cuenta ese dato. Los parciales 9-12, 7-13, siempre hablamos primero el local y después el visitante. El primer tiempo 25-16, mejor dicho 16-25 y 14-20. El final fue 53 para Sport Club en la femenina, 39 para El Fortín, el último campeón de la Liga de la ABO, ¿sí? Así que toda esa crónica la ves allí en www.fm10bolivar.com.ar. Estaba mirando las visitas, ya 72.365 visitas a esta altura de la mañana. Nos asegura que por lo menos el doble vamos a tener, 140, 150 mil visitas.
2: Exacto, claro.
1: Fanático competitivo conmigo mismo. Competimos con nosotros mismos, ver cómo mejoramos. 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
2: Llevas 30 kilos.
1: Eso va en tu forma de ser y en cómo encaras la vida. ¡Pah! profundamente psicológico el chavo. Métele roja.
2: Bueno, los últimos datos del tiempo de la hora 12, el 14.2 la temperatura, la humedad 83%, la presión 1007.7 hectopascales, el viento del este a 15 kilómetros y la visibilidad es de 15 kilómetros.
1: Le damos vía libre al señor Miguel Ángel Villacorta, que nos ha tapado de materiales hoy, Y no son materiales de escritorio, en donde vos sin ir a la
3: son
1: cancha...
3: Son de los hechos, ahí.
1: Sin
3: ahí.
1: Ir a la cancha, copiás y pegás,
3: Ahí, los hechos,
1: es
3: ahí.
1: Material ahí, exacto.
3: Bueno. Nos vemos mañana con más información deportiva.
1: Sí, como vos quieras, manejate.
3: Mañana miércoles, mitad de semana.
1: Ojo que martes 13. Bueno. Ojo, chango caño.
3: Mañana
1: ojo.
3: 6 millones, nos vemos.
1: No, por favor, chau.
2: Adiós.
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1: Bueno, han publicado un video ahí. Yo estoy en una cuenta que han publicado un video de... ¿cómo es? La señora de Messi está jugando ahí al tenis, ¿eh? Un millón y medio de visitas en 2 segundos.
2: Sí. ¿Es real?
1: Tiene la pollerita cortita.
2: ¿Es real?
1: Fiambrería y... 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No me preocupa.
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2: Esta mañana fue tuya porque nosotros nos vamos, ¿eh? Hasta acá llegó lo nuestro, hasta acá llegó lo mío, dijo Manolo. Está peor animal, está peor animal, tiene custodia estatal, no. No te dejo de nada, está todo normal, está todo en el freezer, ¿eh? Después las causas van a quedar anuladas, como todo lo que pasa con ese segmento de gente. Bueno, ya liberaron a Macri los 45 mil millones de dólares que pidió sin pasar por el Congreso. Ya está, ya dieron de baja la causa, está todo en carrera. Está todo normal. Este país es así. Bueno, señores, nos vamos. Mañana volveremos tempranito para hacer un poco de bulla y acompañarlo, como hacemos habitualmente hace tantos años. Déjame insistir en este tema que se comunicó recién Karina y dice: necesito a alguien que viaje a Capital hoy o mañana, a más tardar. Tengo que enviar una notebook a mi hija que está estudiando allá y se la olvidó. Y la recontra necesita, dice Karina, y nos deja el teléfono 439732. 439732, si alguien puede hacer esa gauchada, se lo va a agradecer infinitamente. Señores, hasta acá llegamos, Cecitar, mañana nos volvemos a encontrar. Vos ya dabas los datos actuales, tengan cuidado, las rutas, los caminos están complicados, está todo complicado.
3: Sí,
2: la visibilidad se cae por momentos. Tenés bancos de niebla que no te dejan ver ni siquiera 2.000 metros, ni 1.500 metros, así que se llega igual, sin tanto apuro se llega igual, así que tomen esa precaución.
3: Exactamente, chau, nos vamos. Tranquilos.
2: Hasta mañana, chau.
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Hola, martes, acá estamos, bien arriba. ¿Cómo anda todo el mundo? Inicia ¿Qué hay?, el programa donde podemos hablar de cosas que nos pasan a todos. Las parejas, a los solteros, a todos. Aunque después algunos quieren hacerse los que no. Hoy tenemos un programa especial, muy pero muy peligroso, porque vamos a hablar de las parejas. Nico, querido, ¿cómo estás? Los mejores planes para hacer juntos, los peores planes para citas, lugares increíbles para viajar de a dos y países considerados románticos, datos sobre las relaciones. Y no es solo eso, también vamos a intentar descubrir en qué momento del año las parejas pueden decir, bueno, hasta acá llegamos. Así que si estás en pareja, presta mucha, pero mucha atención. Y si no, también porque uno nunca sabe. Amigos, esto es ¿Qué hay?, edición de martes. Mi nombre es Javier Márquez, el gran Nico que ya tiene pasajes igual que yo. Amigos, bienvenidos.

0: Bueno amigos, es martes, ya arrancó la semana, ya está, listo, hay que ponerle piletas a todo esto. Hay planes que uno propone pensando, los peores planes en pareja, chicos. Hay planes que uno propone pensando, esto va a ser espectacular, esto va a ser increíble, va a ser el mejor viaje de nuestra vida. Y termina siendo, ¿cuánto falta para volver a casa? Por ejemplo, ir de compras con alguien que odia comprar, hacer una caminata de 20 kilómetros cuando la otra persona quiere descansar, ir a un restaurante donde no se puede hablar porque la música está al máximo. La pregunta del día es, ¿cuál es el peor plan que hiciste con tu pareja? Quiero que nos cuentes en nuestras redes sociales. Amigos, está el modo pareja en este martes. Canciones y volvemos.
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Qué buena música, qué buenas canciones de primavera 2026 y quizás, ¿por qué no?, de alguna estación de verano, amores de verano. Bueno, en un rato lo hablamos. Yo te invito a que nos sigas en nuestras redes sociales oficiales. Javier Márquez en vivo en Instagram, Aire de Producciones en la misma red social. El gran Nico en los controles haciendo absolutamente todo para complacer a todos ustedes. Chicos, más canciones y volvemos.

0: ¿Cuál fue el peor plan que hiciste con tu pareja? Queremos confesiones, no importa el tiempo, porque hay planes que directamente deberían estar prohibidos para una primera cita. Ir a comer toda la familia, hacer trámites juntos, mudarse después de la primera cita, ir a un lugar donde ninguno quiere estar o invitar a la otra persona para hacer algo que solamente te gusta a vos. Eso no está bueno, chicos. Según especialistas en citas, un buen primer encuentro debería facilitar la conversación y permitir conocerse, más que convertir en una actividad complicada. Mira vos. ¿Cuál fue tu peor plan o cita o tu peor plan de una pareja? Bueno, ya venimos con más.
1: Cuando el plan es no parar. ¿Qué?

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En unos minutos vamos a hablar de los mejores lugares del mundo para ir en pareja. Yo que vos voy mirando el calendario en qué momento del año puedo ir. Ah, no, ¿no es en cualquier momento? Ah, mira vos. Bueno, todo eso lo vamos a descubrir en unos minutos. Música para acompañarte, estés en la situación que estés. ¿Estás soltero? Bueno, quédate. Igual, escuchando la radio.

0: los mejores lugares del mundo para ir en pareja. Ahora vamos a viajar un toque, ¿te parece? Porque si hay algo que puede ser espectacular en pareja es conocer un lugar nuevo. Y hay distintos que aparecen una y otra vez entre los favoritos para escapadas románticas. Por ejemplo, en París, en Francia, Italia, Grecia, Maldivas, Japón, Portugal y España. París, la costa, las islas griegas y las Maldivas aparecen habitualmente en guías internacionales de destinos muy, pero muy románticos. Mirá vos. Bueno, así que si estás pensando hacerte un viajecito relámpago con tu pareja, acá te estamos contando cuáles son los lugares perfectos para pasarla muy, pero muy bien juntos.
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buen día para vos. Y para el que sigue negociando con la almohada, también. Café, arriba. Persiana, arriba. Volumen, arriba. No arreglamos tu mañana, pero hacemos que suene mejor. ¡Arrancamos! 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Desde Dorrego 302, San Carlos de Bolívar, provincia de Buenos Aires. Acá no venimos a llenar espacios. Venimos a mover el aire. Una canción tras otra, una sorpresa después de la otra. Vos poné el volumen donde corresponde. Del resto, nos ocupamos nosotros. 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

Esto es Que Hay, edición de martes. Estamos hablando con vos de los mejores lugares del mundo para ir en pareja. Mira vos, acá viene la pregunta, muy difícil quizás para vos. ¿Qué preferís para viajar en pareja? ¿Una playa paradisiaca? ¿Una ciudad llena de historia y restaurante? ¿Una aventura en la montaña, por ejemplo? ¿Una isla perdida o una ciudad enorme para conocer la noche? Porque no todos entienden el romanticismo de la misma manera, Nico querido. No, porque hay algunos que prefieren estar solitos en la playa. Otros no, prefieren estar en el mejor restaurante del mundo. ¿Y vos? ¿Qué preferís? ¿Montaña, playa o nieve?

Bueno, en unos minutos vamos a conversar con ustedes los países más románticos del mundo. Sí, algo te tiramos, pero ahora vamos a desarrollar un poquito más, porque hay un ranking universal que determina científicamente, chicos, posta, ¿cuál es el país más romántico? Música y volvemos, Nico, querido.

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Más música, más canciones, haciéndote el aguante en esta primavera 2026 y hablando con ustedes, porque hay parejas que son súper organizadas, otras que no, otras llegamos y vemos, ¿qué hacemos? Datos curiosos sobre las parejas. Acá aparece una discusión clásica. ¿En una pareja hay que hacer todo juntos? ¿Salir juntos? ¿Tener los mismos amigos? ¿Compartir todas las vacaciones? ¿O cada uno necesita también tener su espacio? Pregunta para vos. ¿Qué cosas jamás compartís con tu pareja? Por ejemplo, ¿el celu? ¿Las contraseñas? ¿La cuenta bancaria? ¿El control remoto? Bueno, contanos. ¿Qué cosas no compartís con tu pareja?

Bueno, amigos, momento de despejarnos un poquito. Noticia insólita en que hay en este martes. Una noticia reciente que mezcla amor, pareja y una lista bastante particular. La actriz argentina Candem Morfese contó en el programa Antes que Nadie de Luzu que preparó una lista de regalos para que su novio le hiciera durante cada uno de los 9 meses de embarazo. Mirá vos, la lista incluía regalos económicos, otros de precio intermedio y algunos bastante más caros. Entre los regalos mencionó desde velas, un termo, una yerba orgánica, hasta joyas, ropa, una cámara de fotos y para el 9.º mes un Thermomix. Ahora queremos saber, chicos, si pudieras hacer una lista de regalos a tu pareja para los próximos 12 meses, ¿qué pondrías? Y la pregunta más peligrosa, ¿qué regalos no aceptarías jamás? Queremos que nos escribas en nuestras redes sociales oficiales. Instagram, programa que hay, y te leemos.

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0: Bueno, estamos llegando al final de nuestra edición de este martes de ¿Qué hay? Cerramos con una pregunta definitiva, chicos. Si mañana tu pareja te dice, prepara una sorpresa, nos vamos de viaje, ¿a dónde te gustaría ir? ¿A París, a Italia, a Grecia, a Maldivas, una escapada dentro de la Argentina o directamente a una cabaña perdida en el medio de la nada? Esperamos tus respuestas, mensajes y anécdotas.
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Y así terminamos este martes de ¿Qué hay? Hablando de parejas, de citas, de viajes, de destinos románticos, de divorcios, de regalos insólitos y esos pequeños detalles que pueden transformar una cita espectacular en una historia para contar durante años. Bueno, es el final, chicos. Una buena pareja puede hacer inolvidable cualquier lugar. Y una mala cita puede hacer inolvidable hasta el restaurante. Mi nombre es Javier Márquez, estuvo el gran Nico en los controles. Gracias por los mensajes. Mañana volvemos con mucho más. Esto fue ¿Qué hay? Nos reencontramos la próxima. Que tengan un excelente martes. Chao.

0: Torti, apagamos el mic por ahora.
1: ¿Qué hay?
0: ¿Qué hay?
1: ¿Qué hay?
2: Tú no lo entiendes bien.
3: ¡Tú no me entiendes!
0: Pero tranqui, la seguimos en la próxima. Hasta acá. ¿Qué hay?
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0: Hola, hola, ¿cómo están? ¿Cómo le están pasando? ¿Bien? Llegamos para acercarte a la música que nos gusta. Estos son los primeros 30, mi nombre es Eva Cebal, el repaso de esas canciones que escuchamos una y otra vez. Bueno, es el título del séptimo álbum, No es lo mismo. Fue grabado por el cantautor español Alejandro Sanz y lo disfrutamos acá. No es lo mismo, Ale Sanz.
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0: Aparece 10 años después del disco Alta Suciedad y es considerado como uno de los mejores discos del cantautor argentino Andrés Calamaro. Gin Tonic.
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1: Y dice...

0: La crítica especializada dice que es uno de los discos más importantes y emblemáticos de la historia del rock en español. Está dentro del listado de la figura de los 250 mejores álbumes del rock iberoamericano y suena acá. Aterciopelados, Bolero Falaz.
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0: seleccionada por votación popular, una página oficial. Bueno, también suena mucho y se lo ve en la cadena VH1, canción número 33 de la lista de los 100 mejores temas. Green Day, Basket Case.
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0: Qué lindo que es escucharla a ella. Bueno, la canción fue inspirada en una relación amorosa que no funcionó. Laura Pausini, Volveré junto a ti.
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0: uno de los primeros músicos que abiertamente se refiere al cuidado del medio ambiente y al bienestar de los animales. Michael Jackson, Air Song.
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0: canciones autobiográficas, y las hay, bueno, siempre aparece uno que otro músico que se refiere a su vida a través de la música. Es el caso de Nek. Laura no está.
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0: Llegó a la quinta posición de la lista de éxitos del Reino Unido y puesto número uno en España. New Radicals, recibes lo que das.
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0: Lanzado como el primer sencillo de su tercer álbum de estudio, Introspectiva, del año 88, y alcanza la séptima posición en los Estados Unidos. Beach Boys, Domino Dancing.
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2: 12 de la noche en La Habana.
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3: 5 de la mañana.
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0: Nos vamos al verano del álbum Cuestión de Honor del año 94 para encontrarnos con ellos. La Zimbabue, verano del 57. Gracias, amigos, por haber estado ahí, por haber compartido con nosotros esta lista de canciones. Volvemos con más Primeros 30. Hasta la próxima. Chau.
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La música en compañía de Cristian Castro. Cristian Castro haciendo Imagina. ¿Qué tal? ¿Cómo les va? ¿Cómo andan? Muy, pero muy buenas tardes. Bienvenidos. Bienvenidos a otro atardecer, noche de música romántica en la radio. Comenzamos una nueva semana, al menos con esta temática musical. Nos vamos a acompañar mutuamente hasta las 21:30 exactamente. La música de Cristian Castro para María de los Ángeles, que ya me está acompañando, bienvenida. 620485, mensajero de la radio, desde redes sociales, Sergio Fabián Mancilla Ceballos. Llega la música ahora de la mano de Víctor y Leo. Recuerdos, no. Nada es normal.

0: Nuestra amiga oyente de todos los días ya nos está acompañando y le damos la bienvenida, por supuesto, ¿no? Ahí estábamos con la música de Víctor y Leo haciendo Nada es normal.
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0: Bueno, muy bien, un saludo para la gente de los 10.000 artículos. Hoy anduvimos en horas de la mañana. 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Vamos a continuar con música, vamos a cumplir con Silvia por acá, que me ha solicitado algo de Ricardo Arjona. Vamos programando la música a través del 62 04 85.

0: La música en compañía de Ricardo Arjona. Ricardo Arjona, para Silvia que me está acompañando. El amor que me tenías. Bueno, Patricia, por acá se ha sumado. Hola Sergio, dedícame un tema de Luciano Pereyra, me dice Patricia. Ya estamos compartiendo la música de Luciano Pereyra. Pero antes les voy a recordar algo muy importante para tener en cuenta. 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Bueno, ahora sí seguimos con buena música. Llega Luciano Pereyra. Para Patricia, que me está acompañando.
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22 de marzo, Luciano Pereira, ahí vamos encaminados en este atardecer de martes 13 de octubre del año 2026. Junto a FM 10, disfrutando de momentos, disfrutando de historias, de buena música, por supuesto. Andrea, gracias, un beso grande, está en el negocio, Andrea nos está acompañando. Muchas, pero muchas gracias como siempre. Nora por acá, hola Sergio, dedícame un tema, ya te estoy acompañando. Sara, desde la calle Viamonte, ¿cómo anda mi amiga Sara? ¿Todo bien? Bueno, esperemos que sí, que esté todo más que bien por ahí. Vamos a seguir avanzando, porque apenas hemos comenzado a transitar este encuentro. La música de Antonio Orozco, Luis Fonsi. Ya lo sabes.

0: 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Bueno, por acá me estaban solicitando algo de Pablo Alborán. En un ratito nada más vamos a estar compartiendo la música de Pablo Alborán para este encuentro romántico. A ver qué nos dice Lidia, que ya nos está acompañando como todos los días, por supuesto. A ver, Lidia, muy pero muy buenas tardes o buenas noches.
1: Buenas tardes, Sergio. Si se puede decir buenas tardes, porque estuvo lloviznando hace un rato. Va, las 3:30, las 4:20, por ahí lloviznaba y un chaparroncito. Que a la mañana llueve y a la tarde llueve. Esa llovizna, ¿viste? Y ahora otra llovizna. ¡Qué tiempo loco que está! Yo no puedo caminar. Ya las piernas ya se me están poniendo duras. Las piernas de no caminar. Bueno, gracias, Sergio, por el programa. Recién prendo la radio, pero me imagino que debe estar re bueno. Aparte, como está el día, otra cosa no me queda. Mirar televisión o escuchar radio. Pasame un tema de programación. Un besito de Lidia de Calle Alegría. Muchas gracias por estar. Gracias. Chaucito.
0: Bueno, gracias ahí a nuestra oyente de todos los días. Escuche radio, Lidia, escuche radio. Bueno, vamos a continuar transitando este encuentro con más música, por supuesto.

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0: La música de la mano de Chris Durán. Qué lindo tema este de Chris Durán, ¿eh? Te perdí. Bueno, el saludo para Laura, que me está acompañando desde Cotillón Sorpresa a esta hora. Bueno, le vamos a dar la bienvenida a Eva, que también se ha sumado a este encuentro. Ya estoy escuchando el audio que me mandó mi amiga Sandra por acá. Pero antes, a ver qué tengo. El mensaje de Eva por acá. 620485, mensajero de la radio.
1: Hola, muy buenas tardes, Sergio. ¿Cómo estás? Espero que muy bien, que hayas tenido un muy lindo fin de semana largo, que hayas descansado, lo hayas disfrutado. Bueno, hoy te quiero pedir, si tenés en programación algo de Camilo VI, puede ser el que tengas. Un beso y hasta mañana, si Dios quiere, de corazón a corazón.
0: Bueno, muy bien, gracias Eva y por la compañía de todos los días, por supuesto. Saludamos a la familia, Jesús en este caso. Seguimos con la música, seguimos compartiendo este encuentro de música romántica por FM 10 Radio Ciudad, ¿eh?

Uno va subiendo la vida de a cuatro los primeros escalones. 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Uno va quemando energías. 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Hay algo en su balance que no encaja, lo que ha querido ser y no ha sido. Y uno queda solo en la mesa, negando su pasado amargamente. Le cuesta confesar que ha sido presa de un canto de sirenas permanente. Y uno es una isla desierta, un médano en el mar, un espejismo. Empieza por abrir todas las puertas y termina a solas con sí mismo.

Qué lindo recuerdo musical, ¿no? Ahí estábamos con la música de la mano de Camilo VI junto a Carlos Rivera haciendo algo de mí para saludar a Eva, que nos está acompañando como todos los días, por supuesto. Laura desde el Cotillón dice por acá, hola Sergio, buenas tardes, buen comienzo. Hoy te saludé, gracias por el saludo y el tema de Cris Durán. Gracias. Bueno, gracias Laura, gracias por la compañía. María y Carlos, desde la calle Pringles, buenas noches Sergio, qué linda música, ya nos acostumbraste a escucharlo mejor. Ahora su buen comienzo de semana, María y Carlos, bienvenidos a este encuentro de música romántica.

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Bien, compartimos la música de la mano de Pablo Alborán. Qué lindo tema este de Pablo Alborán haciendo Perdóname. Estoy debiendo algo de Ricardo Montaner. En un ratito nada más estaremos sumando la música de Ricardo Montaner. Algo de David Bisbal también para Andrea, que me está acompañando como todos los días, por supuesto. Y hay muy buena música para sumar a este encuentro. La bienvenida a la abuela Irma, que me está acompañando en Barrio La Ganadera a esta hora de la noche. Y seguramente cenando o preparando la cena, ¿no? Para la familia por ahí. Vamos a seguir disfrutando de momentos y más historias musicales. En este caso, la propuesta llega de la mano de Mijares.

0: Mijares, en la continuidad musical de este encuentro, Mijares haciendo Si Me Tenías. Bueno, vamos a cumplir con un tema por acá de Ricardo Montaner, que me estaban solicitando hace un ratito nada más. Gracias Silvia, Rubén y Kiarita, desde Barrio La Ganadera, que me están acompañando como cada una de las noches.
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Ricardo Montaner. Ricardo Montaner a esta hora haciendo Por Mujeres Como Tú. Martes 13 de octubre del año 2026. Me gustó la frase de la radio que dice lo siguiente: empieza a creer en ti para que todo cambie. Deja de pensar en limitaciones y empieza a pensar en posibilidades. Atrévete a aprender. Un beso grande para las abuelas, la abuela Teresa, la abuela Coca, que me están acompañando, como todos los días, por supuesto, compartiendo esta propuesta de música romántica.

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1: Le voy a mandar un saludo grande a Graciela, que me estaba acompañando en la pollería. Saludamos también a sus hijos y a su mamá Norma desde Herrera Vegas a esta hora precisamente. Disfrutando de un par de canciones, de un par de momentos únicos, con música para enamorar. Esto es lo nuevo de Carlos Rivera.

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8: Treinta minutos nos separan de la hora 20. En un ratito nada más les voy a brindar el pronóstico del tiempo extendido para ver qué pasa durante lo que resta de esta semana, ¿no? Bueno, seguimos avanzando con música.

Bueno, muy bien, ¿eh? Le vamos a mandar un saludo a Teresa, la catamarqueña, que nos está acompañando a esta hora, y le agradezco, por supuesto. Gracias, Florencia, un beso grande. El saludo para Adriana, ¿eh? Hace un ratito llegué de trabajar, dice Adriana, y ya te estoy acompañando. Noche fría nos ha tocado, es verdad, ¿eh? Está bastante, bastante frío. Qué variable que es el tiempo, ¿no? Está muy, muy complicado, precisamente. La abuela Teresa nos está acompañando, dice, muy buenas tardes, noche, amigo, gracias por el saludito. Estaba con mi vecinita, que me vino a ver, que pases muy buenas noches, de parte de la abuela Teresa. Bueno, abuela, que descanse, ¿eh? Que descanse y nos reencontramos mañana.

La música en compañía de Luis Miguel. Luis Miguel a esta hora haciendo No Me Fío. Saludamos nuevamente a María y Carlos que me están acompañando desde la calle Pringles. Les propongo algo, hacemos una pausa comercial de la radio, pero no se despeguen porque nos queda una hora más de programa. ¿Les parece? 620485, mensajero de la radio.

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4: 12 de la noche en La Habana.
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6: 5 de la mañana.
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Bien, restan 5 minutos para llegar a las 9 de la noche. Ahí estábamos con la música de la mano de Axel, haciendo tu amor por siempre. Bueno, un beso grande para Elizabeth, que me está haciendo compañía por ahí. En esta noche, preparativos de cena, dice Elizabeth. Y la radio, como no podía ser de otra manera. Nuestra amiga oyente de cada noche, a ver qué nos dice por acá. Si vas por una hora más, sería buenísimo. No puedo, imposible, imposible, porque hay más programación en la radio. 21:30 está llegando Fabio Balada, que se viene con las canciones de tu vida hasta la medianoche, ¿no? Noel Yajariz, en la continuidad musical de este encuentro.

Bien, la música de la mano de Noel Yajaris a esta hora, haciendo No Veo la Hora. Bueno, un beso grande para la abuela Elvira, que me está acompañando desde barrio Los Zorzales a esta hora de la noche. Gracias también a Miriam, gracias por la compañía. Hace un ratito comencé a escucharte, me dice Miriam, que tengas lindo programa. Tengo el pronóstico del tiempo, que va a pasar en las próximas horas a través del clima. Mañana miércoles, cielo nuboso e inestable, 90%. Frío fresco, la mínima de 7, la máxima de 17. Jueves, continúa inestable y fresco, poco cambio de temperatura, 90%. Mínima de 9, máxima de 17. Viernes, cielo despejado, fresco, poco cambio de temperatura. Mínima de 9, máxima 16. Sábado, cielo parcialmente nublado, frío a templado, mínima de 3, máxima 16. El domingo, cielo despejado, frío a templado, mínima de 2, máxima 17. Lunes, cielo mayormente nublado, frío, poco cambio de temperatura, mínima de 4, máxima de 18. Martes, cielo nublado, fresco a templado, mínima de 6 y la máxima de 21 grados. Reitero. Miércoles, cielo nuboso e inestable, 90%, frío a fresco, mínima de 7.